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1: Porque no me avergüenzo del Evangelio, porque es poder de Dios para salvación a todo aquel que cree. Entonces, aquí es por parejo. Blanco o negro, pobre o rico, intelectual o iletrado, para todo aquel que cree, al judío primeramente y también al griego. Porque en el Evangelio la justicia de Dios se revela, se descubre, se muestra, note, por fe y para fe. Como está escrito, mas el justo por la fe vivirá. Cuando el texto dice, por fe, el término por es una preposición que indica el agente, por fe y para fe, también para es una preposición que indica el fin o término a donde se encamina una acción. Así que en el Evangelio la justicia de Dios se revela por fe y para fe, como está escrito, mas el justo por la fe vivirá. Este fue el versículo, por cierto, que golpeó fuerte el corazón de Lutero cuando él provocó la llamada Reforma. Entonces, la necesidad de la fe para que haya salvación, una salvación a plenitud, una salvación para el pleno goce y el total disfrute que es en nuestro bendito Salvador. La necesidad entonces de la fe es determinante. La fe es una virtud vital y todo lo que no proviene de la fe es pecado. Debemos movernos en fe, debemos obrar mediante fe y nunca hacer propiamente las cosas por exhibicionismo, por ser vistos, por competencia humana con alguien más o comparándonos con otros. Cada uno tiene su medida de fe, pero que también puede desarrollarla, puede fortalecerla, puede reafirmarla bien. Y Hebreos 11:6 dice, pero sin fe es imposible agradar a Dios. Porque es necesario que el que se acerca a Dios crea que le hay y que es galardonador de los que le buscan. Hemos dicho en algunas ocasiones que una fe madura está enfocada en un propósito principal, con una finalidad principal, que es la de procurar agradar a Dios. Podemos tener fe para alguna sanidad o para recibir alguna respuesta sobre algo y sin embargo no estar enfocados en el agradar a Dios. La fe es de alguna manera un misterio. Inclusive en primera de Timoteo 3:9 dice que guarden el misterio de la fe con limpia conciencia. Es un misterio. Esto significa que podemos estar profundizando en ella, interiorizando en ella, experimentando mediante la fe cosas que antes no hemos experimentado y que no lograremos en esta vida tocar su punto final, aunque la fe va a tener, cuando ya nuestros cuerpos sean glorificados y cuando ya estemos en la dimensión de los valores eternos, no vamos a necesitar ya de fe, porque la fe es la sustancia de las cosas que se esperan, es la demostración de las cosas que no se ven. Y si lo que esperamos ya lo tenemos, y si lo que no veíamos ya nos está mostrado, no habrá necesidad del elemento fe. La fe, sin embargo, es puesta hoy como un misterio. La fe es puesta como un don. Primera de Corintios 12:9, a otro fe por el mismo Espíritu y a otro dones de sanidades por el mismo Espíritu. Es puesta como uno de los 9 dones. La fe también es puesta como un fruto. Galatas 5:22, mas el fruto del Espíritu es amor, gozo, paz, paciencia, benignidad, bondad y fe. Y cuando se expresa como fruto, tiene su particularidad muy propia de ello. Cuando se expresa como don, cuando nos lleva hacia terrenos desconocidos, pero que en fe lo aceptamos y lo creemos, se abre misteriosamente. La fe debe crecer, la fe debe aumentar, la fe debe desarrollarse. No es correcto que yo pueda estar en la misma medida de fe cuando conocí al Señor y vine a este sagrado camino después de años de estar recorriéndolo. Segunda de Tesalonicenses 1:3 dice: debemos siempre dar gracias a Dios por vosotros, hermanos, como es digno, por cuanto vuestra fe va creciendo y el amor de todos y cada uno de vosotros abunda para con los demás. Hace un momento el hermano Ricardo Ramos expresaba también eso significa desarrollo de la fe. Y no solo es el que le pasó eso, a mí me pasó eso. Y creo que la mayoría nos sentimos identificados con eso. Cuando se trata de darle a Dios lo que es de Dios, Dios dice: todas las décimas de la tierra mía son, entonces le digo a los niños de Dios, y si no soy ningún ladrón, lo voy a entregar. Y al darlo no estoy dando nada, simplemente estoy reconociendo que tengo temor de Dios y estoy entregando lo que no es mío. Pero para eso se necesita fe. Y de ahí hacemos otros actos y vamos desarrollando fe. Vuestra fe va creciendo. Pregúntese cada uno en forma personal e íntima: ¿su fe ha crecido? ¿Su fe está creciendo? ¿Su fe es mayor y mejor ahora que un año atrás, que un mes atrás? ¿O va como los cangrejos de reversa? Espero que no. La fe puede ser en forma individual. 14:22 de Romanos: tienes tu fe, tenla para contigo delante de Dios, bienaventurado el que no se condena a sí mismo con lo que aprueba. Entonces cada uno tiene una ración de fe. Aquí como iglesia local, cada uno tiene una porción de fe. Y cuando estamos conscientes de esto y nos reunimos como iglesia de Dios y cada uno sacamos en sentido figurado, quizá tómelo, o en sentido literal, pero en el ámbito espiritual, sacamos cada uno nuestra ración de fe y la unimos a la ración del otro, hacemos una fe grande, gigante, y por eso como iglesia, reunidos en fe, creyéndole a Dios, podemos ver cosas que no vemos solos. Por eso dice Efesios 4:3, una fe colectiva, hasta que todos lleguemos a la unidad de la fe y del conocimiento del Hijo de Dios, a un varón perfecto, a la medida de la estatura de la plenitud de Cristo. Entonces, usted tiene una fe individualmente, yo tengo otra relación de fe, pero nos juntamos como familia y cada uno expresa, saca esa ración de fe que tiene y la une al otro. Forjamos una fe grande aquí en el lugar y creamos, por lo tanto, una atmósfera que no la creamos nosotros solos allá afuera, por el tamaño de la fe, aportando cada uno su ración de fe. Entonces, una fe que es considerada como madura ante los ojos de Dios es aquella que ha alcanzado la habilidad de agradar a Dios. Y se vuelve esa fe suprema cuando la fe reconoce lo que es nuestro Señor Jesucristo, Dios sobre todas las cosas. Ya hemos dicho, creo que la definición más precisa de fe está en Hebreos 11:1, que la mayoría conocen la cita. Es, pues, la fe, la certeza, diga conmigo, certeza de lo que se espera, la convicción de lo que no se ve. O sea, en la esencia de la fe hay certeza. Certeza es seguridad. En la esencia de la fe hay convicción. Hay convicción. En la esencia de la fe está la prueba de que nosotros lo creemos. La prueba es lo que convence de las esperanzas y las realidades que están por delante y que aunque no se ven. Por eso la gente de fe es premiada en forma que no son premiados los que no tienen fe. Porque la gente de fe logra ver algo que los demás no vemos. Ejemplos muy claros, por ejemplo, el caso de Abraham. Cuando Dios le pide que vaya a sacrificar a su hijo al monte Moriah, y cuando llega al pie del monte y le dice a los criados, esperaos aquí, que yo y el muchacho a quien iba a sacrificar.
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1: Que yo y el muchacho a quien iba a sacrificar, iremos, adoraremos y volveremos. Bueno, pues ¿qué no va a sacrificarlo? ¿Qué no va a matar a su hijo? ¿Qué no va a ofrecer a su hijo a quien más ama? Sin embargo, el hombre está en fe mirando que Dios es poderoso para darle a su hijo de entre los muertos y que va a regresar con él y a volverse a encontrar con sus criados. En el caso de David, el gigante Goliat tiene paralizado todo un ejército. Y sin embargo, David, sin llevar una navaja de rasurar siquiera con él, sin llevar con él un cuchillo, una espada, él le dice: Te voy a cortar la cabeza. ¿Con qué se la va a cortar si no tiene una navaja? Voy a dar tu cuerpo a las aves de los cielos. Todo el mundo, toda la tierra sabrá. O sea, la gente de fe ve algo que los demás no vemos. Y los críticos, cuando ven esas aventadas de la gente de fe, están loco. Está loco. Necesitamos desarrollar. Yo recuerdo esa ocasión antes de la pandemia que el Señor dijo: tienen que desarrollar fe a grado que puedan estar en lugares tóxicos donde hay veneno en el ambiente, donde hay radiaciones atómicas y ustedes estén ahí como si no hubiese nada. Eso pueden lograr por la fe. Y pues yo tengo que decir como los discípulos: Señor, auméntame la fe. Auméntame la fe. Entonces, el honor que la fe brinda a quienes la creen, a quienes la utilizan. Así que debemos pensar que la honra está asociada con la fe. Se ve, pues, en el hecho de los personajes ilustres que relata la Biblia y que alcanzaron buen testimonio por ella. Por la fe, Abel ofreció mayor sacrificio que Caín, a grado que el texto dice, por lo cual alcanzó testimonio de que era justo, dando Dios testimonio a sus presentes, y difunto aún habla por ella. Por la fe, Noé, habiendo recibido respuesta de cosas que aún no se veían. Por la fe, Abraham, siendo llamado, obedeció. Entonces, toda persona ilustre en la historia humana llegó ahí por el hecho de haber actuado en fe, creyendo de cosas que aún no se veían, aún no se tenían. Por ejemplo, todos tenemos una fe natural, pero cuando se trata de llevarla, esa fe, al marco espiritual, nos encogemos. Por ejemplo, ¿qué no es fe que todos nosotros que estamos aquí ahora creemos, pero sin vacilar, de que en una hora más estaremos en la casa? Lo cierto es que no estamos en la casa, estamos en el templo. Sin embargo, eso lo creemos tan naturalmente. Todos nosotros creemos que mañana nos vamos a levantar para ir a hacer nuestras tareas, nuestro trabajo, realizar lo que ya tenemos planeado. Y no lo vacilamos en ningún momento. Lo hacemos por hecho, aunque todavía no estemos ahí, ¿cierto o no? Esa es una fe natural. Pero cuando se trata de fe en el ámbito espiritual, en el ámbito de Dios, o de alguna enfermedad, o de alguna situación, no lo creemos. ¿Qué nos pasa? Nos caemos, la fe se nos cae. Entonces, La fe nos propicia una manera tan especial, tan única de ver las cosas. La fe es también una forma de ver cualquier experiencia por anticipado. Hebreos 11:3 dice: por la fe entendemos haber sido compuestos los siglos por la palabra de Dios, siendo hecho lo que se ve de lo que no se veía. O sea, nosotros por fe traemos a la existencia lo que no se ve. Nosotros por fe podemos traer cosas de nuestro futuro a nuestro presente. La fe es tan valiosa porque la fe gana la aceptación y atrae la recompensa de Dios. Por la fe Enoc fue traspuesto para no ver muerte, y no fallado porque lo traspuso Dios. Empero sin fe es imposible agradar a Dios. Fe entonces, mis hermanos y hermanas, es caminar no en lo que veo, sino en lo que creo. La vista me puede estar mintiendo respecto a lo que yo creo. Así que fe no es vista natural. Y la pregunta es: ¿en qué palabra usted y yo estamos parados ahora? Dios responde por lo que está escrito en su palabra. A lo único que Dios está sujeto es a lo que ha salido de su boca. Yo no engendro la fe. Yo no la puedo producir. Es por su espíritu. Es en base a su palabra lo que puede en mí generar, activar fe. Ahora, son actos de fe a los que yo me debo atrever. Son actos de fe los que pueden motivar y pueden inspirar mi fe. Yo puedo creer y no tener fe, pero no puedo tener fe y no creer. La fe es el elemento que cree. La fe es el elemento que está seguro. La fe, cuando está vivificada, no es pasiva, actúa. Es por eso que en el libro de Hebreos, en el capítulo 11, cuando dice: por la fe, esa declaración se repite 18 veces en esos 29 versículos. Esto significa que lo sustancial, que lo verdadero, realmente no es lo visible, sino lo invisible, porque así está escrito: no mirando nosotros a las cosas que se ven, sino a las que no se ven, porque las cosas que se ven son temporales, mas las que no se ven son eternas. Entonces, para que la gente deje de ser víctima de lo que ve, necesita ver lo que no se ve y reclamarlo y vivir en ello. ¿Qué tan importante es, pues, la fe? Si no tuviese alguien la fe que es necesaria para recorrer este sagrado camino, la fe que es necesaria para recibir cosas que son necesarias para nuestra vida, yo creo que debemos tomar la acción, por lo menos, de seguir los pasos de gente que sí tiene esa fe, que sí cree en esa esperanza. Porque solo cuando el propósito de Dios es revelado es que la visión aparece y los visionarios la gente de fe empiezan a caminar sobre algo que para otros va a ser irreal. Pero es cuando todo sacrificio cobra vida y consecuentemente validez ante los ojos de Dios. Las realidades últimas no son las cosas que vemos con estos ojos naturales, sino aquellas que no vemos con estos ojos. Aquello que no se percibe a través de los sentidos físicos. Para actuar nosotros necesitamos palpar, mirar, escuchar, oler, ¿verdad? Cosas, los cinco sentidos naturales. La fe va más allá que eso. Solo la fe nos puede accesar a realidades más íntimas, más poderosas. Es a través de la fe que vamos a conquistar las promesas de Dios.

0: como un acto de misericordia para hacerlos volver en sí de su pecado y su locura y miren hacia arriba, como dijo Dios a través del profeta al pueblo de Israel: te traje al desierto para hablar contigo de amores, porque aquí en el desierto el único lugar que te va a encantar mirar es el cielo. Vamos a pasar un momento antes de irnos. Vamos a decirle cada uno en forma personal al Señor: Señor, aumenta mi fe, aumenta mi fe. Esa fe que me mueva, que me lleve a agradarte. Quiero agradarte. Quiero vivir para agradarte a ti. Aumenta mi fe para lograr muchas cosas que no son para llenar mi egocentrismo, mi vanidad, sino que considero que son cosas buenas, útiles, necesarias, que si bien muchas de ellas traerán satisfacción a mi vida y a mi familia, otras, y quizá las mayores, me permitirán ser un instrumento que lleve este evangelio poderoso de salvación a muchos. Auméntame la fe. Te lo digo, Señor, como lo dijeron los mismos apóstoles: auméntame la fe, Padre. Auméntame la fe. Quiero vivir en fe, por fe y para fe, porque está escrito que el justo por la fe vivirá. Quiero fe, Señor, en mi entrar y en mi salir. Quiero fe para que mi cuerpo sea un cuerpo sano, saludable, para que mi espíritu, Señor, exprese tu salud, para que mi trabajo, mi negocio, mi empresa tome el aumento que debe tomar, que vean que es una empresa de reino, un negocio de reino, que yo mismo soy un hombre, una mujer tuya.
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1: Gloria a Dios. Dios le bendiga en esta mañana, pueblo de Dios que está escuchando Libertando al Cautivo. Amén. Dios lo bendiga, Dios los bendiga a todos los oyentes que están ahí a esta hora. Dios lo bendiga. Gracias a Dios por que Dios nos concede estar aquí otro día más. Amén. Otro día más, otro martes, para llevarle la palabra de Dios y esperando que esta palabra sea de grande bendición para su vida. Amén. Gloria a tu nombre, Señor. Gracias por el día que Dios nos bendice.

0: gracias por el hálito de vida que nos regala. Si no, no pudiéramos estar aquí. Amén. Gracias a Dios por usted, por su vida, porque amaneció con bien. Amén. Amaneció de pie. Amaneció de pie porque ahorita hay tantas cosas que están pasando y hay ahorita lágrimas, hay ahorita enfermedades, hay lamentos, en fin. Pero vosotros, gracias a Dios, ¿verdad? Estemos como estemos, estamos de pie dándole gracias a Dios. Dándole gracias a Dios. Gloria a Dios. Quiero mandar un saludo a mi hermana Chávez, mi hermana Berta. Dios me la bendiga. Amén. Dios me bendiga a mi hermana Berta Chávez, mi hermana de Ciudad Juárez. Amén. De la cementera. Dios la bendiga, mi hermana. Amén. A mi hermano, al hermano Pablo, a su madrecita que... Estamos orando por ustedes, hermano Pablo, por su madrecita, amén. Estamos orando cada petición que me hablan aquí en el radio por oración. Yo me la llevo y oramos por esa necesidad. La levantamos hasta el trono del Señor. Gloria a tu nombre, Señor. Gracias, Padre. También yo le quiero dar gracias a Dios porque, sabe, ya cumplimos 23 años en el ministerio echándole ganas, fuente de salvación, amén. Nuestra iglesia Fuente de Salvación está en el 7580 Alameda, amén. Nuestros servicios son el domingo a las 10:30 y hoy a las 6:30 de la tarde es oración. El domingo que viene, primeramente Dios, si nos concede, vamos a tener un convivio celebrando los 23 años de aniversario de Fuente de Salvación. A 23 años bien bonitos, 23 años de victorias, 23 años de victorias, 23 años caminando con el Señor, 23 años echándole ganas a la obra, sirviéndole a Dios con todo vuestro corazón. Quiero decirle, con todo vuestro corazón le hemos servido a Dios y podemos decir, hasta aquí nos ha ayudado Jehová. Y yo invito a todos los que gusten ir al convivio después del servicio, amén. Vamos a tener un convivio, comida, en fin. Y todo el que guste acompañarnos está invitado, amén. Después del servicio, después que se acabe la palabra y todo, amén. Gloria a Dios. Y por eso estamos muy agradecidos a estos siervos por tantas y tantas bendiciones que Dios nos ha regalado en estos años. En el caminar con Él. Gloria a su nombre y no me canso de darle gracias a Dios. Me canso de darle gracias a Dios por todas sus ricas victorias, porque son muchas, yo no las puedo enumerar. Gracias, Padre. Pues mire, Dios me da aquí la palabra en el libro de Segunda de Samuel 24. Amén. Segunda de Samuel, capítulo 24 y versículo 1. Gloria a Dios. Padre, yo pongo esta palabra en tus manos, pidiéndole a mi Cristo de la gloria. Padre, que sea usted quien hable, que sea usted quien esté ahí, poderoso Señor, Espíritu Santo, que corra por esas ondas radiales a cada hogar, a cada lugar, ahí donde está el oyente, Padre Santo, que Señor nos hables, que nos hables, Padre, porque cuando yo predico su palabra, primero la tomo para mí, mi Cristo de la gloria. Háblanos, poderoso Dios, habla a tu pueblo, Padre, son tiempos difíciles, Cordero Santo, y ten misericordia, mi Señor amado, Padre, ahí donde está tu pueblo en esta mañana, Cordero Santo, escuchando, poderoso Señor, Padre, esta palabra que va a ser predicada, Padre, oh, santo eres, Señor, por muy lejos que esté aquel oyente, Padre, ahí donde está, Padre, bendícelo, Señor amado. El que esté caído, levántalo, Padre. El que esté desanimado, anímalo, fortalécelo, Padre. No hay por qué desanimarnos, Padre. Usted está con nosotros, poderoso Señor. O el que esté enfermo, postrado en cama, Padre, ten misericordia, Cordero de Dios. Ten misericordia, Padre. Padre, pongo esta palabra en tus manos. Unge mis cuerdas vocales con el carbón encendido de tu Santo Espíritu. Con aceite fresco, fluyendo tu palabra con unción, Señor, en el nombre de Cristo Jesús. Amén. A ver, si, capítulo 24 de 2 de Samuel, versículo 1, dice la palabra de Dios. Volvió a encenderse la ira de Jehová contra Israel. volvió a encenderse la ira de Jehová contra Israel. E incitó a David contra ellos a que dijese, ve, haz un censo de Israel y de Judá. Y dijo el rey a Joab, general del ejército, que estaba con él, recorre ahora todas las tribus de Israel desde Dan hasta Berseba, y haz un censo del pueblo para que yo sepa el número de la gente. Joab respondió al rey, añada Jehová tu Dios al pueblo 100 veces tanto como son, y que lo vea mi señor el rey. Mas ¿por qué se complace en esto mi señor el rey? Pero la palabra del rey prevaleció sobre Joab, sobre los capitanes del ejército. Salió pues Joab con los capitanes del ejército de delante del rey para hacer el censo del pueblo de Israel, y pasando el Jordán acamparon en Aroer, al sur de la ciudad que está en medio del valle de Egad y junto a Jezreel. Después fueron a Galad y a la tierra baja de Otzi, y de allí a Danján y de los alrededores de Sidón. Fueron luego a la fortaleza de Tiro, y todas las ciudades de los heveos, de los cananeos, salieron a Negev de Judea en Berseba. Después que hubieron recorrido toda la tierra, volvieron a Jerusalén al cabo de 9 meses y 20 días. 9 meses y 20 días. Y Joab dio el censo del pueblo al rey. Fueron los de Israel 800,000 hombres fuertes que sacaban espada, y los de Judá 500,000 hombres. Después que David hubo censado al pueblo, le pesó en su corazón. Y dijo David a Jehová, yo he pecado gravemente por haber hecho esto. Mas ahora, oh Jehová, te ruego que quites el pecado de tu siervo, porque yo he hecho muy neciamente. Y por la mañana, cuando David se hubo levantado, vino palabra de Jehová al profeta Gad, vidente de David, diciendo, ve, di a David, así ha dicho Jehová, 3 cosas te ofrezco. Tú escogerás una de ellas para que yo la haga. Vino pues Gad a David y se lo hizo saber, y le dijo, ¿quieres que te vengan 7 años de hambre en tu tierra, o que huyas 3 meses delante de tus enemigos y que ellos te persigan, o que 3 días haya peste en tu tierra? Piensa ahora y mira qué responderé al que me ha enviado. Entonces David dijo a Gad, en grande angustia estoy, caigamos ahora en mano de Jehová, porque sus misericordias son muchas, mas no caiga yo en mano de hombres. Y Jehová envió peste sobre Israel desde mañana hasta el tiempo señalado, y murieron del pueblo desde Dan hasta Berseba 70,000 hombres. Cuando el ángel extendió su mano sobre Jerusalén para destruirla, Jehová se arrepintió de aquel mal y dijo al ángel que destruía al pueblo, basta ahora, detén tu mano. Y el ángel de Jehová estaba junto a la era de Arauna Jebuseo. Gloria a Dios. Hasta ahí. Quise leer bastante, una buena porción, pueblo, para entender esta palabra. Vemos aquí en la palabra de Dios el censo que levantó el rey David. El censo, fíjese, pero aquí hay una palabra, porque dice la palabra de Dios que la ira de Jehová contra Israel, volvió a encenderse la ira de Jehová contra Israel, volvió a encenderse, volvió a enojarse Dios con el pueblo de Israel, con su pueblo amado, como somos nosotros, sus escogidos, su pueblo que le ha escogido. Se enojó con el pueblo de Israel, dice, otra vez se encendió, volvió a encenderse, fíjese, volvió a encenderse la ira de Jehová contra Israel. Pero dice, e incitó a David contra ellos, lo incitó a David contra ellos que dijese, ve, haz un censo de Israel y de Judá. Dice que lo incitó. ¿Qué quiere decir incitar? Inducir a alguien a hacer algo. Inducir a alguien. Dios lo indució, Dios lo incitó a que hiciera aquello, sin saber David que era Dios el que lo incitaba, el que lo estaba provocando para que levantara aquel censo. Era Dios alguien que lo estaba incitando a hacer algo, pero ¿por qué? Por el pecado, por el pecado. Mire que Dios está hablando, está en la iglesia, está hablando del pecado, de la desobediencia, de todo esto. Y aquí vemos un pecado muy grande. Pero Dios incitó, dice Dios, e incitó a David contra ellos a que dijese, fíjese, ve, levanta un censo. Bendito Dios, pero dice la palabra de Dios en el libro de Santiago 1, 13 y 14, dice aquí, cuando alguno es tentado, no diga que es tentado de parte de Dios, porque Dios no puede ser tentado por el mal, ni Él tenta a nadie, fíjese, dice que ni Él tienta a nadie, sino que cada uno es tentado cuando de su propia concupiscencia es atraído y seducido. Bendito Dios. Y vemos aquí algo tremendo que pasó. Dios dice que hizo que la ira de Dios volviera a encenderse, a enojarse grandemente contra el pueblo de Israel. Grandemente, y él tenía que hacer algo. Dios tenía que hacer algo para mostrarles que estaban mal, que el pecado había subido hasta el trono de su gracia, que él estaba viendo todo lo que estaba haciendo su pueblo amado. Y aquí dice que se incendió, fíjese, encendió la ira del pecado, encendió la ira de Dios el pecado. Y así está ahorita, pueblo, y todo pueblo que me escucha, así está ahorita la ira de Dios contra este planeta Tierra. Así está en los cuatro cabos de la Tierra, por todo lo que está pasando, por tanta rebeldía y por tanta desobediencia, y volteamos y para un lado y para otro, vemos noticias, escuchamos por medio de sus comunicaciones, lo que está pasando, muchos desastres. Pero ¿se habrá humillado el pueblo? ¿Se habrá humillado la gente? ¿Se habrán humillado en medio de tanto desastre que Dios está mandando por la madre naturaleza? Dios usa su madre naturaleza para azotarnos, Si usted está viendo los incendios de Venezuela, los incendios de España, otros lugares tremendamente que están incendiándose, tremendos fuegos que los bomberos no pueden apagar, tremendos fuegos que están llegando hasta las orillas de las ciudades, quemando casas, quemando familias. Y decimos, Dios es injusto, Dios no es injusto, Dios no es injusto, no es, nosotros somos los que provocamos a ira a Dios, nosotros somos los que provocamos a Dios. Vemos que dice que lo mandó a censar el pueblo, fíjese, todo lo que tardaron, fíjese, todo lo que tardaron, volvieron al cabo después de 9 meses y 20 días. 9 meses se tardaron censando cada lugar. 9 meses, fíjese, levantando nombre por nombre de guerreros. Nombre por nombre. Bendito Dios, 9 meses y 20 días. Y cuando Joab dio el censo del pueblo al rey, fíjese todos los que se fueron censados, 800,000 hombres fuertes que sacaban espada, guerreros, solo los guerreros, 800,000 hombres que sacaban espada, fíjese, y los de Judá, 500,000 hombres, bendito Dios. Los de Israel 800,000 y los de Judá 500,000 hombres. Vinieron con el censo, Oh, santo eres, poderoso Señor. Pero después de que le dieron la noticia a David, que ya fue censado el pueblo, le pesó en su corazón. Le dolió en su corazón haber hecho aquello. Le dolió en su corazón. Bendito Dios. Dijo David a Jehová: yo he pecado gravemente por haber hecho esto. Mas ahora, oh Jehová, te ruego que quites el pecado de tu siervo, porque yo he hecho muy neciamente. Bendito Dios, y así está ahorita la tierra con la humanidad, con el hombre, con toda la humanidad. Así está. Mira, tres terremotos, Venezuela, dos terremotos, Colombia tembló tremendamente también, Indonesia. Oiga, la gente de Indonesia, tremendamente que está derrumbada también. Otros lugares donde se han oído réplicas, donde está temblando no tan fuerte. Inundaciones, todas las inundaciones que ha habido, que se ha llevado casas, que se ha llevado familia, ha habido gente muerta por las inundaciones, destrozos. Familias humildes que han quedado sin nada. Oh, santo, sabe que es tiempo de voltear a ver a Dios. Es tiempo de arrepentimiento. Es tiempo de decirle a Dios: perdónanos, Dios. Perdónanos. Bendito Dios. Se han burlado de Dios en esos desfiles que hacen todos los lesbianas y homosexuales. Se han burlado de Dios. Usan el estandarte de Dios de burla. Pero que no estén tan seguros, porque vendrá sobre ellos juicio. Vendrá juicio sobre ellos si no se arrepienten. Oh, santo, niños chiquitos vistiéndolos como mujeres, pintándolos. ¿Usted cree que está eso bien y que a Dios le está agradando? Así como terminó con Sodoma y Gomorra, un día nos vamos a arrepentir. Burlándose de nuestro Padre que les dio la vida y lo que tienen ellos. Bendito Dios. Dios es tan bueno y tan misericordioso. Dios es bueno, bueno, súper bueno. Bueno es mi Dios. Pero su misericordia es tan grande que tiene misericordia de todos aquellos que se han burlado de él. Pero espérense un poquito, porque la mano de Dios, el juicio de Dios vendrá. El juicio de Dios vendrá. Es tiempo de arrepentimiento. Es tiempo de buscar a Dios. Es tiempo de clamar. Es tiempo de que Dios tenga, pedirle misericordia. Pedirle misericordia. Oh, bendito Dios. Aquí dice la palabra de Dios. Por la mañana, cuando David se hubo levantado, vino palabra de Jehová al profeta Gad, vidente de David, diciendo: ve y di a David, así ha dicho Jehová, tres cosas te ofrezco. Mire, Dios no se queda con nada, no puede ser burlado. Tres cosas te ofrezco, tú escogerás una de ellas para que yo la haga. Vino pues Gad a David y se lo hizo saber y le dijo: ¿quieres que te vengan 7 años de hambre en tu tierra? ¿O que huyas 3 meses delante de tus enemigos y que ellos te persigan? 3 meses solamente. Pero David fue muy listo, dijo: no quiero caer en manos de hombre. O que 3 días haya peste en tu tierra. Piensa ahora y mira qué responderé al que me ha enviado. Bendito Dios por esos profetas de Dios. Y dicen que no hay profetas. Bendito Dios por esos profetas de Dios que vienen y nos advierten, que vienen y nos dicen, dice Dios que estás mal. Dice Dios que estás mal. Santo eres, poderoso Dios. Entonces David dijo a Gad, en grande angustia estoy. Caigamos ahora en mano de Jehová, porque su misericordia son muchas, mas no caiga yo en mano de hombres. Oh, santo eres Jehová. Dice la palabra de Dios que Dios envió peste sobre Israel, desde la mañana hasta el tiempo señalado. Mandó una peste, fíjese. ¿Se da cuenta lo que hace el pecado? ¿Se da cuenta de todo lo que está pasando? ¿Se da cuenta de todo, de toda la maldad que hay en los cuatro cabos de la tierra, que nomás podemos enterarnos hasta donde podemos, que llegan nuestros medios de comunicación, que podemos escuchar noticias? Pero ¿cómo estarán más allá, en otros lugares? La ira de Dios viene sobre la tierra. Vienen juicios sobre la tierra. Vienen juicios sobre la humanidad. Por eso tenemos que estar caminando con Dios bien derechito, pueblo. Dice que mandó la peste. Murieron del pueblo, desde Dan hasta Berseba, 70,000 hombres. Y cuando dice hombres, cuenta mujeres y hombres. 70,000 hombres. Bendito Dios. Pero en su grande misericordia, fíjese Dios, dice que cuando el ángel extendió su mano sobre Jerusalén para destruirla, Jehová se arrepintió de aquel mal. Mire qué bueno es Dios. ¿No será bueno Dios? Se arrepiente. Se arrepiente Dios de lo que hace. Le duele en su corazón. ¿Usted cree que no le duele en su corazón ver todos los miles que murieron en los terremotos? Ver cómo aquella gente pierde sus viviendas humildes, su gente humilde. Y si se fija, siempre atacan las inundaciones en lugares humildes. ¿Por qué no se van a los lugares grandes, a las fincas que están por allí bien ricas? ¿Por qué no se van a las mansiones de millonarios? ¿Por qué? Siempre vienen las inundaciones, siempre viene todo en el más humilde. Bendito Dios. Dios nos está hablando. Y a mí me duele mucho mi corazón cuando veo tanto y tanto desastre. Y lo único que Dios me habla y me dice, clama, clama, clama. ¿Cuántos están orando? ¿Cuántos están orando por todo lo que está pasando? Pidiéndole que la humanidad se vuelva a Cristo. Pidiéndole que la humanidad voltee a ver a Dios, a clamar a Dios. Muchos han maldecido a Dios en todo esto. Y muchos se han humillado también. Oh, santo eres. Dice la palabra de Dios, y cuando el ángel extendió su mano sobre Jerusalén para destruirla, todavía iba a Jerusalén. Jehová se arrepintió de aquel mal y dijo al ángel que destruía al pueblo, basta ahora. Fíjese lo que dijo Dios, basta ahora, detén tu mano. Y el ángel de Jehová estaba junto a la era de Araún, Jebuseo. Le dijo, detén tu mano, ya no hagas más muerte. Detén tu mano. Y el ángel con la espada en su mano. Y a Dios le dolió en ese momento Jerusalén. Oh, Shamahandara Yasir. Porque tenemos un Dios de poder, de misericordia, iglesia, pueblo. A un Dios que le duele el pecado, la maldad que está pasando en los cuatro cabos de la tierra. Prepara tu vida. No juegues con Dios, no lo maldigas. Meditemos en nuestros caminos, en lo que estamos haciendo. Meditemos en lo que estamos haciendo. David dijo a Jehová cuando vio al ángel que destruía al pueblo: yo pequé, yo hice la maldad, fíjese, yo pequé, le dice David. ¿Qué hicieron estas ovejas? Te ruego que tu mano se vuelva contra mí, contra la casa de mi padre. Oh, santo, David era el causante. Oh, bendito Dios, yo pequé, le dice David. ¿Qué hicieron estas ovejas? Oh, santo eres, poderoso Señor. Te vuelvo que te vuelvas contra mí y contra la casa de mi padre. Con todo lo que yo tengo, desquítate, Dios. Pero no fue así. No fue así. 70,000 personas murieron en esa peste. 70,000. Fíjese. Y dice la palabra de Dios: y Gad vino a David aquel día y le dijo: sube, levanta un altar a Jehová en la era de Arauna jebuseo. Subió David conforme al dicho de Gad, según había mandado Jehová. Veas, compra esa propiedad, ese terreno, esa era, cómprala, haz un altar a Dios. Fíjese lo que Dios le pidió. Y le dice a Orana: ¿por qué viene mi señor el rey a su siervo? David respondió: para comprar de ti la era, a fin de edificar un altar a Jehová, para que cese la mortandad del pueblo. Fíjese, humillarnos ante Dios, para que tenga misericordia de este planeta Tierra, de esta humanidad, para que se vuelva el pecador a Cristo, pidiéndole misericordia a Dios. Dice que compró aquella era, la compró, y todavía, fíjese, le dice a Araúna: tome y ofrezca a mi señor el rey lo que bien le pareciere, aquí los bueyes para el holocausto, y los trillos, y los yugos, y los bueyes para la leña. Todo le provió Dios, los bueyes, los trillos, todo el armamento de los bueyes con los que los enseres de todos los bueyes con que los aparejan, todo se lo dio a David y los bueyes. Todo esto rey Arauna lo dio al, y luego y dijo Arauna al rey: Jehová, tu Dios, te sea propicio. Y dice, edificó ahí David un altar a Jehová y sacrificó holocaustos y ofrendas de paz, y Jehová oyó las súplicas de la tierra y cesó la plaga en Israel. Dios escuchó la súplica de la tierra. Dios puede escuchar tu súplica. Dios puede detener su mano de poder cuando va a hacer algo atroz, algo tremendo. Dios puede detener su mano por ti cuando tú suplicas, por mí cuando yo suplico, por el siervo cuando suplica, por misericordia. Oh, bendito Dios. Bendito Dios, vemos aquí en la palabra de Dios lo que hace Dios cuando se enoja, cuando la ira de Dios se enciende, cuando dice: ya basta de tanta maldad, de tanto pecado. Bendito Dios, meditemos en esta palabra, medítala. Yo siempre te digo cuando la predico: medítala, ponla por obra si estás mal, cambia tu vida. Cambia tu vida, ofrécele tu vida a Cristo, ofrécele tu vida a Cristo, ofrécele tu familia a Cristo, ora por ella, clama. David, dice la palabra de Dios, que se cesó la plaga en Israel cuando empezó a suplicarle a Dios. Y cuando le suplicamos, quiero decirte que Dios escucha, Dios nos escucha. Y Dios detiene su mano poderosa de todo ese juicio. Juicios van a venir, porque está escrito en la palabra de Dios, los terremotos y todo lo que está escrito. Todo va a venir a su tiempo. Dios lo va a hacer. Lo tiene que hacer. Porque la palabra de Dios, su palabra no vuelve vacía. Todo lo cumple mi Señor. Prepara tu vida. Arregla tu vida con Dios, clama, suplícale a Dios, y Dios hará su trabajo. Espero que esta palabra haya sido de bendición para tu vida, amén. De meditación, que medites, si estás mal, amén. Que medites en lo que estás haciendo. Dios te bendiga, nuestra iglesia está en el 7580 Alameda, amén. Dios te bendiga, tenemos los servicios a las 10:30 y ahora tenemos oración. Si gusta visitarnos, ve, estás invitado al convivio. Si gusta visitarnos el domingo, eres bien recibido. Que Dios te bendiga, primeramente Dios, si Dios nos concede estar aquí para el martes, ora por estos siervos, también necesitamos tu oración. Dios te bendiga.
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cordero fue llevado al matadero. Delante de sus trasquiladores enmudeció y no abrió su boca. Yo era el que debía estar en esa cruz. Yo era el que debía pagar por mis pecados. Pero Jesucristo, en su infinito amor, me redimió. Me dio la vida, la libertad.

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1: Primera de Pedro, capítulo 1, versos 6 al 7. En esta crisis hay mucha gente que está luchando para creer porque no saben que están siendo probados. Y dice Pedro: en lo cual vosotros os alegráis, aunque ahora por un poco de tiempo, si es necesario, tengáis que ser afligidos en diversas pruebas. Verso 7: para que sometida a prueba vuestra fe, ha habido un año de prueba, y ha sido sometida vuestra fe mucho más preciosa que el oro, el cual, aunque perecedero, se prueba con fuego, sea hallada en alabanza, gloria y honra, sea manifestado Jesucristo. A ver, ¿cuántos de los que están acá pueden decir: ha sido un año de prueba para mí? Levante la mano. Si usted no es remanente, este mensaje no es para usted. El remanente ha sido probado en muchas áreas. Ha sido probar su salud, su casa, diferentes áreas. Yo quiero que me escuche. Cuando usted sabe, o vamos a ponerle esta forma, cuando usted no sabe que está siendo probado. Yo me recuerdo que una vez yo fui a un restaurante y Alan Vincent, el apóstol Alan Vincent, es un británico, y para ellos en el almuerzo o en la cena es normal tomar una copa de vino. Llegamos a un restaurante y yo entré y él ordenó una copa de vino y me dijo: eso lo hemos hecho en Inglaterra, eso es normal para ellos. Y dice: ¿tú quieres? Dije: no, no quiero, no es mi costumbre y tampoco lo voy a hacer. So, cuando salí, había alguien de la iglesia, uno de los meseros, yo no lo conocía, me dijo: yo estaba esperando a ver si usted se iba a tomar el vino. O sea, que yo estaba

0: Estaba siendo probado y no lo sabía. Gracias a Dios que actué como siempre en mi corazón, pensando que Cristo está viéndome. Y hay muchos así ustedes que no saben que están siendo probados. Este es el año donde está siendo probada su fidelidad, su obediencia a Dios. ¿Le va a obedecer mientras usted esté enfermo? ¿Va a obedecer a Dios mientras usted esté pasando un momento difícil? ¿O va a tirar la toalla? Entonces, en este año ha sido un año de prueba. ¿Y la prueba de qué ha sido? La prueba de nuestra fe. La pregunta es esta: hasta que algo no es probado, no se sabe el valor de eso. Gracias a Dios por la fe. Pero nosotros no lo sabemos, porque si no sabemos que estamos siendo probados, Dios está probando los corazones. Dios está probando si es que usted lo hace por su conveniencia o lo hace por amor a Dios. Ha sido un año donde Dios ha estado probando el valor de su fe. Su fe está siendo probada por fuego para ver el valor que tiene. Entonces, la fe que no es probada no puede ser confiada. Si Dios no prueba su fe, no puede confiarte con esa cantidad de dinero. Si tu fe no es probada, no puede confiarte con esa semejante unción. Si tu fe Dios no la prueba, no puede confiarnos. So, la prueba de nuestra fe va a determinar el valor de ella. ¿Puede usted creer todavía cuando usted está enfermo? ¿Qué quiere decir con esto? Hay gente que piensa que su condición cambia la palabra de Dios. Yo puedo enfermarme, yo he estado predicando enfermo, pero eso no cambia la palabra, que por las llagas de Cristo fuimos curados. Su circunstancia no cambia la palabra de Dios. Es decir, la presión que tengamos no cambia la palabra de Dios. Dios sigue siendo verdadero. Su palabra es la verdad. Entonces, como decíamos antes, hay gente que se olvidó de donde Dios lo sacó. Y usted sabe que el COVID-19, el número 19 representa la fe. O sea que el COVID vino a probar la fe de la iglesia. Es decir, este año ha sido un año de crisis y toda la crisis vino para probar tu fe. ¿Puedes creer todavía después de esta pandemia? ¿Puedes creer todavía después que perdiste el trabajo o después que perdiste cosas en la vida tuya? Y la pregunta de esta es: Jesús viene, ¿por qué la prueba de nuestra fe? Es un año de preparación, es un año de prueba. ¿Por qué Dios está probando nuestra fe? Yo le voy a decir algo, Lucas capítulo 18, verso 8. Y cuando vemos a través de la Escritura, vemos lo siguiente: Cristo, cuando venga a la tierra, viene a buscar algo en el remanente. Viene a buscar fe. Va a encontrar fe Dios. Y dice: os digo, pronto les haré justicia. Pero cuando venga el Hijo del Hombre, hallará fe en la tierra. Estos son tiempos de la prueba de nuestra fe. Y Jesucristo viene buscando fe. Ahora, cuando Él hace esa pregunta, Él hace esa pregunta porque sabe que en el último tiempo, en vez de que muchas personas vengan a encontrar la fe, mucha gente se va a ir de la fe. Por eso es que Él hace esa pregunta. En el último tiempo, ¿encontrará fe? Va a ser un material escaso. No todo el mundo se ha parado en este año y ha dicho: yo creo, relampague, truene, se sacude el cielo, la mar, yo creo la palabra de Dios. No todo el mundo. En otras palabras, después de todo, Cristo viene. Por eso dice, va a ser una comodidad o va a ser algo raro encontrar en la tierra. Porque las noticias que hay, las cosas que hay, las cosas que habla el mundo, nos volveríamos locos ya. Todo el mundo va a morir del COVID, todo el mundo te va a dar un ataque al corazón, todo el mundo va a tener cáncer. Todas esas noticias y todas esas cosas son hechos, pero hay una verdad más grande que los hechos. Y dice, cuando venga Cristo, ¿va a encontrar fe en la tierra? Yo oro que cuando Él venga, tú estés lleno de fe. Y por eso es que dice Romano, ha quedado un remanente, ha quedado un grupo pequeño que ha pasado por el infierno, que ha pasado de todo y todavía está parado. Porque no importa la situación que estemos pasando, yo lo he entrenado, yo siento mi conciencia que yo lo he entrenado y le he dado un legado. Y hay tres cosas que son el legado de un padre espiritual. El padre espiritual da un legado a sus hijos espirituales: la bendición, la unción y la fe. Y esas tres cosas ha sido mi legado para usted. Yo le he enseñado la fe a creer. Yo le he enseñado a creer en cosas grandes. Ninguno ni de los que están acá tienen una excusa para no creer. Y Cristo viene a buscar esa fe en nosotros. Cristo dice, a pesar de todo lo que está pasando, el fruto de la fe es un espíritu que ha sido dado para pasar a través de retos, sacudimientos, crisis. La fe lo que hace es empujar y seguir y perseverar. La fe, es por la fe. Muchísima gente en este momento están abandonando la fe. Muchísimos están en casa desanimados, muchísimos dejaron todo. Ellos no son remanentes. El remanente continúa. En medio de las traiciones, continúa. En medio del abandono, continúa. En medio de la crisis, continúa. Persevera, aprieta, sigue, empuja. ¿Hay algún remanente acá en este día? Aquel que ha sido procesado. ¿Cómo que Dios te va a dar un rompimiento si te quedaste en tu casa, en medio, metido en casa, con miedo? ¿Tú crees que Dios te va a dar un rompimiento? Dios le va a dar un rompimiento a aquel día que, a pesar de toda la oposición, está parado y sigue creyendo. Va a ser un año glorioso para aquellos que han sido procesados, por aquellos que han pasado en la finanza. Yo no sé en cuántas áreas, pero puede levantar su mano. Ha sido difícil, ha sido prueba tras prueba. Pero en medio de todo eso, usted levante su mano y diga, Señor, de esta salgo por la fe. ¿Estamos de acuerdo a esto? Entonces necesitamos una crisis para crecer nuestra fe. La fe sin crisis no crece. Y por eso tiene que haber un sacudimiento. Nunca he visto a nadie que su fe crezca sin ninguna crisis. Por eso todo el que pasa una crisis, su fe le crece. Es el trabajo del enemigo moverlo de la fe y llevarlo para la duda, llevarlo para el miedo. En esta mañana usted se para firme y usted va a seguir creyendo.
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0: ¿Dónde está vuestra fe? Creemos en la economía del hombre, pero cuando nos toque y nos botan del trabajo y perdemos el trabajo, nos angustiamos. Qué gusto que estén conectados con nosotros. 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
0: Lucas capítulo 8, verso 22 al 25. Y dice: aconteció un día que entró en una barca con sus discípulos y les dijo: pasemos al otro lado. Y partieron. Y dice: mientras navegaban, él se durmió y se desencadenó una tempestad de viento en el lago, y se anegaban y peligraban. Y vinieron a él y le despertaron, diciendo: maestro, maestro, que perecemos. Y despertando él reprendió al viento y a las olas, y cesaron, y se hizo una bonanza, se hizo mucha paz. Y verso 25, y le dijo: ¿dónde está vuestra fe? Estaban en la presencia de Dios mismo, y una tempestad se levantó. Y dijo: ¿dónde está vuestra fe? Y esa pregunta Dios se la hace a usted hoy. ¿Dónde está vuestra fe? Cuando usted está enfermo en su cuerpo, Dios te pregunta: ¿dónde está tu fe? Este año ha sido un año de prueba. Todo lo que ha estado Dios probando es tu fe. Puedes creer aun cuando no has tenido respuesta a lo que has estado orando. Esto ha sido una prueba. Y le dice: ¿dónde está vuestra fe? Creemos en la economía del hombre, pero cuando nos toca y nos botan del trabajo y perdemos el trabajo, nos angustiamos. Y Cristo te dice: ¿y dónde está vuestra fe? Todo pueblo, lo que yo les he enseñado ha sido por la fe. Todo lo que nosotros somos como ministerio ha sido por fe. Aquí hay gente que ha abierto negocios por fe. Hay gente que se ha sanado por fe. Hay gente que Dios lo ha usado por la fe. Hay gente que vive por la fe. Hay gente que han sobrevivido el COVID por la fe. Hay gente que ha estado acá y ha sido por la fe. ¿Por qué hoy queremos darle otra opción? Esta es una casa de fe. Esta es una casa de fe. A los que han quedado. Este mensaje es para los que han quedado. Este mensaje es para el residuo. Es el remanente. Levanta la mano, haz algo. Por fe, di: Señor, aquí estoy. Puedes alabar por fe. Puedes darle gracias a Dios por fe. Perdiste el trabajo, pero por fe buscas otro. Estás enfermo, por fe eres sano. Tus hijos se fueron de la casa, ¿no me están escuchando? Por la fe, nos levantamos por la fe. Hay una fe que Dios está impartiendo. Hay una fe del tercer día que Dios está impartiendo a su pueblo. Usted es un remanente. Usted no puede pensar como la gente piensa. El mundo está en miedo. El mundo está dudando. El mundo está aturdido. El mundo está en crisis. Pero usted es un hijo, es un remanente. Es de los que han quedado. Levante toda la mano y diga: yo me quedo acá. Se va todo el mundo, pero yo me quedo acá. Tu fidelidad está siendo probada. Tu lealtad está siendo probada. Tu compromiso está siendo probado. Te vas a quedar con el remanente o te vas con los rebeldes.
3: Alguien grite, fe, fe, fe. Cristo está buscando fe. Cristo te dice, ¿dónde está tu fe? Cuando sientes dolor en tu cuerpo, ¿dónde está tu fe? Cuando te botaron del trabajo, ¿dónde está tu fe? Cuando tienes crisis en tu vida, ¿dónde está tu fe? Cristo quiere ver fe en ti, fe al levantarte, al acostarte, al dormirte. Alábele a pesar de las crisis. Alaba a Cristo, alábele. Gracias, diga, estoy parado. Después de la crisis económica, estoy parado. Después de los problemas de la casa, estoy parado. Yo he pasado el año de sacudimiento más grande de mi vida. Traiciones, rechazo, abandono, crítica, persecución. He pasado el fuego y he pasado de todo y todavía estoy parado. He sido sacudido en mi salud. El diablo ha atacado mi salud y estoy parado. La Biblia dice que siga la fe de sus pastores. Mire mi fe, manténgase viendo a Cristo, manténgase viendo al invisible. Ha sido un año de prueba, un año de traiciones, un año de abandono, donde los que creía que iban a estar a tu lado se fueron. Pero yo tengo buena noticia. Si yo estoy parado ahora, usted también estará parado. Usted también creerá. Dios dice, ¿dónde está tu fe? ¿Por qué temes? ¿Por qué tienes miedo los que están en la casa? ¿Dónde está tu fe? Siento su presencia. Dale gracias, aplauso. Fuerte. ¿Dónde? Yo te entrené para creer. Yo te entrené para hacer ser grande. Dios está probando tu obediencia. ¿Vas a seguir sembrando aún en la crisis financiera? ¡Fe! Dile que está al lado, fe, fe en Cristo. Wow. Wow. Romanos 11:5, alabe. Y así también, aún en este tiempo, ha quedado. Yo puedo decir en el Rey Jesús, ha quedado un remanente. Yo puedo decir en tu casa, ha quedado un remanente. Hay alguien que se para. Hay alguien siempre loco en fe. Hay alguien que no le importa. Hay alguien que cree. Ha quedado un remanente escogido. Wow. Grita, yo estoy acá. Dile, no me voy. No me voy de la fe. Sigo viendo a Cristo, sigo viendo al invisible. Mi milagro va a venir. Será un año de rompimiento. Está siendo probado. Las cosas darán vuelta a mi alrededor. Oh, aleluya. Dele un grito de victoria, please. Dios me dijo, dile al pueblo que este ha sido un año de prueba. Y si pasan la prueba, será el año de restauración para ellos. Será el año de rompimiento para ellos. Pero ve, ve, ve, ve, ve. ¿Cómo usted puede decir que pasó la prueba de rompimiento cuando usted está lleno de miedo? Y el diablo quiere llevarlo a dudar. La pregunta es, ¿dónde está tu fe? Oye, nos hundimos. Oye, este barco se hunde. Mira la tormenta. Mira, nos hundimos. Y Cristo refrendó el viento y dijo, cállate la boca. La palabra dice, y dijo Jesús, mire lo que dijo Jesús. ¿Dónde está vuestra fe? Atemorizados se maravillaban, decía uno a otro. ¿Quién es este que aún los vientos mandan y le obedecen? Pero mire el verso 24. Mire lo que dijo Jesús. Y le dijo, maestro, perecemos. Despertando dijo, reprendió el viento. Y la palabra reprender en el griego dice, cállate la boca. Un montón estaba en el bote con miedo. Y Cristo le dijo, cállate la boca, tormenta. Levanta tu mano y dile, cállate la boca, COVID-19. Dile, cállate la boca, virus. Y dice, y hizo una gran bonanza. Y dice, perecemos. My God, no tienes cuidado de nosotros. Estaban culpando al Señor. Y Cristo le hace la pregunta 25. Y dice, ¿y dónde está vuestra fe? Yo estoy contigo, yo te he probado. Estuviste en el fuego, no te quemaste. Pasaste por las aguas, no te inundaste. Cuando te faltó comida, trabajo, yo te proveí. No te ha faltado comida en la mesa. ¿Por qué estás dudando? Cuando estuviste enfermo, yo te sané. Te olvidaste que soy tu sanador. Te olvidaste que soy el Dios que suple todo lo que te haga falta. Dígame en esa palabra. Where is your faith? Apóstol, pero usted sabe, hay que ser prudente. Yo no te dije que no hay que ser prudente, pero la fe, ¿cómo te ves? Por la fe tiene que verte sano. Si estás enfermo, di, Señor, me declaro sano por la llaga de Jesús. Porque Cristo te dice, ¿dónde está tu fe? Cuando sientes miedo, ¿dónde está tu fe?
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0: Muchas gracias por habernos acompañado hoy. Esperamos que este mensaje haya sido de bendición para usted y su vida. Recuerde que cuando usted camina en el propósito para el cual Dios lo creó, nuevas oportunidades tocarán a su puerta y su vida experimentará una transformación con resultados tangibles de prosperidad y un avance en cada área de su vida. Quédese con nosotros, queremos orar por su vida después de este importante mensaje.
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4: Edil tuvo una situación en su salud donde su vesícula explotó. Debido a esto, sus órganos todos fueron afectados. Estuvo en estado de coma por 6 meses. En uno de nuestros servicios, su esposo viene acá y le pide al apóstol un paño ungido. Van al hospital y oran por ella y sobrenaturalmente Dios la despierta de su coma. Pero cuando van al hospital y tienen que firmar sus papeles, ellos tenían una deuda de más de $500,000. Sobrenaturalmente le dicen, mira, tu deuda ha sido cancelada por esta cantidad y solamente te quedan $2,000 que pagar. Es un testimonio del poder de Dios, no solamente en su salud, pero también en sus finanzas. Toda la gloria a Dios por lo que hizo.
0: En el día de hoy queremos orar por todas las personas que viven en desesperanza, que se sienten solas, personas que aún no encuentran el propósito por lo cual Dios los ha llamado y no ven salida a sus situaciones, personas que piensan frecuentemente en el suicidio, en el fracaso. Padre, en el nombre de Jesucristo, oro por cada persona que está en la casa, sin esperanza, deprimida, sin salida, en su mente atormentada. Ato todo espíritu de enfermedad en su cuerpo. Ordeno en el nombre de Jesucristo que se vaya toda ansiedad, miedo, preocupación, estrés, se va de su mente. Le declaro libre en el nombre de Jesucristo. Reciba ahora la paz de Dios que sobrepasa todo entendimiento, sea sobre su vida para siempre. En el nombre del Señor. Amén. Y si usted nunca le ha entregado su vida a Jesucristo, usted sabe que uno de los propósitos o una de las formas para conocer su propósito en su vida es conocer el Creador, quién le creó. Esto no se trata de religión, sino una relación personal con Cristo. Lo tiene que reconocer que todos somos pecadores y que la paga de ese pecado es la muerte. Yo quiero hacer una oración con usted y usted dice, yo necesito a Jesucristo, el Hijo de Dios, en mi corazón. que tiene que hacer es arrepentirse de sus pecados y va a entrar a su corazón y va a entrar a su vida y va a traer esa paz a su vida. Yo quiero que repita conmigo, diga: Padre Celestial, yo reconozco que soy un pecador. Me arrepiento de todos mis pecados. Reconozco que Cristo es el Hijo de Dios y que Dios el Padre lo levantó de los muertos. Amén. Si usted hizo esta oración con nosotros, muchas gracias, lo bendecimos. Hasta la próxima.
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2: A nuestro programa radial Nuevas de Gran Gozo, bajo la dirección de Galván Revival Church y el reverendo Baltasar Dueñas. Damos gracias a Dios por el privilegio de llegar hacia ustedes a través de este su programa radial. Es un placer y gran honor poder publicar las grandes maravillas y milagros que Cristo Jesús está haciendo el día de hoy a través de este ministerio. La Biblia dice en Marcos 16:15, ir por todo el mundo, predicar el evangelio a toda criatura. Cristo dio el mandamiento de que se predicara su palabra por todo el mundo, y este es el trabajo número uno. San Lucas 8:1, y aconteció después que Cristo caminaba por todas las ciudades y aldeas, predicando y anunciando el evangelio del reino de Dios. Lucas 10:1, y después de estas cosas, designó el Señor a otros 70, los cuales envió de dos en dos delante de él a toda ciudad y lugar. Únase con nosotros para hacer posible este trabajo que Cristo mandó, mandando sus diezmos y ofrendas. Para tiempos como estos se necesitan hombres como estos. Ahora con ustedes, el hombre que Dios ha ungido para traer bendición a la gente enferma y necesitada, Reverendo Baltasar Dueñas.
3: Muchas gracias. Recuerde que conforme a nuestro calendario, hoy es día jueves 20 de agosto del año 2026 y estamos con servicios especiales viniendo. Recuerde que los invito el día sábado 23 de agosto. Estaré en la comunidad de Buenos Aires, municipio de Jopala, Puebla, a la 1:00 p.m, servicio especial de milagros en el hogar de la hermana Rodolfina Cortés Escobedo. Para más información, usted puede llamar al teléfono para que le den instrucciones cómo hacerse llegar este servicio al 7841446637. No deje pasar esta oportunidad. Cristo los estará esperando para hacerles un milagro en su vida. También los invito, el día domingo 30 de agosto estaré en San Antonio, Texas, en la iglesia de Galván Ribarruchus, ubicada por la 2731 Arvin, con servicio especial de milagros desde las 10 de la mañana, horario corrido, orando por la gente enferma y necesitada, impartiendo la unción del Espíritu Santo, impartiendo fe a través de la palabra del Dios viviente. También los invito a los 3 días de oración y ayuno. Los días 4, 5 y 6 de septiembre son 3 días de oración y de ayuno. Recuerden que el ayuno significa 2 cosas muy importantísimas delante de la presencia de Dios. Primero, santificarte para Dios durante esos 3 días, y segundo, humillarte con reverencia delante de la presencia de Dios. Ese es lo que significa el ayuno, humillación y santificarte. Gloria a Dios. Usted lea el libro de Daniel, cómo ellos se humillaron delante de la presencia de Dios y cómo se santificaron. Gloria a Dios.

En todo tiempo, en los días de Moisés también, gloria a Dios. Dios le dijo a Moisés, él estando en el, delante del pueblo en el monte Sinaí, en el capítulo 19 de Éxodo, en el verso 10, Dios le dijo a Moisés, santifícame al pueblo por 3 días, porque al tercer día voy a descender sobre ellos. Y el pueblo obedeció, y Dios cumplió su promesa, y descendió lo milagroso sobre su pueblo. También los invito al servicio especial de milagros el día domingo 6 de septiembre. Estaré en Ciudad Guadalupe, Nuevo León, en el Salón de la Quinta San Jorge, por la calle Jiménez, número 328. Desde las 11 de la mañana, horario corrido, hasta las 8 de la noche, orando por la gente enferma y necesitada. Y también los invito a los servicios que siguen. El día miércoles 9 de septiembre estaré en la comunidad de Yerbabuena, Isbontic, Chiapas, en el edificio Vida Victoriosa a las 7 de la noche, servicio especial de milagros. Y el día jueves 10 de septiembre estaré en la comunidad de San Vicente, Chiapas, en el edificio Vida Victoriosa a las 7 de la noche. En todos estos lugares es donde administra el reverendo Florentino Jiménez. Y el día viernes 11 de septiembre estaré en la comunidad La Libertad, en el edificio Vida Victoriosa a las 7 de la noche, servicio especial de milagros. Y el día sábado 12 de septiembre estaré en la comunidad de Villaflores, Chiapas, en el edificio. Y el día domingo 13 de septiembre estaré en Zaragoza, Chiapas, en el edificio Vida Victoriosa, desde las 11 de la mañana, horario corrido, ahí donde administra el pastor Javier, gloria a Dios, Hernández y Florentino Jiménez. No deje pasar esta oportunidad. Recuerde que Cristo los estará esperando para hacerles un milagro en su vida. También los invito para que hagan una promesa a Dios de $100 o de $1,000 pesos mexicanos para seguir salvando muchas almas para el reino de los cielos y seguir ayudando a la gente enferma y necesitada. La Biblia dice estas palabras en el libro de San Lucas capítulo 8 del verso 1 en adelante. Dice, y aconteció después que Cristo caminaba por todas las ciudades y aldeas, así como lo estamos haciendo nosotros, siguiendo las pisadas del Señor Jesús, predicando y anunciando el evangelio del reino de Dios y los doce con él, y algunas mujeres que habían sido curadas de malos espíritus y de enfermedades, María Magdalena que se llamaba, o que se apellidaba Magdalena, de la cual habían salido 7 demonios, y Juana, mujer de Chuza, procurador de Herodes, y Susana, y otras muchas que le servían de sus bienes, de sus haciendas, respaldaban al Señor Jesús para los gastos que necesitaba. Sí, Cristo, muchas veces Cristo rentaba sinagogas, muchas veces Cristo Jesús rentaba lugares para predicar, muchas veces Cristo rentó casas, muchas veces Cristo rentó casas, como lo escuchan. En una de ellas es cuando metieron a un hombre imposibilitado por arriba de la casa y agujeraron la casa o el techo para bajar a esa persona entre 4 personas, gloria a Dios. Y aunque después Cristo tuvo que pagar para componer esa casa o el techo donde hicieron el agujero, pero Cristo muchas veces en el aposento alto donde Cristo Jesús hizo la Santa Cena con los apóstoles, lo rentó, gloria a Dios. Y ahí por un tiempo lo estaba rentando de igual manera los apóstoles, gloria a Dios. Pero lo más importante es que Cristo Jesús caminaba por todas las ciudades y aldeas ayudando a la gente enferma y necesitada y predicando el evangelio del reino de Dios, salvando muchas almas para el reino de los cielos. La Biblia dice en el libro de Proverbios 11:30, el que salva almas es sabio. El que salva almas es sabio. Gloria a Dios. Y eso es lo que Cristo Jesús vino a este mundo. Vino a buscar y a salvar lo que se había perdido. Gloria a Dios. ¿Qué se había perdido? El hombre espiritual. Y Cristo Jesús vino a buscarlo y a salvarlo. La Biblia dice estas palabras en el libro de San Mateo, en el capítulo 6, en el verso 19. Dice Cristo, no acumules tesoros en la tierra donde la polilla y el orín y las ladrones corrompen, oxidan o roban. Acumula tesoros en el cielo donde las cosas no pierden valor. ¿Saben ustedes que las almas tienen un valor altísimo? Altísimo, gloria a Dios. De tal manera que el que invierte en almas, por eso aquí Cristo está diciendo, acumula tesoros en el cielo donde las cosas no pierden valor. Porque como las almas tienen un valor altísimo, gloria a Dios, ahí está invertido su dinero en las almas que valen muchísimo delante de la presencia de Dios. Dice, y donde no hay polilla ni orín, ni ladrón que puedan corromper, oxidar o robar. Dice, pues donde esté tu tesoro, ahí estará también tu corazón. Y si su tesoro está invertido en almas que están, pertenecen a Dios y que están en el cielo, pues ahí, ahí también está su corazón. Gloria a Dios. La Biblia dice estas palabras en el libro de San Lucas, capítulo 11, en el verso 23. Cristo Jesús dice, el que... En el capítulo 11, en el verso 23, dice, el que no está a mi favor, esto lo dice en la Biblia, versión al día,

El que no está a mi favor está en contra mía. El que no ayuda a mi causa de salvar almas para el reino de los cielos le hace daño. El que no está a mi favor está en contra mía, dice el Señor Jesús. El que no ayuda a mi causa para salvar almas para el reino de los cielos le hace daño. Gloria a Dios. Y la Biblia dice estas palabras en el capítulo 12 del libro de San Lucas, en el verso 21. Cristo dice: el hombre que acumula riquezas en la tierra y no las acumula en el cielo es necio. Gloria a Dios. Hacer tesoros en el cielo es a través de invertir en las almas, en salvar muchas almas para el reino de los cielos. Gloria a Dios. Hagan su parte, dice en San Lucas capítulo 12, en el verso 33, dice: allí en el cielo cualquier tesoro está seguro, porque no hay ladrón que robe ni polilla que destruya. Además, el corazón del hombre está siempre donde está su tesoro. Acumule tesoros en el cielo. Así es como se hacen tesoros en el cielo. Gloria a Dios. Y la Biblia dice estas palabras en el libro de San Marcos capítulo 10, en el verso 30. Cristo Jesús dijo: el que da por amor a mí y por amor al extendimiento del evangelio, yo les garantizo una recompensa de 100 veces más en esta tierra, y aparte garantizada la vida eterna. Gloria a Dios. Haga su parte y Dios los bendecirá a ustedes desde ahora y para siempre. Yo llamo esto la gana aquí en la tierra y la gana allá en el cielo al instante. O sea, al momento, al mismo momento surge dos efectos aquí y efecto en el cielo y para siempre. 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El único propósito es de hacer bien, de ser de bendición para ustedes y salvar muchas almas para el reino de los cielos. Y unidos la podemos hacer. Y Dios los bendecirá desde ahora y para siempre. Ahora quiero llevarlos para que escuchen un canto con el reverendo Baltasar Dueñas.

0: llamas?
1: Eva.
0: Eva, ¿dónde vives? Sancanwit. Se me hace conocido ese lugar también. Gloria a Dios. Gloria a Dios. Ahora búscate ese problema, hija. Así nomás porque tú te lo tocabas por fuera, por fuerita. Dice la Biblia: los buscarás y no los hallarás. Los que contienden contigo. Y ese problema estaba contendiendo con ella. En el nombre poderoso de Cristo Jesús. ¿Qué pasó, hija? ¿Qué pasó? Ya no la encuentras. Dice Dios: los buscarás y no los hallarás. Gloria a Dios. Gloria a Dios. ¿Ya no? Gloria a Dios. Y menos, mis hermanos, porque va pasando los minutos y la medicina está haciendo su fuerza, más fuerza y más fuerza. Gloria a Dios. Gloria a Dios. Ya no la encuentras. Gloria a Dios. Bien, más de ratito le das otra buscada. Gloria a Dios. Y no la vas a encontrar porque Dios dice: la buscarás y no la encontrarás. Gloria a Dios. ¿Cómo te llamas, hija mía?
1: Eva. Eva Florín.
0: ¿Dónde vives?
1: Tangawit.
0: Dios te bendiga. Tenías ya como 2-3 meses que te apareció eso. Solamente en Cristo. Solamente en Él. La salvación. No nomás de su espíritu, también de su sanidad. Cristo salva, lo salva de la enfermedad, lo salva su alma, lo salva del pecado, lo salva de la enfermedad y lo salva también de toda aflicción. En el nombre de Jesús. Arrímala para acá. Arrímala. Gloria a Dios. A ver, madre. Mejor. Gloria a Dios. A ver, muévete, ya no te molesta, tócate. ¿Qué te molestaba a ti, madre? ¿Qué te molestaba? Ya no, levanta tus pies. Levanta tus pies, también de su columna, de tu columna también. Gloria a Dios. Gloria a Dios. Hacía muchos gestos, la primera vez hizo un gesto que, ¿verdad? Porque le dolía. Después, la segunda ya no, ya era menos, ya la demás ya no. Gloria a Dios.
2: Ahorita cuando estaba yo sentado con usted, estaba haciendo aquí la oración y yo estaba casi me perdí.
0: Casi te perdías. O sea, casi te ibas. Sí. Gloria a Dios. Nomás avisa cuando te quieras ir. Gloria a Dios. ¿Cuántos dan gloria a Dios?
2: Gloria a Dios.
0: Aleluya. Pues ya Cristo te sanó, madre. ¿Ok? Ya Cristo te sanó. Ya no haber ese problema de también de los intestinos delgados que iban a la colita. Gloria a Dios. ¿Te sientes bien? ¿Te sientes mejor?
2: Sí.
0: Claro que sí, sí. ¿Ya tenías tiempo con eso?
2: Sí, sí.
0: ¿Ya tiempo? Sí. ¿Meses, años? Sí,
2: meses, años.
0: Meses y años. O nomás me sigue la corriente.
2: Yo tenía diabetes.
0: Ok. Dice que tenía diabetes, que por eso. Señor Jesús, inyéctale la medicina divina directamente al páncreas y haz que el páncreas, Señor, produzca la insulina, la original, la divina, Señor, la original, Señor, y que le dé vida a todas las ramas que fueron dañadas por causa de eso. En el nombre poderoso de Cristo Jesús, limpia su sangre, limpia todo su sistema, te lo pido en el nombre de Jesús. Amén. Todo va a estar bien, madre. La Biblia dice, Dios dice, los buscarás y no los hallarás. Los que contienden contigo. La enfermedad contiende con usted. El dolor contiende con usted. Gloria a Dios. Dice Dios, los buscarás y no los hallarás. Gloria a Dios. A ver, ¿qué te duele? Nada.
3: No me duele nada.
0: Si le hubiera dolido, yo habría gritado. No hay nada. Ya no te duele nada. Gloria a Dios. Que se vaya a jugar ese dolor a otro cuerpo de esas brujas o brujos que mandaron ese problema. Gloria a Dios. ¿Cómo te llamas, joven?
4: Aquilino.
0: Aquilino, ¿dónde vives?
4: De Agualoja.
0: Gloria a Dios. Pues Cristo te sanó. ¿Ya tenías tiempo con eso?
4: Sí, sí, 5 años.
0: 5 años. 5 años. Gloria a Dios. Dios te bendiga. Ya lo hiciste con Cristo. Vete diciendo, ya la hice con Cristo. No, no, sigue, sigue, sí. Sigue. Yo te diga cuándo. Gloria a Dios, está pataleando y no podía ni, mis hermanos, ni mover el pie. Gloria a Dios. Gloria a Dios. ¿Qué pasó, mi hermano?
5: No, pues ya me siento flojo de aquí, de la rodilla.
0: Aquí aflojamos todo, en el nombre de Jesús. Tenemos el aceite del Espíritu Santo que afloja todo. Gloria a Dios, miren. Gloria a Dios. Se lujo ahora hasta doblar sus rodillas. Si no podía, mis hermanos, ni estar, hacía gestos. Gloria a Dios. Pues ya Cristo te sanó, bro. Te felicito. ¿Dónde vives?
6: ¿Te permite?
7: Sí.
6: Gloria a Dios.
7: Hermana,
6: ah, bueno, ok. Es un conocido.
7: Sí, sí.
6: Gloria a Dios. Y pues él te ha visto varias veces, ¿verdad?
7: Sí.
6: Pero a veces, como no lo veo así tan seguido, ya se me olvida el nombre ya cuando lo veo otra vez. Gloria a Dios. Ok, hermano, vamos a hacer una terapia. Levanta tu pie izquierdo 7 veces. El pie izquierdo, la cual eres izquierdo, ¿verdad? Siete veces. Con 2, 3, 4, 5, 6 y 7. El número milagroso. Ahora vamos al otro. 7 veces, de igual manera. 2, 3, 4, 5, 6 y 7. Gloria a Dios. ¿Cuál es el que te perjudicaba? Ese. Pues yo vi que el otro le batallaba más con el otro que con este. Este lo hiciste más rápido que el otro. No te le pensaste para levantar bien. Gloria a Dios. Pero es que es así, hermano. Cuando hay algo, un golpe, fractura, se lastima. Sí, se repercute en un pie, pero el otro también fue dañado, perjudicado. Entonces, cuando lo levantas, reaccionas que no te respondió como este te respondió más rápido, y según era el afectado. Gloria a Dios. ¿Ok? Bueno, checa tu cintura también, hermano. Es que te molestaba todo esto desde acá hasta abajo, ¿verdad? Gloria a Dios. Haces bien en golpearte, porque el dolor golpea a uno, ¿cuánto lo golpeamos a él? Gloria al nombre de Cristo. Yo le digo, ¿por qué? ¿Dónde estás? ¿Por dónde me estabas molestando, pues? Hay que golpear al dolor. Gloria a Dios. Gloria a Dios. Gloria a Dios. Santo es el nombre de Cristo. Ándele, para que se retire, para que no vuelva. Gloria a Dios. ¿Cuántos dan gloria a Dios? ¿Cuántos dan gloria a Dios? Gloria a Dios. Te damos un perdón. Gloria a Dios. No podías por así.
5: Fíjate, pisaste mejor acá con este. Pisaste mejor con este que con el que diste, ¿verdad? El de aquel. No te estaba respondiendo y según era el más bueno.
6: Ok, vamos a caminar. 7 veces hasta allá. Vamos a caminar. 7 veces. Caminen. 7 veces. Gloria a Dios. Caminen. Gloria a Dios. Bueno, te está haciendo algo diferente, ¿verdad? ¿No?
0: ¿Qué pasó contigo, mi hermana? ¿Qué es lo que Cristo hizo contigo? ¿Qué es lo que Cristo hizo contigo?
8: Pues estoy del azúcar, el colesterol, la presión.
0: ¿Y ahora cómo te sientes?
8: Pues bien.
0: ¿Te sientes bien?
8: Sí, yes. Pero sí.
0: ¿Te sientes bien? ¿A cómo venías? ¿Cómo te llamas?
8: María Carmen Romero.
0: ¿Dónde vives?
8: En 23 de noviembre, en Guadalupe.
0: En Guadalupe. Esta mujer, mis hermanos, es una esponja. La unción cae como un rayo sobre ella. La querían levantar y nomás no la podían, hasta le dan 3-4 personas, ya ven, aquí el reverendo David, estaba grande y fuerte, mi hermano, pues se iba con... Si cuando el Espíritu Santo cae sobre la gente, mi hermano, no hay quien pueda levantarlo. 3, 4 personas, o sea, porque hay alguien que está sentado y dice, no me la levantan de aquí. Gloria a Dios. Dele un fuerte aplauso, Cristo. Dios te bendiga, mi hermano. Gloria a Dios.
7: Solidaridad por aquí, ¿te acercas?
9: ¿De
7: ahí?
9: ¿De qué lado del gas?
7: ¿De qué lado del gas? Ustedes que saben dónde está el gas, pues ahí por ahí. Gloria a Dios. Bien, hermana, ¿cómo me dijiste que te llamabas?
9: Estefana González.
7: Estefana. Ok, hermana, Estefana. Vamos a hacer un poquito de terapia con tu pie primero izquierdo. El izquierdo. Levántalo así como ves a mí lo más que puedas. Haz tu mejor esfuerzo. Son 3, 4, 5, 6 y 7. El número perfecto. Ahora seguimos con la derecha. 7. Le vamos a aplicar la misma medicina a la pierna derecha. ¿Cuánto lleva? 5, 6 y 7, ándele. Gloria a Dios. Bien. Dices que te molestaba también acá, ve, búscate. Y ve que dónde está, porque me está molestando. Y lo está haciendo, está pegando. Gloria a Dios. Y dice Dios, los buscarás y no los hallarás, porque contiende contigo. Gloria a Dios. Bien. Gracias, dice, gracias a Dios y gracias, hermano. Pues Dios te bendiga. ¿Ya tenías tiempo con eso?
9: Sí.
7: Sí, gloria a Dios. Ahora, tus piernas, tú dices que te molestan, a ver, camina, ¿eh? Y aquí se va a arrancar, listo para las Olimpiadas. Gloria a Dios. Allá donde ando a veces en la sierra, le digo yo, y es que necesitan mis piernas porque tienen que subir otras allá. Yo andaba por ahí también, mis hermanos, sí. Yo me derrito más rápido que la gente que ya está impuesta a caminar, a subir, bajar, correr, ¿no? Gloria a Dios. Dios te bendiga. Cristo Jesús la sanó. Denle un fuerte aplauso a Cristo.
10: Ahora vamos a orar. Ponga el agua, el licor, ponga la prenda de su hijo, de su hija. Padre, en el nombre de Jesús, como tu siervo me arrimo al trono de tu gracia y tomo autoridad. En el nombre de Jesús, sobre todo espíritu de enfermedad, le hablo y le mando fuera. Ahora yo doy libre al cautivo, sano al enfermo, en el nombre de Jesucristo. Ahora, Padre, yo te ruego en el nombre de Jesús, santifique el aceite, el agua, el licor, lo que os tengan arriba de la radio, santifícalo para gloria de tu nombre, y tu nombre será glorificado. Ahora, Padre, yo te ruego a favor de cada persona de las cuales están unidos al pacto de Dios de prosperidad, al grupo de 150,000 personas en este ministerio, trabajo número uno que tú me has ordenado. Yo te ruego en el nombre de Jesús, bendice al padre en el trabajo, la madre en el hogar, bendice a sus hijos en la escuela, en el colegio. Yo ruego por ellos, a favor de ellos, es lo que tú me has dado, la oración de fe para traer liberación al cautivo y traer bendición a mi pueblo, el cual puede creer tu palabra. En el nombre de Jesús, yo les doy la bendición del Dios Padre Todopoderoso, de Jesucristo tu Hijo, y del Espíritu Santo. Yo los dejo en tu mano, sabiendo que tú eres bueno para cuidarlos, para guardarlos, para defenderlos y para prosperarlos. Bendice el hogar, bendice la familia, en el nombre de Jesús. Ahora, Padre, yo los dejo en tu mano, porque sé que tú eres bueno, en el nombre de Jesús. Ahora, mi hermano, reclame el milagro, no diga no puedo, diga, todo lo puedo en Cristo que me fortalece.
11: 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Dios les bendiga.
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1: Y el problema era de tal magnitud que llegó un momento que yo no resistí más, me metí en ayuno, y en el ayuno me aparté con el Señor y le dije, si tú no me resuelves el problema, no predico más tu palabra. Nunca rete a Dios en esa forma, son ignorancias de los comienzos. Esté tranquilo, si Dios no va a fallar nunca, hace lo que tiene que hacer. No hay que maltratarlo en esa forma. Alabado sea Dios, ni hay que obligarlo, lo que hay que creer y pedir con tranquilidad y con gozo. Dios no va a fallar en hacer lo que usted necesita. Dios está más atento a los problemas nuestros que nosotros mismos. Bendito sea el Señor Jesús. Pero hay épocas en que uno no ha entrado todavía en cierto grado de madurez espiritual y uno se arriesga, ¿sabes a cuántas cosas? Pero yo entré en el ayuno y pasaron los días y días y días y ora y clama y gime a Dios. Y lo único que oraba era por el problema. Se me olvidaron hasta las almas y los enfermos y tanta gente necesitada y el problema y el problema. El asunto es cuando ya hubo un número de días considerable. Una noche, como a las 10 de la noche, cayó el poder de Dios sobre mí. Y yo vi como un rayo que relampagueó en la habitación. Y eso me atravesó de un lado a otro. Y yo quedé tan libre que me reía a carcajadas. Y sentía aquel gozo y aquella paz y se me olvidó el problema. Y me reía y me gozaba con el Señor. Y de pronto vi cuando el Señor me habló claro, en forma ahí precisa. Estabas ligado en el Espíritu. Te he libertado, puedes entregar el ayuno. Estás libre. Imagínate, estaba libre que no podía parar de reírme. Alábelo, que el Señor le ama. Esa risa de gozo, de alegría, es sinónimo de la libertad espiritual que todos los creyentes tenemos que tener. Todos tenemos que tener eso. Y cuando estamos sanos interiormente tenemos eso. Eso es uno de las pruebas de que estamos sanos por dentro, que tenemos gozo de Dios, paz de Dios. Y esa libertad en el Espíritu, donde está el Espíritu de Dios, hay libertad. Sea bendito, Señor Jesús. Cuando uno está atribulado, como estaba yo en esos días, deprimido, y hasta amenazando a Dios que si no avanzaba y me resolvía el problema no predicaba más, es que uno está bien atado por dentro. Uno no está sano por dentro, está enfermo en el espíritu. Y yo nunca olvido cuando el Señor entrega, estás libre en el espíritu. Pero nunca olvido aquellas palabras, como estabas tú, están miles de mis hijos en la tierra y montones que tienen ministerio, están ligados en el espíritu. Que son ministros, un ministerio o el otro, el que sea, pero por nada se deprimen. Y por cualquier cosa se lastiman. Y por cualquier cosa están hechos un escombro. Sea bendito el nombre de Jesucristo. Ahora, es que cometemos errores como el que cometí yo en aquella época. Errores infantiles. Problemas han de venir. Tal vivo casi un problema. Aquí es una problemática terrible. Satanás nos va a atacar con todo. Y ahora en estos últimos días, cuando ataques más violentos, peligrosos, finales van a venir contra nosotros. En todo sentido. Que sí que, si es cuestión de que usted no quiere tener problema, pues muera, se vaya para el cielo. Avance. Alabado sea Dios. Antes que un problema lo vaya a deshacer. Ahora, el asunto es enfrentar los problemas en una forma positiva. Si viene un problema, el primer punto decisivo, es el siguiente. No medite en el problema. Si medita en el problema, está meditando en lo que el diablo dice y hace. Ahí se le va a meter eso en el corazón.

0: ya usted está ligado en el espíritu. Eso me pasó a mí. Después de esa experiencia jamás me ha vuelto a pasar. Ni me pasará. Pero cuando viene el problema, yo no medito en el problema, yo medito en la palabra de Dios. Abro la palabra hasta que siento seguridad. Abro la palabra hasta que siento mi fe ahí, alta. Y cuando la fe está alta, uno vence, no importa lo que venga. Pero si medita en el problema, se hunde. Y montones evangélicos yo he visto que vienen de mí a veces, hermano, le permiten un problema. Estoy tan triste, estoy deprimido, están ligados en el espíritu ya. Ya está derrotado. Y usted lo aconseja y ni oye lo que usted le dice. Mire, hermano, haga esto. No, hermano, es que el problema. Están ligados. Un cristiano se supone que está libre. Libre. Jesucristo nos libertó. Conoceréis la verdad os libertará. Si el Hijo de Dios os libertare, seréis verdaderamente libre. No hay quien lo oprima, no hay quien lo doble, no hay quien lo subyugue, no hay quien lo entristezca. No, usted está gozoso. El gozo de Jehová es nuestra fortaleza. Hay que mantener eso. Alabado sea Dios. Eso es sinónimo de libertad. Somos libres, más que vencedores. Bendito sea Dios. Ahora, para yo ser liberado de aquella opresión, tuve que meterme profundo con Dios. Y tuve que proclamar ayuno y encerrarme y no entregué hasta que Dios no me libertó. Y yo no resolví el problema. Yo lo que hice fue libertarme a mí en el espíritu. Cuando me libertó a mí espiritualmente, yo se me olvidó hasta el problema. Se me olvidó hasta el problema, no le recordé el problema más a Dios. Seguí para adelante con el problema ahí todavía. Y yo ahí contento, feliz, gracias, el problema es tuyo. Y sí que es decisiva la vida espiritual de uno para estar sano interiormente. Decisiva. Hay que ayunar con frecuencia. Hay que orar y leer y meditar en la palabra. Son tres puntos claves. Y en esos días del ayuno yo recibí total liberación de esa opresión porque estaba en ayuno. Y estaba orando 7, 8 y 9 horas diarias ahí, todos los días clamando a Dios. Y con la palabra, leyendo la palabra horas y horas y meditando en la palabra. Eso entramos en detalle ya mismo. Bendito sea Dios. Ahora, fíjense que Dios demanda de nosotros algo que está en la Biblia. Joel capítulo 2, en el verso 12. El profeta dice así, dice, por eso pues ahora... Dice Jehová, convertíos a mí con todo vuestro corazón, con ayuno y lloro y lamento. Que sí, que Dios no acepta ninguna clase de tibieza, ninguna clase de superficialidad espiritual, no. Aquí hay que convertirse de todo corazón, 100%. Aquí ya usted no puede vivir, el que tiene que vivir es Cristo en usted. Esa es la conversión plena. Como Pablo, no vivo yo, vive Cristo en mí. Esa es la conversión total. Que ya no es usted el que dirige su vida, ni el que siente, ni el que... No, el Espíritu ha tomado dominio total. Para eso, Joel dice, con ayuno, y después dice, lloro y lamento. Eso es oración con lágrima y con gemido. Palabra sencilla, la oración de la Iglesia Apostólica, oración en el Espíritu. Y esas lágrimas y gemidos, añade las lenguas que no las tenía Joel, pero las tenemos nosotros. Alábelo, que le amo. Eso lo ha añadido Dios ahora a la iglesia actual para que seamos espirituales y no carnales como el Israel del Antiguo Testamento. Pero esta es la medicina que Dios trajo a través de Joel para la sanidad interior. Ayuno, oración con lágrimas y con gemidos y en lengua. Eso Joel no lo sabía, pero lo tenemos nosotros. Lo tenemos. Es algo exclusivo de la novia de Jesucristo. Para que ore en el Espíritu y se edifique con oración en lengua. Que sí, que si queremos estar sanos por dentro, hay que consagrarse al Señor. Porque el hombre interior no se puede alimentar ni con yuca ni con batata. Sonríase, que el Señor le ama. Hay que alimentarlo con alimento espiritual de arriba. Bendito sea el nombre de Jesucristo. Y una vez uno vive esa vida espiritual, cualquier problema que venga, es fácil tomar dominio. Porque uno está capacitado para tomar dominio. Sea bendito el Señor Jesús. Ahora, volviendo al punto donde estábamos. No cometa el error de meditar en el problema. Eso es meditar en lo que el diablo le ha puesto. Eso es darle tener comunión con Satanás. Y si medita en lo que el diablo le diga, fracasa. Difícilmente sostiene usted una conversación con el diablo y sale bien parado. Mire qué le pasó a Eva cuando habló con el diablo. Provocó la catástrofe del siglo, alabado sea Dios, arrastrando en su catástrofe a Adán también. Bendito sea el Señor Jesucristo. Ahora, ¿qué hay que hacer entonces con los problemas? Bueno, hay un punto clave aquí, decisivo. Hay que hacer algo inmediatamente que el problema viene. Inmediatamente. No lo deje que tome arraigo. No lo deje que le vaya a preocupar a usted en absoluto, ni le inquiete siquiera. Los problemas hay que entregárselos al Señor. ¿Y para qué fue que se convirtió? Para seguir llevando las cargas y los problemas y deprimirse, hacerse un guiñapo de cualquier bobería, pero no se hubiera convertido en nada. Porque es un descrédito para el Evangelio. Que se convirtió para que alguien le ayude a llevar las cargas porque usted no podía. Como no podía, se convirtió a Jesucristo para que él le pueda ayudar. Pues use el ayudador, él está ahí siempre. ¡Aleluya! Si algo le traigo este problema, tú me prometiste a mí que tú llevarías mis cargas. Está en la Biblia. Y en Mateo 11, versículo 28, la Biblia dice, venid a mí todos los que estéis trabajados y cargados, yo os haré descansar. Usted viene al Señor, tú prometiste esto, le cita la palabra. Recuerde a Dios su palabra, que Dios es fiel. Tú prometiste que tú llevarías mis cargas, que tú me darías descanso. Aquí tienes este problema. Yo no lo voy a llevar, ni puedo llevarlo. Tú lo vas a llevar por mí. Te lo entrego a ti. Pero una vez se lo entrega a él, ya usted no tiene problema. Porque cambió de mano, pasó de mano, de las manos suyas a las manos de Jesucristo. El que tiene que preocuparse ahora es él, porque es de él. Eso le entregó. Se ha glorificado el nombre de Dios. Y después que usted le entregue el problema, aunque el diablo venga mil veces a recortar el problema, ríasele en la cara y dígale, te equivocaste, no tengo problema. Ni recuerdo ese problema. Se lo entregué a Jesucristo, sí, eso me acuerdo. Vete donde él y preocúpalo a él. Alabado sea el diablo, no va a ir para allá por nada. Sea bendito el Señor Jesucristo. Y así que esa es la clave decisiva para usted estar libre de problemas. Porque mientras esté preocupado del problema, no va a estar sano interiormente. Va a estar enfermo en su hombre interior. Y el hombre interior es el que tiene que dominar todo, dominar este de afuera. Orar y hacer todas las cosas que hay que hacer en la obra de Dios. Para eso tiene que estar libre. Tiene que estar sano. Cuando uno se enferma en el de afuera, casi no puede hacer nada. Y la enfermedad se agrava, es acostado. ¿Y qué puede hacer uno en la obra de Dios en esa forma? Nada, prácticamente. Pues en el hombre interior es lo mismo. Si usted se enferma en el hombre interior, que es lo decisivo, que es la antorcha de Jehová dentro de este cuerpo, está arruinado. Anula el diablo la obra que usted puede hacer a favor del Señor. Hay poder en Jesucristo. Una vez usted descansa en Jesús, le entrega su problema, usted su gozo lo mantiene. Y acuérdese que el gozo de Jehová es nuestra fortaleza. Y la Biblia ordena, estad siempre gozoso. ¿Y por qué que ordena eso? Que usted sea siempre gozoso. Pase lo que pase, surja lo que surja, venga lo que venga, esté gozoso. Porque Dios sabe que una vez perdemos el gozo, estamos ligados interiormente. Así están miles de creyentes hoy en día. Y el evangélico decirme cara a cara, yo no tengo paz. Ah, pero no se convirtió nunca. ¡Aleluya! Se convirtió a, no sé a quién sería San Antonio. Mi alma te alaba, Jesús. Porque el Cristo mío dijo, mi paz os dejo, mi paz os doy. No como el mundo la da, yo la doy. Si él dijo eso, pues es una verdad, porque él no miente. Ahora, el diablo es un ladrón. Y todo lo que Dios le ha dado, trata de robárselo. Y si usted le permite que se lo robe, se lo roba. Eso incluye la salud interior, que es tan decisiva, y la salud de afuera también. Y si le roba el gozo y la paz del Señor, lo liquidó. Está usted como un montón evangélico, que son un escombro espiritual, una ruina. Que el vecino que los ve y los oye no se convierte ni en sueño en Jesucristo. Sea glorificado el nombre de Dios. Alábelo, que el Señor le ama. Hay poder en Jesús. Alábelo, que Él vive. La palabra de Dios es la medicina para el hombre interior. Jesucristo mismo lo dijo. Lo dijo. Que Él vino a traer un pan de arriba del cielo que traería vida a este mundo. Y cuando le dijeron, danos de comer ese pan, dijo, yo soy el pan de vida. Porque Él era el verbo, la palabra. Y cada vez que nosotros leemos la Escritura y meditamos en ella y repetimos un versículo dos, tres veces y como que nos lo tragamos, estamos comiendo de Jesús. Estamos permitiéndole al Señor que entre en nuestro hombre interior y lo sane. Él es un sanador. Eso es la medicina clásica para el hombre de adentro. Y se tiene que comerle ese pan diariamente en abundancia. No hay pecado en que coma del pan de la panadería de la tierra. Pero se alimenta al de afuera, no al de adentro. El de adentro tiene que alimentarlo con la palabra. Por eso hablamos sanidad interior por la palabra. No hay otra medicina. Te ayuna, usted ora y todos son suplementos decisivos, importantes, pero la palabra es la medicina. Sea bendito el Señor Jesucristo. Ese es el pan que vino del cielo a dar vida a este mundo. Bendito sea el Señor Jesús. Hay poder en Jesucristo. Para cada malestar, cada problema, cada alternativa, hay versículos específicos. Es como para los malestares de afuera. A una cosa el médico le receta una cosa. Y para otra le receta otro medicamento. Y para otra le receta otro medicamento. Y viene una infección y le manda penicilina. Y a lo mejor le causa una alergia que lo acabe de matar, pero que supone que acabe con la enfermedad. Y para el hombre interior es lo mismo. Para cada problema, situación, alternativa, hay versículos especiales que van a dar en el clavo. Alabado sea Dios. Es lo que llamamos el rema, la palabra apropiada para la situación que sea. Porque no todos los problemas son los mismos, ni todas las situaciones afectan en la misma forma. Pero para todo en la Escritura hay un versículo. O dos, o tres, o muchos. Hay poder en Jesucristo. Versículos que van a sanar al hombre interior. Gloria sea Dios. Quiere decir que si para todo lo que puede afectar al hombre interior hay en la Escritura una contestación y una medicina, pues no hay que estar ansioso ni preocupado por ninguna cosa, lo que hay que aplicarse es el medicamento. Y cuando viene el problema, saque más tiempo que nunca para orar. Y métase en ayuno inmediatamente y hágase la palabra. Y entréguele el problema al Señor. Haga la oración de entrega y fortalézcase con la palabra para que no titubee ni dude. Se fortalece. Cosa de cuando el diablo viene y mete el problema ahí, porque el problema está todavía ahí, no lo ha resuelto a lo mejor el Señor todavía. Y viene, mira el problema. Y dígale, no, lo siento, no tengo ningún problema, se lo entregué a Jesucristo. Estoy libre, estoy gozoso, diablo, estoy contento. Y se le ríe en la cara al diablo. Y le ordena que se vaya en el nombre de Jesucristo. No medite ni hable mucho con él. Ordénele que se vaya. Cuando el diablo tentó a Jesús y le ofreció el mundo, mire esas maravillas, esa gloria, te la entrego completa si postrándote me adora. Era una tentación seria porque Jesús vino a sí mismo a rescatar el mundo de la potestad de Satanás y sabía que tenía que morir en la cruz para eso. Sin embargo, cuando se lo ofrecieron de gratis, ¿qué dijo? Apártate de mí, Satanás. Le dio una orden ahí, escrito está, adorarás al Señor tu Dios. A Él solamente servirás. Y lo atacó con la palabra. Hagamos nosotros lo mismo. Esa es la espada del Espíritu. Venga la tentación, venga el problema, venga la duda, venga el temor. Lo que venga que es del diablo, atáquelo con la palabra. Por eso hay que conocer la palabra. Hay evangelio que no lee la Biblia nunca, ni sabe nada de la Biblia. Que uno se queda atónito de la ignorancia que tiene de la palabra. Entonces, ¿qué, cómo, si no atiende uno el negocio espiritual, ¿qué estamos haciendo? Que no puede solamente conformarse con lo que le enseñan en la iglesia. Porque los cultos en las iglesias son a veces tres veces en semana, cuatro veces en semana, una hora, dos horas, y se hacen muchas actividades, no solamente enseña la palabra. Que tiene que sacar tiempo, usted tiene que hacer, como dice la Biblia, velar por vosotros mismos, ser responsable de sí mismo. Y lo que la iglesia le añada, gloria a Dios. Pero usted es responsable de sacar tiempo, del mucho tiempo que tiene y del mucho tiempo que los evangélicos pierden. Saque tiempo para leer la Biblia y fortalecerse con esa, con ese pan que vino del cielo. Alabado sea Dios. Ahora, si nos descuidamos en hacer lo que enseña la Escritura, lo que Cristo ordenó, ahí es donde fracasamos. Ahí es donde somos fácilmente un buen terreno para que el diablo siembre su destrucción. Gloria a Dios. Ahora, cuando aparte de un problema común, vienen opresiones, opresiones, situaciones que oprimen, deprimen, lastiman a la persona interior, hay algo decisivo que usted tiene que hacer. Porque un problema común, usted se lo entregó al Señor, toma ese problemito y se olvida del problema. Sea bendito, Señor. Pero cuando vienen opresiones, hay gente oprimida en el pueblo de Dios, miles de creyentes, oprimidos por muchas situaciones que vamos a mencionar ahora. Pero cuando vienen esas opresiones, usted tiene que renunciar al espíritu que le provoca la opresión. Renunciar, la Biblia dice renunciar a las obras infructuosas de las tinieblas. Renunciar, echarlo fuera, ordenarle que se vaya, decir no, no acepto esto, renuncio a ti. Pero el problema es que el diablo le mete miedo a la gente, van a decir esto de ti, y entonces no confiesa nada. Se traga eso, se queda callado. Y ahí él mismo está abrigando al espíritu. Él mismo lo está protegiendo. Él mismo lo está escondiendo. Hace como aquel que viene un fugitivo de la justicia a su casa. Mira, escóndeme, que la policía va a cagar, te lo mete bajo la cama. El montón evangélico tiene el espíritu que le oprime metido bajo la cama, escondido. No lo sacan a relucir por nada, se avergüenza. No nos avergüence. Usted no es esclavo. Llame hermanos de fe, de amor, de confianza, y confiésele lo que le está oprimiendo. Y de rodillas delante de ellos renuncie. Yo renuncio a este espíritu que me oprime en esta forma. Hay una multitud de esos tipos de espíritu que oprime. Y mientras usted renuncia a eso y lo reprende, los hermanos ponen la mano sobre usted y reprenden y ordenan que se vaya. Y Dios tiene que libertarlos. Sonríe, si el Señor le ama, porque Dios lo prometió. Pero hay que hacer lo que dice la Biblia, renunciar, dice la Biblia. Pues renuncie, no lo proteja, ni lo esconda, porque lo va a hacer pedazo en corto tiempo usted. Bendito el nombre de Jesucristo. Renuncie al espíritu opresor. Mire, vamos a nombrar algunos casos. Hay docenas y docenas, pero no tengo tiempo para nombrar todo lo que hay. Vamos a nombrar algunos para que tenga una idea. Hay montones de evangélicos oprimidos por espíritus de ira. De cualquier cosa se enojan y ponen una trompa que es un elefante. Sonríe, si el Señor le ama. Cuando la Biblia dice estar siempre gozoso, el diablo dice, bueno, mujer, a cada rato. Cuando el cristiano está libre en el espíritu, hermano, no es fácil de enojarse. Cuando Esteban cayó abatido por las piedras, no se enojó. Qué terrible. Tuvo fuerza para decir, Dios mío, perdónalos, no les imputes este pecado. Hay un fruto del Espíritu que es la paciencia y otro que es la templanza. En la paciencia usted resiste hasta lo indecible. En la templanza usted tiene una voluntad poderosa para hacer lo correcto y echar al cesto de la basura lo que no conviene. Frutos del Espíritu, cuando estamos libres en el Espíritu, difícilmente el diablo nos oprime con ninguna cosa. Pero si viene un espíritu y toma casi dominio, usted renuncia y lo echa afuera. Y si ve que el asunto resiste, busque hermanos que le ayuden. Tenga cuidado los hermanos que busque, que no todo el mundo es hermano. Hay algunos que no son ni primos. Sonríe, así que el Señor le ama. Pero gracias a Dios que en todas las congregaciones hay hermanos de fe y de amor, que si usted los llama, usted sabe que va a quedar entre Dios y ellos y usted. La necesidad de confesarle al pueblo de Puerto Rico las cuestiones, porque se dañan las cosas. Pero si hay ira, confiéselo y ordénele que se vaya y renuncie. Renuncio a este demonio de ira y ordénele que se vaya. Y los hermanos con las manos puestas sobre usted, orando por usted, ungiéndolo con aceite, y Dios no falla en libertarlo. no falla. Hay espíritus de glotonería que oprimen a miles de creyentes que comen más que un pichón de bucéfalo. Alabe lo que él vive. El día entero están mascando. Eso es la vaca, eso no es los creyentes, son las vacas las que mascan todo el día. Son rumiantes, eso es típico de ese tipo de animal. Pero nosotros no somos ni animal ni vaca tampoco. Somos el creyente Jesucristo que tenemos templanza, que supone que comamos para vivir saludable. Pero si usted vive para comer, entonces es un fruto de la carne y el sentir de la carne es muerte. Eso es que la glotonería es pecado. Comer no es pecado, pero glotonería sí. Te tiene en el corazón metido un deseo desmedido de comer. Y gente que no piensa más que la comida. Y usted en las campañas los ve. Que no se ha acabado el culto y salen cogiendo para afuera a comer.
1: ¡Aleluya!
0: ¿Cuándo se convirtieron? Yo no sé cuándo sería que se convirtieron, pero al Cristo que yo conozco no se convirtieron. Yo tengo que pedir primero lo de Dios. Hay tiempo para todo. Dios es un Dios de orden. Cuando se acabó el culto y se dio el último amén, salga y si tiene hambre, coma. No hay ningún problema. Pero dejar el momento de un llamado a las almas, el momento de orar por los enfermos e irse a comer para afuera, eso es un desorden espiritual, eso está ligado a un diablo de glotonería. O tiene una solitaria de 30 pies de largo en el intestino, ¿no? De dos. Alabado sea Dios. Algo raro está pasando. Algo raro que no le conviene. Pero hermano, por eso es que hay tantas enfermedades. La misma ciencia médica dice que la mayor parte de las enfermedades vienen por el exceso de comida que come la gente. Exceso. Calculan los médicos que el ser humano come de 4 a 5 libras de comida, más del que necesita diariamente. Diario. ¿Y qué hace con todo ese gesto de comida que le sobra? Con ese basurero. ¿Qué hace con eso? Pero eso le llena la sangre de toxina y le daña el sistema digestivo. Y ahí que había tanta úlcera y tanto cáncer y tanto estreñimiento y tanta cosa que no se supone que nos oprima tampoco. ¿Alabe lo que le ama? Coma para vivir saludable y tener un cuerpo que sea instrumento del Espíritu Santo. Para eso tiene que tener templanza. Por eso que hay que vivir una vida espiritual, hermano. Hay que vivir la vida que demanda el Señor. Hay que orar, hay que ayunar, hay que leer la palabra. Fortalecerse con la palabra. Y ahí hay victoria en todo. Pero si está eso, hay que renunciar a ese espíritu. Hay uno que le gusta comer tanto que dice, ¿cómo yo renuncio a esto? Yo conozco una vez uno aquí, que era miembro del ministerio, que comía, y hermano, renuncia a eso, que se va, y estaba engrosando de una forma fantástica, y vino y renunció al espíritu, y oramos por él, y llegó a su casa y abrazó la nevera así, y, ay Dios mío, yo no te puedo soltar. Hermano, no somos ya esclavos, somos libres de toda esclavitud. Sea bendito el Señor Jesucristo. Lo que daña hay que echarlo fuera. Y para eso hay que renunciar con todo el corazón puesto en el asunto. Hay que anhelar las cosas en el corazón. Dios prometió darnos los anhelos de nuestro corazón. Si usted no lo anhela, sino que por el contrario está, ay, esto me gusta, no va a ser libertado nunca. Bendito sea el Señor Jesús. Usted renuncia con todo aplomo, Dios lo hace. Bendito sea Dios. Hay hermanos y hermanas que tienen espíritu de celo. Y a veces celan su marido, celan su esposa. Pero a veces también celan otros ministerios, cuando ellos tienen ministerio porque está creciendo. Y se le mete un celo que daría cualquier cosa que se destruya. Esa gente está más perdida que el diablo, hermano. Eso es peligroso y feo. Eso es un demonio de rango general que los tiene ligado. Tienen que renunciar a ese espíritu para que eso salga y se vaya y Dios limpie ese corazón. Usted es esposo o esposa. Si usted tiene a Cristo, ¿por qué tiene que celar al marido o la mujer? ¿Por qué no le entregue ese marido o la mujer a Jesucristo para que se lo cuide? Y se quede tranquila y gozosa cuando salga. Se va a destruir el hogar. Es el propósito del diablo, destruir el hogar y tenerlo usted hecho un escombro espiritual. Porque usted no puede ni orar cuando está en esas condiciones. Sea bendito el Señor Jesucristo. Si ahora no llega ni al techo, alabe lo que Él vive. Bendito el Señor Jesucristo. Hay demonios de murmuración. Cristianos que tienen un diablito sentado en la lengua todo el tiempo. Ese es su asiento. La lengua suya es el trono del diablo. Murmuran del pastor. Eso es un lazo de muerte cuando se murmura el pastor, que es el ungido que está frente a la iglesia. Eso es un lazo de muerte. Si usted cree que algo está mal en el pastor, vaya donde él y dígaselo. En amor, con respeto, que él merece el respeto suyo. Y dígaselo. Y si no se corrige, vaya con dos testigos, vaya y dígaselo otra vez, con dos testigos. Y si no, entonces dígaselo ante la iglesia. Eso fue lo que Jesucristo dijo. Y si no, entonces declare un pagano y publicano. Si todavía insiste en algo que usted ve que está fuera de la palabra. Pero no esté murmurando él por detrás y hablando él por detrás, que eso es un lazo de muerte, eso es un diablo. Renuncia a eso y ordénale que se vaya y échelo fuera. Y si ve que el asunto persiste, busque a los hermanitos que le ayuden y métese en ayuno. Hasta quiero liberarte de eso porque va a salir mal. Bendito sea Dios. Mi alma te alaba, Jesús. Demonios de enojo. Porque la ira es una cosa que explota, pero gente que está enojada y enojada con un hermano y no lo mira ni lo saluda, está perdido. Eso no es cualquier cosa. Usted está hiriendo el cuerpo de Jesús. Usted está pecando contra su propio ser, porque usted es un cuerpo y yo soy el mismo cuerpo. Si somos cristianos, somos un solo cuerpo. No puede haber enojos, ni disensiones, ni litigios. Eso es lo que estamos viviendo en Puerto Rico, en masa ahora. No, ahora no es un hermanito o un pastor con otro pastor. Ahora es en masa. Y amenazando el asunto, ponerse más feo cada día. Hay que orar y ayunar por esto, hermano, o se nos cae la isla con todo. Cualquier momento que hay un juicio de Dios aquí, que montones van a saber lo que es la ira de Dios. Porque se está dañando el propio cuerpo del Señor. Y eso es una tragedia. Cuando uno ve que está sucediendo, hay que deponer el yo. Hay que echarlo a un lado. Hay que olvidarse de mi persona. Hay que olvidarse de mis anhelos. Y hay que olvidarse de todo y poner la obra de Dios número uno. Y lanzarse a buscar una reconciliación y una unidad y un acercamiento, aunque el yo mío reviente y explote en pedazos. Porque es más grande la obra de Dios que nosotros. Sea bendito el Señor Jesús, pero se está poniendo el yo primero que la obra de Dios y estamos peligrando. Y el orgullo personal, eso se supone que fue crucificado en la cruz todo. Y en el agua del bautismo se enterró el cuerpo que llevaba eso antes. Se supone que ahora somos nuevas criaturas que pensamos no a lo que me conviene o me gusta, sino lo que el Señor ordena en su palabra. Él es el que vive. Bendito el nombre de Jesucristo. Hay demonios de rencor. Gente que tiene rencores con personas que yo lo perdoné, pero no quiero amistad con él. Hipócrita, alabado sea Dios. Somos hermanos. El apóstol Pablo dice que en la relación con los hermanos se llama afectuosos, dice. Si es el propio cuerpo mío, si es mi hermano en la fe, que es parte del cuerpo, que yo tengo que mirarlo como miro a Jesús, porque es del cuerpo de Jesús, parte del cuerpo de Jesucristo, y tengo que abrazarlo, y tengo que saludarlo, y tengo que ayudarlo, y tengo que vivir adelante de que él crezca y esté preparadito para el rapto y para todo lo demás. Ese es el evangelio, hermano. Pero hay gente que yo no sé a qué evangelio fue que se convirtieron. Con enojos y rencores, y iras y murmuraciones, y cuánta basura. No han conocido el Evangelio. El Evangelio es, si te quieren llevar una milla, ve con el dos. Si te quieren arrebatar el manto, cede de la capa. Si te golpea aquí, pon el otro lado para que te dé el otro. Ama a tus enemigos, ora por tus enemigos, saluda a tus enemigos, sonríete con tus enemigos, que se te caigan los dientes. Alábelo, que el Señor le ama. Ese es el evangelio. A las convicciones personales, religiosas de muchos evangélicos, otra cosa distinta. Si no vivimos esa palabra, hermano, ¿qué estamos haciendo? ¿A cuál paraíso que vamos en? ¿En qué rapto? Es que no. Bueno, si hay un rapto especial para bochinchoso, pues en ese rapto se van. Mi alma te alaba, Jesús. Pero la Biblia dice, bienaventurados los pacificadores, porque esos serán llamados los hijos de Dios. Sea un pacificador. Muévase en amor, haced todas vuestras cosas en amor. Ese es el evangelio, hermano. ¿Qué evangelio que estamos viviendo en Puerto Rico, hermano? Eso no es el evangelio que estamos viviendo en Puerto Rico. Yo no sé qué cosa es, ni quiero, mejor que no diga. Pero ese no es el evangelio del Señor. Ese es el evangelio de cañonazo, de palo. Voy a meter el palo, pero ¿qué es eso? Es el béisbol allá en el mundo. Le meten palo. El evangelio no es para meter palo, el evangelio es para amarnos los unos a los otros, comernos amor y vivir ahí en comunión. Porque si andáis en luz, como Él está en la luz, tenemos comunión los unos con los otros. Esa es la palabra, hermano. Eso no se puede esconder. Hay gente hoy en día que hasta se enojan que prediquemos amor. Y te oye por emisoras radiales, ahora están predicando amor, ¿y qué otra cosa se va a predicar? Si eso es lo más grande, si eso, esa es la ley más grande en el Nuevo Testamento. Y se enojan que se predica amor, porque tienen un espíritu de guerra, de contienda, de escándalo, de acusación contra los hermanos. La Biblia dice que el acusador de los hermanos es el diablo. Nosotros no estamos para acusar a los hermanos, estamos para ayudar. El fuerte ayuda al débil. Esa es la Biblia, hermano. Pero hay gente que lo que tiene no lo quiere soltar. Hay que renunciar a todas las obras infructuosas de las tinieblas. Todo lo que divide el pueblo de Dios no es de Dios. Todo lo que traiga disensión en la obra del Señor es del diablo. Porque el diablo sabe muy bien que un reino dividido no subsiste. Él lo sabe. Entonces, si yo estoy haciendo algo de caso a división, mano, yo tengo que humillarme y correr a enmendar eso antes que Dios me corte el cuello. Mi alma te alaba, Jesús. Así que son las cosas terribles que oprimen a montones de gente en nuestro país. Demonios carnales. Gente que no piensa más que en las cosas de la carne. Comida, bebida, fiesta, televisión mundana, boxeo, lucha libre, deporte, playa. Y el sentir de la carne es muerte. Hay que renunciar a esos espíritus. Y gente que están como la mujer de Lot mirando para atrás todo el tiempo. Ay, a mí me gustaba tanto aquello. Se supone que usted murió al pecado. Murió a su propia carne. Ahora vive Cristo en usted. Y Cristo ni juega béisbol, ni va a la playa, ni ve boxeo, ni lucha libre tampoco. Sonríe, así que el Señor le habla. Lucha libre con el diablo. Al lado de lo que él vive. Ese es que tenemos que darle contra el suelo. Sea bendito, Señor Jesucristo. No hay tiempo para perder en cuestiones mundanas. La Biblia dice que el sentir de la carne es muerte. Y que el sentir de la carne es enemistad contra Dios, que no se ajusta a la ley de Dios, dice la Biblia. Con lamento. Llore delante de Dios por las cosas que usted anhela, para que haya sanidad interior. Para que su hombre interior, que es lo eterno, esté sano. Ninguna persona con el hombre interior enfermo va a poder dar fruto para Dios. Y si se muere, ¿dónde va? Mejor es que nos callemos la boca. Alábelo, que el Señor le ama. Pero yo no me tengo que asegurar ninguna cosa. Porque el que vive en Cristo, nueva criatura es. Eso es un hombre sano por dentro. La nueva criatura está sana. Porque tiene la plenitud de Jesús. Y él no vive, Jesús es el que vive. Jesús no se enferma. Y sí que hay que estar en el ambiente en que se movía Jesús, tenemos que mover nosotros. En la órbita espiritual que estaba Jesús, tenemos que estar nosotros. Ahí estamos sanos en el hombre interior. Sano, ahí tenemos gozo, ahí tenemos paz, ahí tenemos lo que llamamos nosotros limpieza espiritual. Hay poder en Jesucristo. Hay demonios sexuales metidos en el pueblo de Dios. Y una vez vino un hermanito que estaba en una campaña de los principales entre los jóvenes en la campaña ayudando, y era presidente de los jóvenes en su iglesia, y me llamó aparte un día y me dijo: usted no sabe, hermano, ore por mí que yo soy homosexual. Yo me quedé como muerto, oré por él, y después a cabo de la campaña me dijo: hermano, yo me siento libre totalmente. Pero ¿por qué no hizo eso antes? ¿Por qué antes no fue el pastor de su iglesia y le dijo que era homosexual? No, hermano, ¿cómo usted va a proteger a un diablo como ese? Él estaba protegiendo ese demonio, pero no atrevía. Tenía temor de confesar una cosa como esa. El diablo le mete temor, no, te botan de la iglesia. Pero mejor es que lo boten de la iglesia. Y se vaya a otra donde haya amor y haya entendimiento y poder de Dios. Antes que quedarse con un diablo como es. Él estaba manteniéndose el diablo bajo su propia protección. Cuando me confesó el asunto, oramos con todo el corazón por él, muchacho, y Dios lo libertó. ¿Cuántos hermanos me han confesado a mí que están bajo la opresión de demonios de masturbación? Convertidos en años y años. Si el Hijo de Dios nos liberta, somos verdaderamente libres. Y cuando hay una opresión, renuncia a eso y échelo fuera en el nombre de Jesús. Y métase en ayuno y pelee la batalla. Pelee la batalla. Resistid al diablo y de vosotros huirá. Saldrá a gran velocidad. Pero si usted, muerto del miedo, esconde el asunto, usted mismo lo está protegiendo, usted lo ha escondido. Está protegiendo a un criminal. Mi alma te alaba, Jesús. Sea bendito, Señor Jesucristo. Cuando Dios llamó a Josué a una encomienda tan tremenda, imagino que Josué le tembló hasta el pelo, de sustituir a Moisés, para sustituir un hombre del calibre espiritual de Moisés, el asunto no era fácil. Y Dios llamó a Josué. Pero ustedes preocúpense de quién se murió. Los que quedamos vivos son los que tenemos la obra de Dios encima. Se murió el más grande, pues usted el más chiquito, echa para adelante. Si aquel fue grande porque Dios lo hizo grande. Porque Dios obró a través de él. El mismo Dios obra a través de cualquiera. Y después vemos cómo Dios movió a Josué y lo usó igual que a Moisés, sin ninguna alternativa. Que cuando Josué dio una orden, mire, Dios corrió a hacer lo que Moisés ordenaba. Josué ordenaba, igualito que Moisés. Pero Dios le enseñó a Josué lo que tenía que hacer. Dios le prometió a Josué ciertas cosas. Josué capítulo 1, verso 5. Mire lo que le prometió. Nadie te pondrá a hacer frente en todos los días de tu vida. Como estuve con Moisés, estaré contigo. No te dejaré ni te desampararé. Y a todo el que Dios llama, esa promesa está en pie para nosotros. Pues Dios no hace excepción de personas, dice la Biblia. Que dice, ah, pues ya está hecho. No está hecho nada. Mira el resto. La parte de nosotros hay que hacerla siempre. La parte de nosotros siempre hay que hacerla. Alabado sea Dios. Dice, verso 6, esfuérzate y sé valiente. Con todo lo que le promete, dice, pero tú te tienes que forzar. Tú tienes que ser valiente, porque tú repartirás a este pueblo por heredad la tierra de la cual juré a sus padres que le daría. Solamente esfuérzate y sé muy valiente para cuidar de hacer conforme a toda la ley que mi siervo Moisés te mandó. No te apartes de esa palabra, de esa ley. No te apartes de ella, ni a derecha ni a izquierda, para que seas prosperado en todas las cosas que emprenda. Así que Dios le da ciertas instrucciones, y él tiene que hacerlas. Si él no hace lo que Dios le dijo, todo lo que Dios prometió se va al suelo. Que tiene que esforzarse. Hay creyentes hoy en día que son más vagos que la quijada de arriba. No se mueven nunca. No, aquí hay que moverse. El siervo no es Dios, el siervo es usted y yo. Tenemos que movernos, hacer lo que Él nos ha ordenado. Y ser valiente y movernos. Y hacer las cosas como Él dijo. Hay que orar, pues hay que orar. Él lo dijo que había que orar. Hay que ayunar, pues hay que ayunar. Esas cosas hay que hacerlas. Todo lo que Él dijo hay que hacerlo. ¿Cuántos alaban al Señor? ¿Cuántos le alaban? Alaba lo que Él vive. Alaba lo que Él vive. Alabado sea Dios. Hay poder en Jesucristo. Bendito sea el Señor Jesús. Mi alma te glorifica, Padre bueno. Gloria a Dios. Bendito sea Dios. Gloria a Dios. Y en el verso 8 le dio el punto decisivo y clave. Nunca aparte de tu boca este libro de la ley. Palabra más sencilla, nunca aparte de tu boca la palabra de Dios, sino que de día y de noche medita en ella, para que la guardes y hagas conforme a todo lo que en ese libro está escrito. Entonces serás prosperado en tu camino y todo te saldrá bien. Por eso que tanta gente fracasada. Ay, yo estoy tan mal, todo me sale mal, porque te hace como está lo que Dios dijo. Pero haga lo que Dios dice, porque todo le va a salir bien. Todo le va a salir bien porque Dios prometió, y uno puede mentir. Pero fíjense que aquí le da un secreto decisivo. Y el que quiera tener sanidad interior, este es el secreto decisivo. No aparte de su boca la palabra, medite en ella de día y de noche. Y dice, para que la guardes. Al meditar en esa palabra de día y de noche te va a alimentar, te va a fortalecer el hombre interior, le va a dar crecimiento a tu espíritu. Pero entonces tiene que vivir esa palabra, guardarla, vivir por ella. Y entonces viene la promesa clarita. Así serás prosperado y todo saldrá bien. Y ahí hay prosperidad espiritual, prosperidad física, prosperidad material, todo tipo de prosperidad bien. Todo sale bien, dijo él. Y ahí hay salud para el hombre interior. Y eso es decisivo porque el hombre interior es lo eterno. Cuidamos mucho el de afuera. Y lo ve todos los días en el espejo. Y lo peina todos los días y lo baña. De vez en cuando, alabe lo que él vive. Y lo alimenta con comida terrenal. No digo que eso esté mal, pero si hacemos eso con el de afuera, ¿cuánto más hay que hacer con el de adentro? ¿Qué es lo eterno? Esto es temporal. Esto de cualquier cosa se deshace, pero lo de adentro es eterno para salvación o condenación. Así que, si usted cuida en esa forma tan esmerada al de afuera, y lo viste con tanto esmero, pues vista con más esmero al de adentro, con toda la armadura de Dios. Para que entonces tenga victoria y en todo sea prosperado. Y Josué hizo eso. Y su vida fue una vida de milagros y de bendición. Una vida de milagros y de bendición. Cuando se paró firme y le ordenó al sol detenerse en Gedeón, porque los amorreos se le iban a escapar si se caía la noche. Dice, por primera vez, ni con Moisés dice eso, Dios obedeció la orden de un hombre. E hizo lo que aquel hombre ordenó. Y cambió hasta las leyes naturales. Y los registros científicos confirman hoy en día que ciertamente hubo un día más largo. Alabro, Josué fue el culpable. Bendecido sea Dios. Que sí, que fíjese hasta dónde llega la autoridad del hombre cuando el hombre hace lo que Dios le dice. Que medite en su palabra de día y de noche. Que viva esa palabra, que haga lo que esa palabra diga. Está Dios detrás de uno como un poderoso gigante. Se le puede reír en la cara usted al diablo en todos los frentes, porque Dios lo aplasta debajo de sus pies. En breve el propio Dios de la paz aplastará al diablo bajo nuestros pies, dice la Biblia. No será tardo el juez justo en poner por obra su palabra. Bueno, si eso es tan importante, pues ¿qué hay que hacer? Bueno, hay que hacer eso mismo que dice ahí. Pero para meditar en ella de día y de noche, pues hay ciertas cosas que uno puede hacer que le van a ayudar a uno en el asunto. Vamos a entrar en eso inmediatamente. Diariamente tiene que sacar tiempo para meditar en la palabra. Si ese es el alimento para el hombre interior, diariamente tiene que alimentarlo. Comienza aunque sea con 15 minutos diarios. Y si usted come para afuera 3 veces al día, coma para adentro por lo menos 3 veces al día también. Sonríase, que el Señor le ama. Y ya que 3 periodos al diario de 15 minutos para meditar en la palabra, para tener salud sobreabundante en su hombre interior y en el de afuera también. Porque la palabra es medicina, aún para la carne, dice la Biblia, aún para lo de afuera. Bendito el nombre de Jesucristo. ¿Para qué es eso de meditar? Te piensa en esa palabra profundamente, se la habla a usted mismo. Y visualice que eso está entrando como pan para adentro. Y crea en lo profundo de su ser que le está alimentando su espíritu. Y según usted repite un versículo de esos de fe, de esos de bendición, mirad que sois más que vencedores por aquel santo que tanto nos amó. Y repite eso 1 vez, 2 veces y 3 veces. También usted dice, mete eso en mi espíritu. Dame salud interior por esa palabra. Párteme tu fe por esa palabra. Y así que usted está meditando en la palabra y repitiéndosela 1 vez, 2 veces, 3 veces y al mismo tiempo confesando en su mente la bendición que recibe por esa palabra. Con la boca confesamos para salud. Y hay que pensar correctamente, porque si pensamos mal, nos ponemos mal. Porque tanto lo que se habla como lo que se piensa se mete para adentro. Y se mete en lo profundo de su sistema nervioso. Y hay una computadora ahí que graba todo. Cuídese. Alabado sea Dios. Sea bendito, Señor Jesucristo. Que sí que usted tiene que hacer eso y luego lo que le dijo el Señor a Josué, vivir por esa palabra. Vivir por esa palabra. Porque si llega a meditar en ella y a pensar en ella y a repetírsela 1000 veces al día y después vive distinto a eso, cayó en el fariseísmo. No va a tener victoria nunca. La Biblia dice, Santiago capítulo 1, verso 22, dice, sed hacedores de la palabra.
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día que pasa, en esos momentos difíciles de mi vida, he aprendido a refugiarme en ti, porque junto a ti, Señor, yo me siento seguro.

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autoridad en el nombre de Jesús y a declarar que esos muros, vamos a tomar autoridad en el nombre de Jesús y a declarar que esos muros se van a derribar.

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Y hoy he venido a exaltar tu nombre, que es sobre todo nombre.

Jesús, necesitamos ser como tú. Haz nuestro carácter más como el tuyo. Ayúdanos. Levante sus manos y dígaselo al Señor.

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gracias, Señor, porque a través de tu Espíritu Santo te podemos adorar, Señor. Gracias.

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1: Bienvenidos a nuestro programa radial Nuevas de Gran Gozo, bajo la dirección de Galván Revival Church y el reverendo Baltasar Dueñas. Damos gracias a Dios por el privilegio de llegar hacia ustedes a través de este su programa radial. Es un placer y gran honor poder publicar las grandes maravillas y milagros que Cristo Jesús está haciendo el día de hoy a través de este ministerio. La Biblia dice en Marcos 16:15, ir por todo el mundo, predicar el evangelio a toda criatura. Cristo dio el mandamiento de que se predicara su palabra por todo el mundo, y este es el trabajo número uno. San Lucas 8:1, y aconteció después que Cristo caminaba por todas las ciudades y aldeas, predicando y anunciando el evangelio del reino de Dios. Lucas 10:1, y después de estas cosas, designó el Señor a otros 70, los cuales envió de dos en dos delante de él a toda ciudad y lugar. Únase con nosotros para hacer posible este trabajo que Cristo mandó, mandando sus diezmos y ofrendas. Para tiempos como estos se necesitan hombres como estos. Ahora con ustedes, el hombre que Dios ha ungido para traer bendición a la gente enferma y necesitada, Reverendo Baltasar Dueñas.
2: Muchas gracias. Recuerde que conforme a nuestro calendario, hoy es día viernes 21 de agosto del año 2026 y estamos con servicios especiales viniendo. Recuerde que los invito al servicio especial de milagros el día domingo 23 de agosto. Estaré en la comunidad de Buenos Aires, municipio de Jopala, Puebla, a la 1:00 p.m, servicio especial de milagros en el hogar de la hermana Rodolfina Cortés Escobedo. Para más información sobre este servicio, usted puede llamar ahí al teléfono para que le instruyan cómo hacerse llegar a este lugar al 78-41-44-6637 con la hermana Rodolfina. Recuerden que el servicio es a la 1:00 p.m. en la comunidad de Buenos Aires, municipio de Jopala, Puebla. También los invito al servicio especial de milagros el día domingo 30 de agosto. Estaré en San Antonio, Texas, en la iglesia de Galván Revival Church, ubicada por la 2731. Estaré en San Antonio, Texas, en la iglesia de Galván Revival Church, ubicada por la 2731 Arvin, con servicio especial de milagros desde

Cada nación que es temerosa de Dios, únase con nosotros, muy especialmente en estos tres días a clamar a Dios. Dios le dijo a Moisés, estando en el monte Sinaí, delante de la gente, delante del pueblo, en el capítulo 19 de Éxodo, en el verso 10, Dios le dijo, santifícame al pueblo por tres días, porque al tercer día voy a descender sobre ellos. Y el pueblo obedeció, y Dios cumplió su promesa, y descendió lo milagroso sobre sus vidas. No deje pasar esta oportunidad, también Dios lo hace el día de hoy. También los invito al servicio especial de milagros. El día domingo 6 de septiembre estaré en Ciudad Guadalupe, Nuevo León, en la Quinta San Jorge, por la calle Jiménez, número 328, desde las 11 de la mañana, horario corrido, hasta las 8 de la noche. No deje pasar esta oportunidad. Recuerde que Cristo los estará esperando para hacerles un milagro en su vida. También les invito a los servicios especiales. El día miércoles 9 de septiembre estaré en la comunidad de Hierbabuena, Isbontic, Chiapas, en el edificio Vida Victoriosa a las 7 de la noche. Ahí donde administra el reverendo Florentino Jiménez. Y el día jueves 10 de septiembre estaré en la comunidad San Vicente, Chiapas, en el edificio Vida Victoriosa a las 7 de la noche. Y el día viernes 11 de septiembre estaré en la comunidad La Libertad, en el edificio Vida Victoriosa a las 7 de la noche. Servicio especial de milagros. Y el día sábado 12 de septiembre estaré en la comunidad de Villaflores, Chiapas, en el edificio Vida Victoriosa, ahí donde administra el reverendo Florentino Jiménez. Estaré a las 4 de la tarde en este lugar, y el día domingo 13 de septiembre estaré en la comunidad de Zaragoza, Chiapas, en el edificio Vida Victoriosa a las 11 de la mañana. Comenzamos el servicio, ahí donde administra el pastor Javier y el reverendo Florentino Jiménez. No deje pasar esta oportunidad. Recuerde que Cristo los estará esperando para hacerles un milagro en su vida. También los invito para que hagan una promesa a Dios de $100 o de 1,000 pesos mexicanos para seguir salvando muchas almas para el reino de los cielos y seguir ayudando a la gente enferma y necesitada. La Biblia dice estas palabras en el libro de San Lucas, capítulo 8, del verso 1 en adelante. Dice, y aconteció después que Cristo caminaba por todas las ciudades y aldeas, así como lo estamos haciendo nosotros, siguiendo las pisadas del Señor Jesús, predicando y anunciando el Evangelio del Reino de Dios y los 12 con él. Y algunas mujeres que habían sido curadas de malos espíritus y de enfermedades, María Magdalena, que se llamaba o que se apellidaba Magdalena, de la cual habían salido 7 demonios, y Juana, mujer de Chuza, procurador de Herodes, y Susana, y otras muchas que le servían de sus bienes, de sus haciendas, respaldaban al Señor Jesús para los gastos que necesitaba. Sí, Cristo, muchas veces, Cristo rentaba sinagogas, muchas veces Cristo Jesús rentaba lugares para predicar, muchas veces Cristo rentó casas, muchas veces Cristo rentó casas, como lo escuchan. En una de ellas es cuando metieron a un hombre imposibilitado por arriba de la casa y agujeraron la casa o el techo para bajar a esa persona entre 4 personas, gloria a Dios. Y aunque después Cristo tuvo que pagar para componer esa casa o el techo donde hicieron el agujero, pero Cristo muchas veces en el aposento alto donde Cristo Jesús hizo la Santa Cena con los apóstoles, lo rentó, gloria a Dios. Y ahí por un tiempo lo estaba rentando de igual manera los apóstoles, gloria a Dios. Pero lo más importante es que Cristo Jesús caminaba por todas las ciudades y aldeas ayudando a la gente enferma y necesitada y predicando el Evangelio del Reino de Dios, salvando muchas almas para el reino de los cielos. La Biblia dice en el libro de Proverbios 11:30, el que salva almas es sabio. El que salva almas es sabio. Gloria a Dios. Y ese es lo que Cristo Jesús vino a este mundo. Vino a buscar y a salvar lo que se había perdido. Gloria a Dios. ¿Qué se había perdido? El hombre espiritual. Y Cristo Jesús vino a buscarlo y a salvarlo. La Biblia dice estas palabras en el libro de San Mateo, en el capítulo 6, en el verso 19. Dice Cristo, no acumules tesoros en la tierra donde la polilla y el orín y la ladrones corrompen, oxidan o roban. Acumula tesoros en el cielo donde las cosas no pierden valor. ¿Saben ustedes que las almas tienen un valor altísimo? Altísimo, gloria a Dios. De tal manera que el que invierte en almas, por eso aquí Cristo está diciendo, acumula tesoros en el cielo donde las cosas no pierden valor. Porque como las almas tienen un valor altísimo, gloria a Dios, ahí está invertido su dinero en las almas que valen muchísimo.
muchísimo delante de la presencia de Dios. Dice, y donde no hay polilla ni orín, ni ladrón que puedan corromper, oxidar o robar. Dice, pues donde esté tu tesoro, ahí estará también tu corazón. Y si

Y su tesoro está invertido en almas que están, pertenecen a Dios y que están en el cielo, pues ahí, ahí también está su corazón, gloria a Dios. La Biblia dice estas palabras en el libro de San Lucas, capítulo 11, en el verso 23. Cristo Jesús dice, el que... En el capítulo 11, en el verso 23, dice, el que no está a mi favor, esto lo dice en la Biblia, versión al día, el que no está a mi favor está en contra mía. El que no ayuda a mi causa de salvar almas para el reino de los cielos, le hace daño. El que no está a mi favor está en contra mía, dice el Señor Jesús. El que no ayuda a mi causa para salvar almas para el reino de los cielos, le hace daño. Gloria a Dios. Y la Biblia dice estas palabras en el capítulo 12, del libro de San Lucas, en el verso 21. Cristo dice, el hombre que acumula riquezas en la tierra y no las acumula en el cielo, es necio. Gloria a Dios. Hacer tesoros en el cielo es a través de invertir en las almas, en salvar muchas almas para el reino de los cielos. Gloria a Dios. Hagan su parte, dice en San Lucas capítulo 12, en el verso 33, dice, allí en el cielo cualquier tesoro está seguro, porque no hay ladrón que robe ni polilla que destruya. Además, el corazón del hombre está siempre donde está su tesoro. Acumule tesoros en el cielo. Así es como se hacen tesoros en el cielo. Gloria a Dios. Y la Biblia dice estas palabras en el libro de San Marcos capítulo 10, en el verso 30. Cristo Jesús dijo, el que da por amor a mí y por amor al extendimiento del evangelio, yo les garantizo una recompensa de 100 veces más en esta tierra y aparte garantizada la vida eterna. Gloria a Dios. Haga su parte y Dios los bendecirá a ustedes desde ahora y para siempre. Yo llamo esto la gana aquí en la tierra y la gana allá en el cielo al instante, o sea, al momento, al mismo momento surge dos efectos aquí y efecto en el cielo y para siempre. Hago una promesa, muy especialmente de $100 o de $1,000 pesos mexicanos para seguir salvando muchas almas a través de los programas de radio, a través de las cruzadas que llevamos, a través de la televisión que tenemos también en Guadalajara, a través por vía internet, en la aplicación Roku. Ahí estamos en Guadalajara, Jalisco, con 3 programas al día, a las 6:30 de la mañana, a las 12 del mediodía y a las 12 de la noche. 3 programas al día en la televisión en Guadalajara, Jalisco. El único propósito es de hacer bien, de ser de bendición para ustedes y salvar muchas almas para el reino de los cielos. Y unidos la podemos hacer. Y Dios los bendecirá desde ahora y para siempre. Ahora quiero llevarlos para que escuchen un canto con el reverendo Baltasar Dueñas.

0: calma, Chape, así. Está retirado de aquí. Una, dos horas. Media hora. Ok. ¿Cómo me dijiste que llamabas Dora? Flora. Flora Bautista. Ok, hermana Flora, vamos a hacer una terapia. Vas a empezar a levantar tu pie derecho, así como me ves a mí. Levántalo así, 7 veces. Levántalo, 7 veces. 7 veces. Ahora el que manda aquí es Cristo, no el médico. El que manda aquí es Cristo. 7 veces. Bájalo, súbelo 7 veces. Dice que le dijo el médico que no podía mover. El médico no manda aquí, el que manda es Cristo aquí.
1: Amén, gloria a Dios.
0: Allá el médico manda sus terrenos, aquí manda Cristo sus terrenos. Gloria a Dios. Ahora levanta tu otro pie, el izquierdo. 7 veces. Gloria a Dios. 7. Ven ustedes, mis hermanos, el problema del humano. El problema del humano funciona así. Si no lo veo, no lo creo. Esa es la función del humano. Y con Dios dice, el Dios que llama a las cosas que no son, como si ya fueran.
1: Amén, gloria a Dios.
0: No son, pero como si fueran. Pero al humano se le hace difícil creer en lo que Dios dice. Amén. Gloria a Dios. Ok, ya lo hiciste, ¿no? Ahora vamos a ver las manos. 7 veces. Así. 7 veces. Esta madre me decía, es que el doctor me dijo, no, el doctor no está aquí. No, olvídate del doctor. Él no está aquí. Aquí no manda el doctor. Aquí manda Cristo. Pero ven ustedes, porque el humano está acostumbrado, si no lo veo, no lo creo. Gloria a Dios. Y al médico lo ven, por eso se dice, no, pues me dijo el médico. Era bueno que así dijera, me dijo Dios. Pero es el problema, que Dios batalla con nosotros. Gloria a Dios. Quizá ustedes nunca habían visto un hombre de Dios que mis hermanos en sus ojos quisiera estas cosas con gloria a Dios, con las personas cara a cara. Gloria a Dios. Vamos a caminar, ok, vamos a dar pasos. Miren, ella ya está lista para las olimpiadas. Vamos a mandar a las olimpiadas de aquí. Queda tiempo, madre. Queda tiempo. 70. No, todavía podrías ir a competir a las Olimpiadas. Cuando tú piensas y haces este movimiento como yo, ándale. Y si viene el doctor aquí, lo hacemos también caminar al doctor también aquí. Gloria a Dios. Mire, mire. Eso es algo que ella no podría. Nomás para que sepa. Ella no podía hacer algo, miren cómo se le cayó. Cristo probando, es que ya lo hizo. Gloria a Dios. Gloria a Dios. Gloria a Dios. Santo es el nombre de Cristo. Ahí la tiene. Cristo la sanó. Gloria a Dios, Cristo la sanó. Gloria a Dios. Ahora sí, mano, ya te doy chance que estés parado, que te sientes, te acuestes, haga lo que tú quieras. Ya estás buena y sana. ¿Ok? Y olvídate del doctor ahorita. Gloria a Dios. Era bueno que sí le querían a Dios como le querían al doctor. Otro nombre americano. ¿Qué dije?
2: Francisco Cruz.
0: ¿Dónde vives?
2: Miramar Nuevo. ¿Ok? Gloria a Dios. Francisco Cruz
3: Kevin. Gloria a Dios. Ok, empieza a caminar. Dice que ella, él le perjudicaba cuando caminaba. Hazlo para allá.
0: Siete vueltas. Caminen.
3: Haz tu terapia. Gloria a Dios. Dile, madre. Siéntele, cuéntenle. Vamos a orar, Padre. Te ruego, Señor, que le des el regalo a la feliz en este Día de las Madres, regalándole la salud. Regálale la salud, Señor Jesús. Si tú dijiste, hablando de regalos, tú dijiste, Señor Jesús, te voy a dejar un regalo, paz en el alma, paz en el corazón, paz en la salud, paz al entrar, paz al salir, paz al acostarse, paz al levantarse, paz en la familia, en el nombre de Jesús. Señor Jesús, regálale, Señor, y anda feliz con el milagro de la sanidad. Sánala de todo mal, toda infección en los órganos internos, toda infección, maldito esa infección, que se seque y que desaparezca en el nombre de Jesús. Señor, en las palmas, está lejos de aquí, está lejos. Gloria a Dios. O sea, mayor sacrificio, la mayor recompensa. Gloria a Dios. Ok, man, tócate, búscate por mí. Haz lo que no podías hacer. Te brinca, chamaromas, haz lo que quieras.
1: Sí, lo que la tocabas, sí, cierto.
3: Cuando te tocaba, sentías.
1: Sí.
3: Ahí. Ya no está el problema.
1: No, ya no.
3: Se fue.
1: Sí.
3: Es un regalo muy bonito de Dios para ti. Este Día de las Madres. ¿Ok?
1: Sí,
3: en tus ojos también. Dios lo va a fortalecer el sistema de los nervios ópticos que vienen dentro del cerebro, que fortalezca los nervios ópticos para que los nervios ópticos despidan fuerza a sus ojos para que haya mejor visibilidad en el nombre de Jesús. Amén. Todo va a estar bien, madre.
4: A mí me preocupa mucho, mis hermanos, la gente enferma, como todo, que sean salvos, que sean sanos. Porque yo venía de una familia muy enfermiza y muy difícil. Todos estábamos enfermos. Y luego mi madre, el pilón tenía cáncer, le habían cortado dos veces uno de sus pechos y iba para el tercero porque le brotaba el cáncer. Difícil, mis hermanos. Tenía un hermano que nació el más chiquito, que no tenía remedio, no se había inventado la medicina. Dije, una de mi madre, no te hagas ilusiones porque ese niño se te va a morir en cualquier momento. Y sí, mis hermanos. Yo tenía como 3 meses de haber conocido este poder de Cristo. Ya mi familia había quedado sano, nomás quedaba él. Y una noche grita mi madre que su niño se le había muerto. Y yo corrí donde estaba en la sala, mis hermanos. Acababa de venir del trabajo. Y me corrí al cuarto donde estaba tirado el cuerpo, aquel pequeño. Mi madre gritando desconsolada. Y yo me hinqué, mis hermanos, y rápidamente les digo, puse mi mano en su corazón y le dije, Señor Jesús, yo he oído. No le decía que le había leído porque todavía no leía la Biblia, todavía no comenzaba a leer la Biblia. Le dije, Señor Jesús, yo he oído la historia que dio un padrecito, porque íbamos nosotros de pequeñitos a la iglesia. Dice, yo he oído aquel padrecito que dio la historia, pero la daban como historia, nunca decían que la Biblia dice. Dice que tú resucitases a Lázaro de 4 días de muerto. Señor, yo no estaba ahí, yo no lo vi, pero aunque yo no estuve ahí, aunque no lo vi, yo creo con todo mi corazón que tú puedes hacerlo con mi hermano. Sé que lo hiciste con él, lo creo, pero también creo que lo puede hacer con mi hermano. Aquí estoy, mis hermanos. Y de ahí en adelante le dije, Señor Jesús, aquí estoy, haz algo por mi hermano. Señor Jesús, aquí estoy, haz algo por mi hermano. Así me la pasé, mis hermanos, desde las 9 de la noche hasta las 5 de la mañana. No me levanté de ahí. Todo lo que le decía al Señor Jesús, aquí estoy, haz algo por mi hermano. Y a las 5 de la mañana, Cristo resucitó a mi hermano. Le dio nuevo, porque él no podía ni moverse como un vegetal. Y empezó a mover las manos, los pies, los huesos y todas las piernas. Y dije yo, esto no hacía él. Dios también lo restauró de pasada. Y se lo entregué a mi madre, ahí estaban todo lleno, mis hermanos. Era una, ya estaban velando, vecinos y familiares. Y le hablé a mi madre, ya vino mi madre, ven, abraza a tu hijo, está vivo. Pegó un grito, mis hermanos, y los tíos y familiares y vecinos cayeron de rodillas. Y en verdad que hay un Dios que nos puede ayudar. Gloria a Dios. Yo sé lo que es eso, mis hermanos. Por eso me preocupo mucho por la gente enferma, porque yo de ahí vengo. Gloria a Dios. Y ya les dije, y de pasada Cristo se me aparece, me pone el pulmón nuevo. ¿Qué más quiero? Teniendo a Dios de mi parte, ¿qué más quiero? Gloria a Dios.
5: Ahora vamos a orar. Ponga el agua, el licor, ponga la prenda de su hijo, de su hija. Padre, en el nombre de Jesús, como tu siervo me arrimo al trono de tu gracia y tomo autoridad. En el nombre de Jesús, sobre todo espíritu de enfermedad, le hablo y le mando fuera. Ahora yo doy libre al cautivo, sano al enfermo, en el nombre de Jesucristo. Ahora, Padre, yo te ruego en el nombre de Jesús, santifique el aceite, el agua, el licor, lo que os tengan arriba de la radio, santifícalo para gloria de tu nombre, y tu nombre será glorificado. Ahora, Padre, yo te ruego a favor de cada persona de las cuales están unidos al pacto de Dios de prosperidad, al grupo de 150,000 personas en este ministerio, trabajo número uno que tú me has ordenado. Yo te ruego en el nombre de Jesús, bendice al padre en el trabajo, la madre en el hogar, bendice a sus hijos en la escuela, en el colegio. Yo ruego por ellos, a favor de ellos, es lo que tú me has dado, la oración de fe para traer liberación al cautivo y traer bendición a mi pueblo, el cual puede creer tu palabra. En el nombre de Jesús, yo les doy la bendición del Dios Padre Todopoderoso, de Jesucristo tu Hijo y del Espíritu Santo. Yo los dejo en tu mano, sabiendo que tú eres bueno para cuidarlos, para guardarlos, para defenderlos y para prosperarlos. Bendice el hogar, bendice la familia, en el nombre de Jesús. Ahora, Padre, yo los dejo en tu mano, porque sé que tú eres bueno, en el nombre de Jesús. Ahora, mi hermano, reclame el milagro. No diga no puedo, diga todo lo puedo en Cristo que me fortalece.
6: 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Dios les bendiga.
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8: Vamos a abrir nuestras Biblias a 2 de Timoteo capítulo 3. Vamos a ver algo de suprema importancia, como es la palabra de Dios. Es nuestra base de instrucción y su espíritu es la base de nuestra dirección y revelación de lo que está escrito. En el capítulo 3, verso 1 dice: también debes saber esto. Note la expresión, cuando un hombre de Dios ve por Espíritu de Dios, no hay por qué dudarlo. También debes saber esto, que en los últimos días o en los postreros días vendrán tiempos peligrosos. Realmente estamos viviendo o aproximándonos a los últimos días y vendrán tiempos peligrosos. El término griego es halepos, que significa tiempos furiosos, tiempos peligrosos, tiempos difíciles, y esos, el apóstol por Espíritu de Dios está mirando eso. Dice: porque habrá hombres amadores de sí mismos, avaros, vanagloriosos, soberbios, blasfemos, desobedientes a los padres, ingratos, impíos, sin afecto natural. Note eso, nos llama la atención. No todo lo dicho, sino más que todo, sin afecto natural. O sea, por naturaleza, una madre ama a sus hijos, un padre ama a sus hijos, un hermano ama a otro hermano, un ser humano ama a otro ser humano, así como los mismos animales. Los peores animales, fieros, una hiena cuida de sus cachorros, ¿verdad? Una leona cuida de sus cachorros, una perra cuida de sus cachorros. Pero la profecía está hablando de el afecto natural se va a ir acabando. Si antes nos hubieran dicho que vendría el tiempo en que las madres matarían a sus propios hijos con este asunto del aborto, por millones, no, ni siquiera por miles, por millones. ¿Cómo es posible? Porque no hay afecto natural. Que esposos o esposas que se pongan a pensar en sus propias pasiones locas, menos en sus hijos, y que no les importa cómo los dejan y cómo van a crearse esas criaturas. ¿Qué sucede? Ni siquiera hay sensibilidad al afecto natural. Ya no estamos hablando de cosas espirituales, estamos hablando simplemente del afecto que es natural, que lo tienen los animales, que lo tenemos los seres humanos. Entonces, eso se iba a ir perdiendo. Ingratos, o sea, no agradecidos. Es tremendo pensar en hijos que no están agradecidos con sus padres, no ven por ellos, los arrumban donde sea o los abandonan, impíos, sin afecto natural, implacables, calumniadores, intemperantes, crueles, aborrecedores de lo bueno, traidores, impetuosos, infatuados, amadores de los deleites más que de Dios. Yo me quedo sorprendido de cómo se han construido tantos estadios y tantos centros deportivos donde caben miles y miles de gentes. Y uno dice, ¿cómo lo irán a llenar? No, pues hasta les falta espacio para ir a ver una pelotita, ir y venir, o para ver que se pelea uno contra el otro, y una serie de diríamos, raya en bobadas. Pero para las cosas de Dios no hay atractivo, hay hasta burla en eso, se batalla. Entonces es tremendo esto. amadores de los deleites más que de Dios. Invite a una persona a venir al culto, a escuchar algo de la palabra de Dios, y le pone mil excusas. Invítelo a una carne y a unas cervezas y hasta brinca de la cama. Se le quita hasta lo paralítico. ¿Sí? Esa es la condición humana. Pero además dice que tendrán apariencia de piedad, apariencia de temor de Dios. ¿Sí? La gente tiene la idea que todos somos hijos de Dios. No, la Biblia no enseña así. Si lo quiere tomar desde el punto de vista de creación, somos, vaya, criaturas de Dios, somos hijos de creación, pero hijos de Dios engendrados por Dios, renacidos otra vez, como es la condición. No, no todos somos eso. A lo suyo vino y los suyos no le recibieron, mas a todos los que le recibieron, ¿verdad?, a los que creen en su nombre, los cuales son engendrados no de carne, ni de sangre, ni de voluntad de varón, sino de Dios, pero con una apariencia de piedad. Uno le pregunta a una persona: oye, ¿eres hijo de Dios? Pues, ¿qué cree, que soy un animal o qué? Porque todo mundo se estima. Y si le pregunta dónde piensas pasar la eternidad, todo el mundo se va para el cielo. Pero su estilo de vida no es afín a lo que dice, solo una apariencia de piedad, pero negarán la eficacia de ella. A estos evita. Ahora, y ahí sigue el apóstol hablando de los tiempos del fin. Y el verso 10 dice: pero tú, le dice a Timoteo, has seguido mi doctrina, conducta, propósito, fe, longanimidad, amor, paciencia. El verso 13: mas los malos hombres y los engañadores irán de mal en peor, engañando y siendo engañados. Pero tú persiste en lo que has aprendido y te persuadiste sabiendo de quién has aprendido. Entonces, el aprendizaje de Dios y el persistir en este aprendizaje, en vivir lo que hemos aprendido de Dios, de una sana doctrina, de una sana disciplina, eso va a ser la contraparte de todo lo negativo descrito anteriormente. Ahora, vayamos al verso 15, que es donde vamos a ampliar el tema. ¿Y qué desde la niñez has sabido las Sagradas Escrituras? Hoy utilicé en la escuela y se me quedó esto grabado, y dado que este es el mes, no solo el mes de la fe, de acuerdo a la agenda de Dios, el mes de las graduaciones y de concluir este año escolar y tomar ese periodo vacacional para los estudiantes, y felicidades a los que pues se han graduado desde kinder hasta quizá una carrera universitaria o algo más, quizá una maestría o algún doctorado. Yo sigo estudiando, siempre me ha gustado el estudio, a pesar de los años que cargo. Yo pienso que todas las personas tenemos cierto tiempo que pudiéramos llamarle de ocio. Y algunos aprovechan ese tiempo de ocio pues para bañar el perro, otros para lavar el carro, y otros para irse al parque, y otros para jugar, y otros para... Yo trato de que ese tiempo de ocio de alguna manera resulte productivo para mí. Así que sigo estudiando, y para su conocimiento, ya estoy por terminar mi segundo doctorado en el nombre del Señor. Para septiembre voy a Jerusalén a graduarme y que me den mi diploma de mi segundo doctorado. A ver si esto estimula a algunos de que se puede, aunque estemos viejos, ¿no? Que desde la niñez ha sabido las Sagradas Escrituras. Note la importancia, y de ahí vamos a despegarnos en ver esto, el poner enfoque, atención, cuidado, destreza en la niñez es mirar a la siguiente generación y a la siguiente generación. Y eso es sumamente importante. Cuando no es así, resulta trágico. Algunos creen que hay que esperar que las personas o los seres humanos deben ser jóvenes o adultos para ser instruidos en las cosas de Dios, y ese es un gravísimo error. Y es responsabilidad primeramente de los padres de la instrucción hacia los hijos desde niños, desde pequeños, y agradecemos a escuelas cristianas, no puedo decir de las escuelas públicas lo mismo porque las cosas han cambiado horriblemente allá afuera. Agradecemos a escuelas cristianas, a maestros cristianos, aún que están en las escuelas públicas, pues la gran mayoría de ellos. Agradecemos a las iglesias que se interesan por la instrucción de nuestros niños que son tan amados, que desde la niñez ha sabido las Sagradas Escrituras. Entonces, es de sabios el pensar y el hacer de que hay que instruir con la palabra de Dios desde niño, desde niña.
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7: Ahora continuamos con el mensaje de hoy.
8: Desde niño, desde niña. Y por lo tanto, quien instruye con la palabra de Dios a los niños debe hacerlo en base a las Sagradas Escrituras. Debe hacerlo en base al ejemplo, que es la mejor manera de instruir o de educar. Debe hacerlo por amor y pensando que Dios es un Dios de generaciones y que la generación anterior tiene responsabilidad de instruir a la generación y a las generaciones que siguen sobre las Sagradas Escrituras. ¿Qué es la diferenciación de instruir de otras formas o maneras, o con otros métodos o filosofías e ideas y conceptos humanistas, a diferencia de las Sagradas Escrituras. El texto sigue diciendo, las cuales te pueden hacer sabio. No importa cuánto conocimiento podamos adquirir allá afuera, con todas las ciencias que existen de todo tipo y calibre y que no las estamos desechando, en su mayoría son buenas y necesarias y pueden traernos una sabiduría a nivel humano. Pero ¿qué hubiésemos ganado si con ello aún conquistamos el mundo, ganamos el mundo y terminamos perdiendo nuestra alma? Debemos ser sensatos y no solamente planificar y estar preparados para esta vida presente y cómo confrontarla, sino que nuestros planes deben ser de índole eterno. ¿Dónde voy a pasar la eternidad? Todo lo que yo logre en esta vida son propias de esta vida. Todos los valores temporales que yo tenga son propios de esta vida. ¿Por qué no ser visionario y pensar en las cosas de valor eterno? Eso, mi destino eterno. ¿Dónde voy a pasar la eternidad? Que desde la niñez has sabido las Sagradas Escrituras, las cuales te pueden hacer sabio para, esa palabrita que gramaticalmente indica, ¿verdad?, la finalidad o hacia dónde apunta lo dicho anteriormente. Necesitamos las Sagradas Escrituras, viejos, jóvenes y niños, pero si esto llega a nosotros desde la niñez, nos hará sabios para la salvación por la fe que es en Cristo Jesús. La necesidad más grande del ser humano es ser salvo, es la salvación de Dios. Esa es la razón por qué el Señor Jesús vino a morir por nuestros pecados y a resucitar para nuestra justificación, ser salvos. Si no somos salvos, todo lo demás sale sobrando. Y si no lo concientizamos ahora, lo vamos a concientizar en el momento que muramos y pasemos de esta vida a la otra, donde no podremos llevarnos nada. Ser salvos. Por eso el apóstol Pedro, en paralelo a esto, en 1 Pedro 2:2 dice: desead, desead como niños recién nacidos la leche espiritual no adulterada, para que por ella crezcáis para salvación. O sea, desarrollarse en una vida saludable. Los niños que conozcan las Sagradas Escrituras desde pequeños y que se desarrollen en una vida saludable. Ese es el mejor legado que les podemos dejar. A veces nuestro afán es la herencia de cosas de valor material, de valor temporal. No está mal. Si está a su alcance, qué bueno, pero son cosas de valor temporal. Pero ¿por qué no un legado de cosas de valor eterno? Ahora, esto significa que tener cuidado, pues, de los niños es tener cuidado de las siguientes generaciones. Y Dios es un Dios generacional. El Salmo 78, versos 5 al 7 dice: Él estableció testimonio en Jacob y puso ley en Israel, la cual mandó a nuestros padres que la notificasen a sus hijos. Este principio no ha cambiado. Dios llama a Israel, le da su palabra a Israel y le manda que notifique de esa palabra a sus hijos. Verso 6, para que lo sepa la generación venidera y los hijos que nacerán, a fin de que pongan en Dios su confianza y no se olviden de las obras de Dios. Entonces, ¿cuál es el deseo de Dios? Que yo sea salvo, pero que la salvación no pare conmigo. Yo debo tomar la responsabilidad, y además Dios me lo manda, que le notifique de ello a mis hijos y a los hijos de mis hijos. ¡Qué maravilloso! Ahora, si yo como esposo y padre digo amar a mi familia, amar a mis hijos, amar a mis nietos, pero no me interesa llevarlos conmigo al cielo, y la única manera que me los voy a llevar es que yo les instruya en las Sagradas Escrituras, y más que todo les ejemplifique con mi estilo de vida. Porque si algo resulta terrible para los hijos es que nos escuchen hablar una cosa y vivir otra cosa. Y si alguien se conoce entre sí, es la familia. Si alguien sabe quién soy yo, pregúntele a mi esposa. Más de 50 años juntos, de día y de noche. Y si después de mi esposa, mis hijos, ahí están mis hijos, ya todos de jóvenes para arriba, han vivido conmigo. Entonces, les hemos instruido en la palabra de Dios, pero estoy seguro que no tendría a ninguno de ellos aquí si mis hechos no fueran coherentes con mis dichos. Y es nuestra responsabilidad. Dios es un Dios generacional. Dios dice en Éxodo 3:6, y dijo: yo soy el Dios de tu padre, Dios de Abraham, de Isaac y de Jacob. Entonces, Dios es un Dios generacional. Dios de Abraham, Dios de Isaac, Dios de Jacob. Hay muchas veces repetida esta expresión. Hechos 3:13, el Dios de Abraham, de Isaac y de Jacob, de nuestros padres, ha glorificado a su Hijo Jesús. Ese es el interés de Dios y de todo padre normal. Sería una barbaridad que si yo soy salvo por gracia de Dios y la salvación es tan real y tan participativa que el que la posee la palpa y la disfruta, que egoístamente solo la deseo para mí. Es tan gloriosa que mi primer interés es que mis hijos conozcan de esto, que también abracen lo mismo. Los amo y los amo tanto que quiero vivir eternamente con ellos, como una familia en el cielo. Pero sin la instrucción de las Sagradas Escrituras y un testimonio que los impacte, no puedo lograr eso. Y cuando no somos responsables, es muy fácil sacarnos y decir: pues allá ellos y Dios. Allá ellos y Dios. No. No es un asunto de que allá ellos y Dios. Dios me dice a mí, me manda que lo comparta a mis hijos. Ahora, cuando esto no es así, cuando no nos ocupamos en instruir la siguiente generación, aquello se vuelve trágico. Note Jueces 2, 8 al 10. Pero murió Josué, hijo de Nun, siervo de Dios, siendo de 110 años, y lo sepultaron en su heredad en Timnat-Será, en el monte de Efraín, al norte del monte de Gaz, Y toda aquella generación también fue reunida a sus padres, y se levantó después otra generación que no conocía a Dios ni la obra que Él había hecho por Israel. ¡Qué terrible! La siguiente generación ya no conoció de Dios. ¿Qué sucedió? El verso 11 al 14. Después los hijos de Israel hicieron lo malo ante los ojos de Dios y sirvieron a los Baales. Dejaron a Dios de sus padres que los había sacado de la tierra de Egipto y se fueron tras otros dioses, los dioses de los pueblos que estaban en sus alrededores, a los cuales adoraron y provocaron a ira a Dios. Y dejaron a Dios y adoraron a Baal y a Astarot, y se encendió contra Israel el furor de Dios, el cual los entregó en manos de robadores que los despojaron y los vendió en manos de sus enemigos de alrededor, y no pudieron ya hacer frente a sus enemigos. Me entra una profunda tristeza cuando padres no hemos instruido a nuestros hijos y los hijos no han instruido a sus hijos de que, conociendo a sus abuelos que fueron fervientes creyentes en Dios, amando a Dios profundamente, luego los hijos se descuidaron y los nietos peor, y ahora están de idólatras y algunos hasta de brujos, porque no hubo instrucción para la siguiente generación para que sean salvos. La palabra salvación, ya lo hemos comentado, es un término griego, sotería, que significa rescatados, para vivir una seguridad en Cristo, una salud en Cristo, una libertad en Cristo, que nos libera de la condenación del infierno, que nos hace poderosos para someter la naturaleza pecaminosa del humano y que nos permite la satisfacción de pertenecer a la familia de Dios. Es hacernos copartícipes de su cuerpo y es la solución a todo desperfecto humano. Es una salvación a plenitud. A plenitud. El ser salvos o no, solo hay dos grupos sobre el planeta Tierra: los salvos o los no salvos. Y con eso estamos determinando no solo el estilo de vida que hemos de llevar a cabo en este mundo, el tipo de conducta con el que nos hemos de conducir.
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11: Glory, glory, glory, glory. Good morning, brother. Good morning, sister. Les saluda su brother William, que los controles de 1340 de Radio Victoria. Estamos contentos de estar aquí a través del 1340. Ya es un hombre. ¿Qué le parece si oramos en esta mañana para que el Señor los bendiga riquísimamente? Padre, en el nombre de Jesús de Nazaret, esta mañana nos ponemos en tus manos. Ponemos en tus manos esta radiofusora, los hermanos Cabrera, el hermano Israel, el hermano Pablo, la hermana Mónica, el hermano Yachua, cada uno de ellos, sus familias, cada locutor de esta emisora. Señor, te pido tú que los bendigas grandemente. Padre, en el nombre de Jesús, gracias por todo lo que se va a hacer esta mañana. Padre, te pido por todos los cantos, alabanzas que van a salir al aire, Señor, por todo lo que se va a hacer, que sea para tu honra y tu gloria, Señor. En el nombre de Jesús de Nazaret, te pido por todos los enfermos en esta mañana, los que están en los hospitales, los que están en los hogares escuchando, los que no están escuchando, pon tu mano de poder en esos cuerpos y empieza a sanar toda dolencia. Padre, en el nombre de Jesús de Nazaret, por todo lo que se va a hacer en esta mañana, te pido por los huérfanos, la vida, los presos, presas que están escuchando, Padre, los estudiantes que vienen de Ciudad Juárez al Paso, Señor, los niños, los jóvenes que van a la escuela, te pido por ellos, los que están trabajando, los que vienen a trabajar, te pido por ellos, que tu ángel acampe alrededor de los que le temen, los defiende de todo peligro, Señor, por todas las predicaciones que van a salir en esta mañana, Señor, que sean de bendición para todo oyente en esta mañana, Padre, en el nombre de Jesús de Nazaret, te pido por la paz de Jerusalén, Señor, por cada presidente, Señor, que toque los corazones, Señor, que los salves, Padre, en el nombre de Jesús de Nazaret, Señor, porque tú vienes pronto, Padre, por todo lo que se va a hacer en esta mañana, Señor, que todo sea para la gloria de tu nombre, Padre, y todo te lo pido en el nombre de Jesucristo de Nazaret, y a su nombre, número para que lo siga marcando aquí en cabina, 772-8400-915. 772-8400, lo vamos con una cadena de coritos a través del 1340 Radio Victoria. Ya su nombre. Take care away, you got it, brother. Good morning.

0: la voz y nada menos del grupo. Aleluya, hermanos. Aleluya, la voz sea Dios. Aleluya, un grupo muy bonito. Ahí, aleluya. Vamos a alabarle y lavar salmos a su nombre. A su nombre, Jesús, la fuente. Vamos a reparto de los puentes Américas. Tenemos un minuto caminando línea estándar, 30 minutos, 30 minutos en la línea abierta, ready line, 25 minutos. Y todas las líneas abiertas para que cruce el paso por el puente de las Américas. Puente de Santa Fe, un minuto caminando línea estándar, un minuto. Ready line, un minuto para que cruce al paso Texas. A su nombre, Zaragoza, tenemos un minuto caminando línea estándar, 0 minutos. Ready line, nada menos que 5 minutos para que cruce el paso por el puente de Zaragoza. Puente de Santa Teresa, 0 minutos caminando línea estándar, 0 minutos. Ready line, 0 minutos. Para que cruce a Santa Teresa y al paso a Santa Teresa, maneje con mucho cuidado y camine con mucho cuidado. Vámonos al reporte del clima. ¿Cómo está el clima en estos momentos? Aleluya. Es viernes 2x1, 2x1. Aleluya, 2x1, brother. It's a good day today, brother. Funky time. La mínima 79 grados en este momento. Para este día, la mínima 103 grados. 103 degrees, brother, para este día. Para mañana, sábado, la mínima 103 grados también. Y para mañana por la noche 78 grados. El domingo la mínima de 102 grados. 102 degrees, brother, para mañana. Y para mañana por la noche 76 grados. El lunes la mínima de 104 grados. Por el día por la noche 79. El martes la mínima de 105 grados. Por el día por la noche 80 grados. El miércoles la mínima de 104 grados. Amén. Y por la noche el miércoles 75 grados. Bueno, vamos a tener puros de a 100, puros de a 100 esta semana que viene. Amén. Este es el reporte de los puentes. Reporta la temperatura por cortesía de KBIB 1340. Good morning, Christian people. Dios los bendiga. Estamos contentos de estar aquí en este viernes. Hoy es viernes 2x1. Amén. 2x1, brother. Así que sigan marcando 772-8400. Tenemos aquí al burrito. Los pidieron al burrito temprano. Ahí está el brother Donkey. Ahí está el brother Donkey. Brother Donkey. Háblanos al aire. Dios los bendiga. Padre Cristo, adelante. Peace of Christ, adelante. Good morning. Dios le bendiga.
1: ¿Cómo amaneciste, amigo?
0: Ah, amanecí muy bien, muy, muy contento, amén, lleno de alegría. Amén.
1: ¿Tú tiembes? ¿Tú nunca te enojas?
0: Ah, no, no, no, nunca me enojo, siempre estoy contento.
1: No.
0: Amén. Adelante.
1: ¿Ya sabes quién soy?
0: Ah, sí, la hermana Rosita, ¿no? Roxana.
1: No.
0: Roxana.
1: Sí.
0: Roxanita, sí, sí. ¿Cómo estás esta mañana? ¿Bendecida?
1: Bien.
0: Ah, bien. Qué bueno.
1: Oye.
0: Ajá. A ver, adelante.
1: Hermano, porque estoy cortando, hermano, ¿eh?
0: ¿Se está cortando? Ok, ahorita vamos a arreglar
1: sí.
0: Eso.
1: Sí.
0: Ok.
1: Estoy cortando papel.
0: Ah, estás cortando. Ok, ándale.
1: Mucho. Okay. ¿No me quiere venir a ayudar?
0: Ah, bueno, pues ahorita que se hagan los de unos anuncios, vamos para allá. Ok. Ok. Ah, ok.
1: Adelante. Mira, quisiera... Ahora, ¿cómo está hecho el 2x1? Cuéntame.
0: ¿El cuál? ¿Dos por uno? No, pues dos cantos. ¿Dos cantos por uno?
1: ¿Cómo está hecho?
0: Pide dos cantos. Eso quiere decir tú. Dos por uno son dos cantos. ¿Ok?
1: Pero.
0: Ok. Dos cantos. Dos cantos.
1: Pero nomás. ¿Te puedo pedir un canto y tú me pones otro o cómo?
0: Ándale, así es. Me pides un canto y luego me pides otro.
1: O sea,
0: otro.
1: Si yo.
0: Ajá, ok.
1: Ah, yo pensaba que tú me ponías un canto y tú me salías con otro.
0: Ah, no, no. No, tú me pides dos cantos. Dos cantos.
1: Oye, hermano, tengo una pregunta porque mi mamá me hizo una pregunta hace mucho, ¿ah?
0: A ver.
1: ¿Hace cuándo que te murió que tú lo quedas?
0: Hace como unos 3 años más o menos. Como 3 años más o menos.
1: ¿3 años?
0: Sí, como 3 años.
1: Es que... Uh-huh. Me preguntó mi mamá, ¿cuándo se murió? ¿Qué tú crees que yo qué voy a saber? Yo no sé.
0: Hace como 3 años que se murió Jesús Ojeda, como 3 años.
1: ¿3 años?
0: Uh-huh. Como 3 years, ajá.
1: ¿Y se murió joven?
0: Ah, pues más o menos joven, ajá. Como unos, le perdía como unos 70, around 70, 70.
1: ¿17 años? ¿Tenía 17 años cuando se murió?
0: No, como 70 años más o menos, como 70.
1: Oh.
0: Ajá.
1: Oh, se murió viejito.
0: Viejito. Okay. Okay. Amén. No, está con el Señor, está descansando, está con el Señor Jesucristo.
1: Fíjate.
0: Uh-huh. Amén. ¿Quieres un canto de Jesús Ojeda?
1: Claro. Por ti.
0: ¿Uno es Jesús Ojeda? Ok.
1: El que te pedí el miércoles.
0: ¿Cuál es el que me pediste el miércoles? A ver.
1: El cante que me gusta mucho y Nueva Criatura Soy.
0: Nueva Criatura Soy. Ah, ok. Ok. Me ha salvado Jesús.
1: Y
0: vaya a
1: 8:30. ¿Cuál canto?
0: A ver.
1: Mira, me voy a poner el Tire de Jehová porque mi abuelita, mamá no sabe qué es esto. No sabe cuál es este.
0: ¿El Tren de Jehová?
1: Y luego me pongo.
0: Ok, ahí te lo pongo.
1: El Tretan.
0: Ok, el Tren de Jehová, ok.
1: Y luego mi papá no sabe qué es Borrón y Cuenta Nueva, hermano. No sabe.
0: ¿No sabe cuál es? ¿Borrón y Cuenta Nueva? Ahorita se lo ponemos también. El borrón. Ok.
1: Y luego si quieres a la noche a 9:30.
0: 9:30, ok. Pues ponemos
1: me pone mi canto.
0: Despierta. Ah, sí, para que despierte tu mamá, ¿verdad? Tu mamá o tu abuelita.
1: Mi abuelita. Mi mamá está trabajando.
0: Ah, está trabajando. Bueno, para que despierte tu abuelita. Despierta, ok. Ok. Despierta.
1: Y luego okay. Que oración le mando para mi mamá.
0: ¿Oración para tu mamá? Ok.
1: Sí, oración. Para que la vaya bien en el trabajo.
0: Ok, ahí para que la vaya bien en el trabajo. Muy bien, ok.
1: Sí, pobrecita, porque y la escuela donde está ella pues no le gusta, hermano.
0: Ah, ok.
1: No le gusta. Es una haiku, pobre.
0: Ok. Vamos a hablar por ella para que el señor
1: No.
0: Para que se le quite lo cansado. Ándale. Dios te bendiga, Roxana. Ahorita te pongo los cantos, ¿eh? Sí. Ok.
1: Vaya, amigo.
0: Ándale. Dios te bendiga,
1: Roxana. Un taludo a Manuel Valentuela.
0: ¿Una qué?
1: Un taludo a Manuel Valentuela.
0: Ah, ok. Ándale.
1: Vaya, pues.
0: Ok. Bye, Roxana. Dios te bendiga, ¿eh? Ok.
1: A ti también,
0: bye. Bye, bye. Bueno, pues ahí está la hermana Roxana, los pide el canto, me ha salvado Jesús, ahorita se lo ponemos. Oye a Dios, los pide ese canto también. Oye a Dios, oye a Dios, hear Lord, oye a Dios, ¿ok? Con el grupo Trufa de la Cruz, y luego los piden también el canto que se llama Jesús es mi pastor, con Leodan, y los vamos con música a través del 1340 Radio Victory. Take it away, good morning, Christian People, y a su nombre.
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Cantamos la voz y nada menos de Jesús Ojeda y nada menos que me ha salvado Jesús. A su nombre, bonito tema, ¿eh? Aleluya. Bueno, pues aquí encontramos el tiempo en centígrados para nuestra hermanita que nos habló. Bueno, ya lo anduvimos aquí buscando. Bueno, en centígrados, ahorita estamos a 27 grados centígrados. Ahorita, ok, mi hermanita, ya lo buscamos aquí. Aquí lo sacamos. 27 grados centígrados en este momento. Amén. Para este día vamos a tener la mínima de 39 grados centígrados para este día. Ah, su nombre. Para esta noche la mínima de 26 grados centígrados. Y para mañana sábado vamos a tener la mínima de 38 centígrados centígrados. Amén. Por el día, para la noche es 25 centígrados. Amén. Y el domingo vamos a tener la mínima de 38 centígrados, que es calentito, ¿eh? Aleluya. Y el domingo por la noche 24 centígrados. Amén. Y el lunes vamos a tener la mínima de 39 centígrados. Aleluya. Y el lunes por la noche 24 centígrados. Y nada menos que el martes la mínima de 39 centígrados. Amén. Por el día por la noche 24. Y el miércoles la mínima de 39 centígrados. Y por la noche 25 centígrados. Y el jueves vamos a tener la mínima de 38 centígrados. Por el día por la noche 26. Y el viernes que entra vamos a tener la mínima de 38 centígrados por el día, por la noche 25 centígrados. Este es el reporte de la temperatura en centígrados. Para los hermanos de Suárez, El Paso, Dios los bendiga. Riquísimamente estamos aquí para servirles. Y vamos a poner el gallo que nos pidieron, el gallo en esta mañana. Ahí está el Brother Rooster. Ya se levantó el gallo, ya se comió sus pancakes. Amén. Y el burrito también, pues ya se levantó temprano. Los burros se levantan temprano. Y yo no sé para qué, pues nomás están ahí acostados. No sé para qué se levantan temprano, va. Su nombre, amén. Bueno, pues les pide música bonita. Amén. Pero pues los piden, vamos a ver, el ministerio de Torreón, Levita de Torreón. A ver, ¿cuántos son de Torreón por ahí que lo están escuchando? ¿Cuántos de Torreón? Oh, son varios. Y ahí están, levantó la mano el hermano Manny, levantó la mano el hermano Oscar, ahí están. Dios bendiga a todos los de Torreón, Coahuila, su nombre, este ministerio de allá de Torreón. Y vamos a poner esos cantos que se llaman de, vamos a ver, los cantos de Torreón. Vamos a escuchar eso de Torreón a través de 1340 Radio Victoria. A ver, para todos los hermanos de Torreón, Dios los bendiga a todos los hermanos de Torreón. Vámonos para todos los de Torreón.

0: amparo.
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0: El voz y nada menos de Pedro Iñiguez. Pedro Iñiguez, el ex Freddy. Aleluya. Ananías y Zafira. Vieron lo que pasó ya. Aleluya, que no va a pasar eso, ¿ok? De su diezmo de corazón, ¿ok? Vámonos al primer corte de comerciales a través del 1340 Radio Victoria. Take it away, brother. Good morning.
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1: Glory, glory, glory, glory. Estaba de regreso one more time. Hace un hombre. Bueno, ya son las 8 de la mañana con 16 minutos. 8:16 a través de 1340. La hora de los pancake time, my brother. All right, brother. Ahí con su hash browns. Hash brown, my brother. Ahí con su hot coffee. Dios bendiga a los hermanos que nos están escuchando por Facebook Live. Ahí está nuestra hermana Lucy Borrego. Un saludo para la hermana Lucy Borrego. Y nuestra hermana Cruz Leiva. Nuestro hermano Cruz Leiva que está por ahí. Escuchándonos por Facebook Live, amén. Y los hermanos que nos escuchan por internet, www.kbab1340.com. Más un hombre, es viernes, two for one, my brother. Bueno, pues ahora todos andan contentos porque mañana descansan y luego el domingo también, aleluya, y luego el lunes otra vez a trabajar, hermano. Ya, hasta el abuelito trabaja todavía. El abuelito trabaja todavía.
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1: Cristo, abuelito. Cristo.
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1: Cristo, abuelito. Ahí está el abuelito. Mire, el abuelito se levanta bien temprano, a las 5 de la mañana, se pone a orar y luego sale a caminar el perrito. Tiene un perrito que se llama el Chori. El perrito el Chori. Le dice, hey, perrito Chori, over here, brother, let's go walk. Aleluya. Saca el perrito por ahí. Un perrito que se llama el Chori, no sé por qué lo puso el Chori, sea porque está muy, muy chaparrito para ahí. ¡El Chori! Ahí está el Chori. ¡Hey, Chori, over here, brother! ¡Hey, hey, over here! ¡Chori, Chori, Chori! ¡Chori, Chori, Chori! Ahí está el Chori. ¡Aleluya! El perro, el Chori. ¡Aleluya! Dios bendiga el perrito también que anda por ahí echándole ganas allá a los pancakes. ¡Aleluya! Bueno, pues los piden música bonita, los piden el canto, vamos a ver. Redentor, los piden, vamos a ver. Pecador, arrepiéntete, pecador, arrepiéntete, tiriri, tiriri, tiriri, tiriri, tan, tan, aleluya, bonito canto, ¿va? Pecador, arrepiéntete, tan, tan, tan, tan, tan, tan, tan, tan. ¿Quién lo canta? Bueno, pues lo canta. Vamos a ver quién lo canta ese canto, lo canta. Aquí lo tenemos. ¿Quién lo canta, William? De veras, aleluya. Bueno, pues lo canta a los alegres de Cristo. The happiness of Jesus Christ, oh my Lord, aleluya. Dios bendiga a los hermanos, los alegres de Cristo. Bueno, pues los alegres de Cristo somos los cristianos, ¿verdad? Porque siempre el cristiano debe andar alegre, ¿eh? Alegre, alegre, alegre, las 24 horas, hasta dormido, hermano, ahí ríase dormido. Aleluya, para que se levante alegre. Sí, porque si se acuesta enojado, pues se va a levantar enojado, pero si se acuesta riéndose, no, hombre, se va a levantar riéndose todo el día. A su nombre, a veces la gente, ¿qué tiene, brother? No, pues... tengo la locura de Cristo. A su nombre. Nos vamos con más música a través del 1340 Radio Victory. Y a su nombre.
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Soy yo tu hijo. Me siento avergonzado y confundido. Por donde quiera que voy, me persigue el recuerdo. Oigo tu voz como si fuera ayer, que me ruega, que me dice: hijo mío, no me dejes, no te vayas. Lo sé, padre mío. Sé bien que mi padecimiento y mi fracaso son el salario de mi iniquidad. Pero, padre, he resuelto volver a casa. Y si es que tú me perdones y me recibes, como muestra de tu perdón, en la parte alta del árbol que está frente a casa, pon un pañuelo blanco. Esto me será por señal que tú me has perdonado. Padre mío, y si así no fuera, si no viera esta señal,

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0: la bocina de menos, Verónica Liali, quémame, burn me, a su nombre, aleluya, bonito tema, ¿eh? Ah, pero nuestra hermana Hilda, que está por ahí escuchándonos allá, allá en la colonia Morelos, allá donde están los Morelos, para allá de los bendigas, riquísimamente los Morelos, ¿dónde quedará la? Les voy a preguntar cuando, ¿dónde queda esa colonia Morelos? ¿Dónde quedará de veras? ¿Dónde queda por allá? A ver, por allá, cerca de allá y cerquita de aquí, ¿no? Ah, bueno, por ahí, pero por ahí queda la colonia Morelos, por ahí. Amén. No me digan los hermanos de la Morelos, por ahí también los hermanos del Arroyo Colorado, también ya se reportaron aquí al 1340 Radio Victoria. Es un hombre, you got it, brother. A los hermanos del Viejo Sausal, nuestro hermano Benny Ramírez también ya se reportó. Quiere los cantos, quiere cuántas veces con Pedro y Ninjes. Y luego quiere el canto, aleluya, la serie de Cristo con el grupo, ¿cómo se llama el grupo? El grupo que lo pidió, aleluya, Uciel, el grupo Uciel, claro que sí. Hermano Benny, Dios lo bendiga a nuestro hermano Benny, que está por ahí comiéndose sus pancakes, almorzando pancakes. A los hermanos del Hijo de Sausar, ellos comen pancakes todos los días, aleluya. Every day, brother, eat your pancakes so you can grow up like brother Benny, a su nombre. Dios lo bendiga a nuestro hermano Benny. Bueno, pues a las 9:30 tenemos programación, Salud por la Naturaleza, nuestra hermana Rosanita, te voy a poner canto antes de eso, porque a las 9:30 tenemos programación, ¿ok? Me dijo que se lo pusiera a las 9:30, pero a esa hora comienza Salud por Naturaleza. Ahorita se lo ponemos, ese Despierta, el canto que se llama Despierta con la Isla de Palmos, para todos los dormidos que están dormidos ahorita todavía por ahí, aleluya. Ahí la hermana Rosanita nos pidió ese canto temprano.
1: ¿A mí?
0: Ah, no, hermano, estoy hablando con la hermana Rosanita. A ver, Rosanita, los pido ese canto. Despierta para todos los que duermen muy tarde. A su nombre, Dios los bendiga. Aleluya, es que se acuestan muy tarde a dormir. Por eso se levantan tarde. A su nombre, bueno, el que se levanta temprano hace todo temprano. Bueno, vamos con el caballo. Ahí está el caballo. ¡Ay, Silver! Luego tenemos al gallo. Ahí está el gallito ahorita. El gallito Daliro. Tenemos al elefante. Aleluya, tenemos al elefante. Tenemos al burrito. El becerrito, ahí está el becerrito, y luego tenemos a León, vámonos con el lion, ahí está León, quieto, León, aleluya, está enojado el León, aleluya, es que no ha comido pancakes, no ha almorzado sus pancakes, Dios lo bendiga, León, brother lion, how's it going, brother, hey, man, Jesus love you, man, aleluya, tengo que decirle así, Cristo te ama, León, sí, si no, olvídese, aleluya. Pues va a estar enojado todo el día. Su nombre. Bueno, pero si piden música bonita, los piden ¿cuántas veces? Y luego el grupo Ciel, que se llama Las Heridas de Cristo. Bonita música están pidiendo los hermanos, ¿sí, no? Vamos a poner una vez. Despierta. Wake up, brother. Come on. It's too late, brother. Bueno, pues ya son nada menos que las 8:47 minutos. 8:47, my brother. Usted que está trabajando, escuchando la radio. Alabe el color de palo, porque si usted la alaba, se va a gozar. Y si no la alaba, es porque no tiene ganas. ¡A su nombre! Debo venir con nuestro hermano Julio, que ya se levantó. Nuestro hermano Julio Durán me está escuchando por radio. Me está escuchando por 3040. Amén. Ahí me está escuchando por Facebook Live. Un saludo al hermano Monchito. Ya se reportó. Está en el break. Ahorita está en el break ahí en el Snyder Company. Ahí trabaja en el Snyder. Es el supervisor ahí de la compañía esa. Y la hermana Xochitl es la secretaria. ¡A su nombre! Debo venir con los hermanos de Snyder. Los piden el canto a la araña para todos los hermanos que les gusta ese canto a la araña, The Spider. Ahí viene el Spider, cuidado con la araña, ahí viene por allá, ahí viene la araña. Uy, aleluya. Vámonos con más música, ¿qué le parece? Vámonos con cuántas veces con Pedro y Ninjes. Después nos vamos con el grupo Ciel, la serie de Cristo. Y luego nos vamos después con la Spider, la Spider-Man. Ah, no, Spider-Man. ¿Cómo, William? You're crazy, brother. Ah, Spider-Man. Oh, come on, brother. Así se llama el canto, ¿eh? La araña. Nomás que yo la agregué por ahí, Spider-Man. Oh, my God. Oren por mí. Sí, pray for me. Because I'm crazy, brother. Amen. Father, in the name of Jesus Christ, I ask you for Jesus, for Willie Pardo. He's crazy. He eats pancakes every day. He eats burritos. He eats tacos. Bless him in the name of Jesus Christ. Amen. Vámonos con música a través del 3040. Ya su nombre.
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0: El amor sin nada menos de la isla de Palmo, isla de Palmo, despierta, despierta, wake up, my brother, para su hermana Rosalba, Rosalba, que está echando el ganazo a los pancakes, amén, Dios lo bendiga. Saludos a la familia Matamoros, Dios lo bendiga, riquísimamente. Vámonos a comerciales y luego regresamos con más música a través de 1340. Take it away, brother William, all right, you got it, brother.
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2: Glory, glory, glory, estamos de regreso one more time, a su nombre. Bueno, ya son las 9:15, si nos vamos a sumar música rápidamente, vámonos por este canto que nos pide nuestro hermano Monchito, ahí por cara del libro, cuando Jesús me encontró. A través del 1340 Radio Victoria, el número que lo sigan marcando es 772-8400-772-8400. Vamos con más música a través del 1340. Take it away, brother. You got it. Good morning. A su nombre.
3: 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Por eso te canto yo por nombre. Cuando Jesús me encontró, oiga. Vámonos, hermano Carlos y los del Monte Sinaí.

Y nos vamos con su programa Salud por la Naturaleza. Un saludo para el hermano Aldo, que está por allí comiéndose sus chirrios por ahí. Hermano Aldo, Dios lo bendiga. Por ahí nuestro hermano Aldo Ponce, que está por allí escuchando la radio. Nuestra hermana Elsa, que está también escuchando la radio. Y nos vamos con su programa Salud por Naturaleza a través del 1340 Radio Victory. Take it away, brother. All right.

0: vacío.
1: ¡Listos! Su programa Salud por Naturaleza va a comenzar. Sí. Tengan, ya sacaron su cuaderno, su lápiz, su pluma, sí, para anotar el teléfono. Pero antes que todo, vamos a darle la honra y la gloria a Dios Todopoderoso para que seamos nada más su instrumento y es el que conduzca Salud por Naturaleza. Que nos ponga las palabras en que usted tenga el entendimiento para poder cuidar nuestro cuerpo que Dios nos dio con todo. Pero lo tenemos que cuidar, ¿sí? Recuerde que es el templo del Espíritu Santo y tenemos que dar testimonio de que estamos bien por la gloria y honra de Dios Todopoderoso. Y en el Salmo 104, verso 14, nos dice que Dios nos dio plantas para nuestro servicio. Y pues claro, nuestros ancestros siempre estaban con plantas, ¿sí? Que para dormir una planta, que para la panza otra planta, que para esto, que para el otro, diferentes clases de plantas. Y ellos no usaban exactamente médicos, pero como era un tiempo rural, pues había accidentes porque la vida era tosca. Y había, sí había accidentes, y es cuando ocupaban al médico por quebraduras, por cosas así. Pero en realidad no estaban enfermos porque gracias a que la herbolaria que ellos usaban. Y ahora pues nos hemos un poco olvidado de eso, pero ¿qué cree? Tenemos en charola de plata el tónico K21 o Canutri, ¿sí? Este tónico que hay muchas plantas que nos ayudan a cada uno de nuestros sistemas. Sistema neurológico, bronquial, digestivo y circulatorio. Todo en una botella, porque son varias plantas que en sinergia nos van a ayudar y nos van a traer beneficios de gran manera. Yo le llamo el médico general. El médico general le llamo a esta gran tónico, porque le soluciona. Sí, las plantas ayudan, claro que sí ayudan, pero muchas veces no, porque no tienen esa combinación, esa sinergia y esos minerales que le agregaron al tónico que nos va a solucionar. 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Que va usted con el doctor y le dice, sus ancestros, o sea, sus parientes, su mamá tuvo diabetes del corazón y que colesterol y que esto y que el otro y que aquello. 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
0: 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Lo que hace el Booster es, como hablaba usted, de la epigenética, que es la ciencia que estudia los genes, desarrollaron este producto que lo sacan del sulforafano del brócoli, que activa un gen que despierta tres enzimas que se duermen cuando tenemos 20 años y las tenemos dormidas, que nos rejuvenecen nuestras células.
1: Así es.
0: 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Y ahorita nos va a dar ella su testimonio, ojalá que no tenga ningún inconveniente. Ya está aquí la hermana María Graciela. ¿Hermana María Graciela?
2: Sí, hermano.
0: Ah, qué bueno, pues mire, estábamos hablando de usted, porque Elsa, siempre le damos mucha importancia hablar de Canútrica 21, porque sabemos que tiene unos beneficios extraordinarios, tan solo por el potasio y el magnesio, que ahorita les voy a platicar, y sobre todo el citrato de magnesio, que es el magnesio más natural que encontramos en la naturaleza, y es el que tiene el Canútrica 21. Pero también hablamos de inmunocal y de booster, que son los sobrecitos, el verde y el azul, que es una proteína bioactiva, suero de leche de vaca sin hervir. Sí, esa es la diferencia con este suero de leche llamado inmunocal, que tiene ventajas de la leche materna, y que la hermana María Graciela lo está tomando junto con su K21. Platíquenos así rápidamente, hermana, ¿qué le ha ayudado el tomar el Canutri K21 con el inmunocal, con el booster, el sobrecito verde en su vasito? Y lo, de hecho, me platicó ayer, porque ayer nos vimos, ¿verdad?, que después tuvo cita con su médico, y que va muy bien de su cicatrización, de su herida en su pie. Pero cuéntenos, hermana, ¿en qué le ha ayudado el tomar estos productos de Inmunotec, el Canútrica 21, junto con el Barichat, el Inmunocal con el Booster? Platíquenos, hermana María Graciela.
2: Sí, Pues me ha ayudado mucho y me ha hecho como una buena digestión, ¿sí? Y también el K21 me ayudó también para mi estómago. Me ha ayudado mucho todo eso y por eso lo sigo tomando, porque mi cuerpo está cambiando mejor.
0: ¿Qué edad tiene usted, hermana María Graciela?
2: 76 años.
0: 76 años. Sí, yo me acuerdo cuando usted nos habló y la escuché, y usted me platicó que estaba muy embarada del estómago, no podía ir al baño, y aparte tenía su herida, que no le cerraba, no le cicatrizaba la herida entre los dedos de los pies, ¿verdad? Esa ahí donde la tiene, entre los dedos, la tenía, entre los dedos.
2: En un lado,
0: en un ladito del pie.
2: Ándele.
0: Sí, pero afortunadamente ahorita ya le cerró la herida, hermana.
2: Sí, me cerró poquitito, ya nomás me falta poquito.
0: Sí, sí, gloria a Dios.
2: Sí,
0: ¿Qué le dijo su médico ahora que su médico primario, ahora que estuvo con su médico, cómo va usted con porque le mandó a hacer exámenes, ¿verdad?
2: Sí. No, que voy muy bien, muy bien. Está muy contento porque pues es que eso se batallaba, ya tenía mucho tiempo y no cerraba. Se como que cerraba y se volvía a abrir.
0: Sí,
2: pero hoy no, bendito Dios, ya.
0: Gloria a Dios, está muy contenta la hermana. Sí. Y de hecho me platicó que ayer le compartió el Canutric a su hermano, ¿verdad? Su hermano que está en un lugar, fue a visitarlo y le llevó el Canutric K21 para que lo empiece a tomar. Y pues ella está muy contenta y compartiendo, y de hecho ya lleva como cuántas botellas que se ha tomado, hermana.
2: Como cuatro, ya
0: sí, porque
2: voy con las cinco.
0: Yo me acuerdo que usted compró el K21 a precio público porque no podía comprar su paquete, ¿verdad? Y yo le di oportunidad y después ya me acuerdo que nomás me dio $34 y ya le llevé las últimas tres botellas, con eso completó su paquete.
2: Cierto.
0: Y ahora ya empezó con otro paquete, con su segundo paquete. Acuérdense que es muy importante comprar el paquete de cinco porque nos regalan una botella, vale la pena, y ahí quedamos inscritos, ¿verdad? Hermana María Graciela, pues nos da mucho gusto. Para nosotros es muy importante que una persona como usted, que nos escuchó en la radio y que confió en tomar los productos que nosotros estamos recomendando, Canutric K21, ha experimentado usted un cambio en su salud, un impacto en su salud, y se siente mucho mejor, ¿verdad?
2: Claro que sí, sí, hermano.
0: ¿Usted recomienda Canutric K21, hermana, y el Inmunocal, Booster que está tomando, lo recomienda?
2: Sí, claro que sí, claro que sí.
0: Qué bueno, hermana, pues muchas gracias, le agradecemos mucho que nos haya compartido este testimonio muy importante para nosotros, la hermana María Graciela García. Le deseamos que tenga muy bonito día, Dios la bendiga, y que le damos gracias a Dios porque está trabajando en su salud con salud por naturaleza en su cuerpo. Que tenga muy bonito día y muchísimas gracias por su llamada, hermana.
2: Sí, bendiciones a todos.
0: Bendiciones.
1: Pues sí, licenciado, y esa es la facilidad que la compañía nos da para promover el tónico, porque créame que preventivo y correctivo. Y si a temprana edad lo acostumbramos a tomarlo, pues va a tener beneficios inmediatos y a futuro, porque se va a ahorrar pues muchas enfermedades. Se va a ahogar muchas enfermedades porque...
0: Y si ya están las enfermedades, a recuperarse rápidamente, como ella, con su herida, la hermana María Graciela, que no le cerraba la herida y batallaba para caminar.
1: Es que, me pregunta, ¿se lo podré dar a mi hijo, que tiene 5 años? ¿Se lo podré dar? Oiga, hasta un recién nacido se lo puede dar. Ya va a empezar a dárselo y a tener beneficios. Porque el niño, si se lo está dando, claro, con dosis menos. Él ya no va a tener problemas de los bronquios, de esto y del otro. Y entonces se va a acostumbrar el niño, se lo va a pedir porque va a ver la diferencia.
0: Y sobre todo ahora con el delicioso sabor que le pusieron a mango durano, pues ya no hay precisamente, porque antes la gente... A mí no me gustaba el sabor a hierbitas, pero había gente que decía que no les gustaba. Pero miren, para compartir algo, brevemente algo de los, no podemos compartir los 21 elementos que contiene Calórica 21, nada más mencionarlos, como la rodiola, que es una planta calmante, tranquilizante para los nervios, como la alfalfa, que tiene todas las vitaminas conocidas, fíjense nada más, y 14 de los 16 minerales que el cuerpo necesita, como el hongo chitaque, que también tiene muchos beneficios, como la espirulina, que es una alga que tiene proteína, y así cada uno de los componentes y los minerales que contiene Canúrtica 21, como el yodo, que a diferencia el yodo de los medicamentos que se recetan para la tiroides, como, ¿verdad? No es un medicamento, el yodo es un alimento para la tiroides. Es, sí. Y casi no lo recibimos de los alimentos. Los rabanitos tienen bastante yodo, pero pues no comemos rabanitos todos los días, los comemos cuando comemos pozole, ¿verdad? Nada más en diciembre. Pero por eso los gobiernos han estipulado que la sal, los fabricantes de sal, le pongan yodo, sal yodatada. ¿Se han fijado que dice sal yodatada? En Perú, por ejemplo, hubo un tiempo en que no estaba yodatada la sal y había mucho enanismo. Muchos niños que eran enanitos, precisamente por la deficiencia de yodo. Es un mineral muy importante que protege la tiroides. Y que hay dos guardianes, Elsa, muy importantes para la tiroides. ¿Sabe cuáles son? El magnesio y el potasio. Sí, entonces para que precisamente la tiroides funcione bien y no haya un... Se controla el estrés, el sistema nervioso pasivo y el nervioso, el sistema nervioso excitado estén equilibrados, que ni haya mucha, mucha excitación, porque si se rompe el equilibrio entre estos dos sistemas, tenemos mucho estrés y el estrés nos baja las defensas, el estrés nos envejece, el estrés nos daña nuestros órganos, ¿sí? Necesitamos cierto estrés. Yo una vez me llamó mucho la atención que si no tuviéramos estrés, pues nuestras glándulas no funcionarían. Pero no debemos de rebasar los límites. Es como los gatos que son, tienen su estrés que les permite tener muchos reflejos, ¿verdad? Si no tuvieran ese estrés, pues los gatos se los comían los perros, ¿verdad? Sí. Entonces, tenemos que tener ese estrés regulado, precisamente el balance entre el sistema nervioso pasivo y el sistema nervioso excitado. Si tuviéramos el sistema nervioso muy pasivo, muy pasivo, pues entonces tardamos sin energía, sin ganas de hacer las cosas, nomás quisiéramos estar acostados, sentados, sin energía para hacer las cosas, porque nuestra mente quisiera hacer las cosas, no podríamos. Están entrando unas llamadas y ahorita no las podemos contestar porque estamos en el aire, pero terminando el programa les llamamos para que nos darles información de cómo pueden comprar usted 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Pero mire, yo quiero platicarles un poquito de los...
1: Perdón. 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Después del programa, llámenos, vamos hasta donde usted esté. Bueno, pues si no está en la luna, ¿verdad?
0: Claro, y si está en Juárez, tenemos a la maestra Linda, sí, Chávez, que ella vive allá y vive aquí. Uh-huh. Y ella está al pendiente de las llamadas que le pasemos para darle seguimiento a las personas que llamen de Ciudad Juárez. El magnesio y el potasio, el son dos minerales muy importantes y esenciales, y tienen, son minerales esenciales y son electrolitos que trabajan juntos para mantener el equilibrio de líquidos, para producir energía celular, para regular la presión arterial y asegurar una correcta función de los músculos y los nervios. Con respecto a mantener el equilibrio de líquidos, si nosotros no tomamos magnesio y potasio, es en los alimentos que comemos, se retienen líquidos. Y si comemos mucho carbohidrato pesado, harina, pan, arroz, pastas, el arroz es... yo me impactó mucho cuando escuché que el arroz es más azúcar que el azúcar. Y a mí me encanta el arroz, ¿verdad? Pero pues hay que comerlo con moderación.
1: Exacto.
0: Si de no quitarlo, no es lo mismo que le ponga usted al caldo de res una cucharada bien copeteada de arroz, a que se coma el caldo de res más aparte un plato de arroz, pues ahí dispara los carbohidratos.
1: Cierto.
0: Y al disparar los carbohidratos, harina, pan, arroz, pastas, esos carbohidratos cargados de azúcar, hace que retengamos líquidos, imagínese. Cierto. Y la insulina hace que el riñón mantenga, estaba escuchando ahí un video, mantenga líquidos y al retener los líquidos se regulariza la presión, pero afortunadamente el magnesio y el potasio en nuestros alimentos ayudan, y tenemos un testimonio, usted sabe, del señor José Manuel, que él nos escuchó y vino aquí afuera por una botella de Canúrtica 21, y no lo ha dejado de tomar, él tiene 76 años, y está su hija muy contenta, se inscribió incluso, ella es estilista, Brenda, y está compartiendo el Canúrtica 21 y con el Inmunocal y los productos con sus pacientes, sus clientes, que les corte el pelo, porque está muy contenta de ver cómo a su papá se le reguló la presión.
1: Los miércoles también ya somos parte de Embajadores de Jesucristo después de mediodía. Y los viernes a las 9:30 de la mañana. Recuerde, bendiciones.

Era el año de 1983. En el interior de mi vida estaba sintiendo los efectos de un impacto divino. El Dios del cielo se había empezado a manifestar adentro de mi ser. Toda mi vida había sido triste. Mi pasado había sido sucio. Me había tocado un destino cruel. Pero hoy de repente había encontrado algo nuevo.

del pozo de la desesperación. Él me levantó del lodo cenagoso. Él puso un canto nuevo en mi boca y estableció mis pies sobre la peña, símbolo de firmeza, símbolo de poder. Desde lo profundo de mi alma nace un canto de alegría, brota una plegaria de alabanza, nace una palabra de agradecimiento.

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1: Praise the Lord, alabamos y bendecimos el glorioso nombre de nuestro Señor y Salvador Yeshua HaMashiach, de nuestro Señor Jesucristo, saludando a toda la gente bonita que nos escucha y también a toda la gente bonita que nos ve a través de nuestra página.

y a través de la página de la estación, y de igual manera también gente que nos ve por allá por California, por diferentes lugares de Estados Unidos, y confiamos y creemos que también aquellos que nos ven también por allá por las diferentes lugares, ciudades de México por online. Gracias al Señor Jesucristo, cuando los medios de la comunicación, cuando las redes sociales se pueden utilizar para bien, bendito y alabado sea Jesucristo. Y qué más, ¿verdad?, cuando se pueden utilizar para bien de llevar a cabo el Evangelio de nuestro Señor y Salvador Jesucristo. A todos aquellos que tienen negocios, tienen comercios o inclusive, como el año pasado también, ¿verdad?, una congregación allá de Canutillo, que mandamos un saludo a nuestros hermanos de Canutillo, ¿verdad? También usted puede patrocinar el jubileo y lo anunciamos aquí en la estación, en nuestro programa y también la estación, mientras está todo esto el jubileo, ¿verdad? También les da, pues ahí en la publicidad, también ponen el patrocinio para que ustedes escuchen y los que pues pueden ver por la página de la estación, le damos buen tiempo para que se anuncien los patrocinadores, ¿verdad? Por eso estamos haciendo esto, en parte de correr algunos minutos los patrocinadores, que se oigan, y de igual manera el anuncio del jubileo. Vamos por favor en esta mañana a Primera de Tesalonicenses, primer carta que escribió Pablo a los Tesalonicenses. Todas las indicaciones muestran que el Señor viene pronto, Una de las señales y que va a ser de grande ayuda cuando la iglesia venga a participar en el arrebatamiento, va a ser que va a sufrir algunos lugares más fuertes, otros lugares menos, pero persecución. Le pongo un ejemplo. Allá en Dearborn, Michigan, allá hay muchísimos islámicos abusando de en sí, hasta de la constitución de nuestra nación. Enfrente de las autoridades siguen gritando muerte para América y muerte para Israel. Y un grupo de bikers, yo diría un buen grupo porque fueron a cientos, miles, pero aparte aparentemente se juntaron creyentes a esa manifestación, que ha habido algunos disturbios, gracias al Señor, no tan fuertes, pero en cualquier momento pueden estallar, hacer disturbios grandes, fuertes y hasta con mortalidad. Una cosa cierta es que el hombre que comenzó todo este asunto se apellida Lang, L-A-N-G. Este hombre es valiente. Este hombre aún no creo que sea creyente. Está levantando la voz para la justicia. Está levantando la voz, como dice la Biblia, ¿verdad? Bienaventurados los que tienen hambre y sed de justicia. Este hombre está levantando la voz de justicia, lo que muchas veces el creyente en estos tiempos no lo está haciendo. En parte el creyente está siendo acobardado. El creyente no quiere hablar la verdad. Una vez más, hable a su familia. Hable a sus hijos, hable a sus hijas, hable a sus hermanas en la carne, hable a sus hermanos en la carne. Hábleles. Conforme a la Biblia, sé por qué les estoy diciendo esto. La Biblia dice, aunque no vamos a comenzar con ese texto, dice, buscad al Señor mientras pueda ser hallado. Cuando nosotros decimos que el tiempo, que la gracia se termine,
estamos hablando que el tiempo es corto. Mire, le pongo un ejemplo. Si la Biblia dice que 1,000 años para el Señor es como un día, y un día como 1,000 años, y cuando le decimos que la gracia pronto se acaba, algunos creen quizás hasta de como de tesanolicenses, ¿no?, que ellos eran una iglesia joven, era una iglesia que tenía poco que había nacido, y claro, desde entonces se ha hablado de la segunda venida del Señor Yeshua HaMashiach, de Jesucristo, y ellos ya creían que ya. Se dice que la primera carta a los tesanolicenses se escribió allá por el año 54. Estamos en el calendario gregoriano en el año 2026. Y ellos ya creían que venía. Estaban muy lejos de la segunda venida del Señor. Ellos, cuando lo hablaron, cuando lo publicaron, y lo publicaron con urgencia, porque lo creían, igual manera que nosotros lo creemos. Pero una de las cosas que cuando venga el arrebatamiento, y voy a estar haciendo hincapié en esto, toda la humanidad que se quede aquí, toda la humanidad que se quede aquí va a ser un sufrimiento muy grande. Por eso ahorita, hasta de hablar de hacer campañas, de evangelizar con toda libertad, de predicar inclusive por la radio, tenemos nosotros que determinarnos y tenemos que hacerlo con urgencia. Tenemos que hacerlo con urgencia. Mire, ahorita, pues, gracias a Dios que aquí en El Paso, Texas, que hay islámicos, y realmente no sabemos cuántos islámicos haya, pero ciertamente sabemos que aquí El Paso, Texas, por estar aquí el Fort Bliss cercas, por estar cercas aquí de White Sands, estamos cercas aquí de McGregor Range, y allá donde está, pues, en White Sands, donde está también una parte militar muy importante para la nación, no solamente para lo que es Nuevo México, lo que es El Paso. Entonces, estos señores malvados, demonios encarnados, tienen dónde está todo, o sea, saben dónde está todo. Pero ahorita, ¿por qué no buscar de Jesucristo? ¿Por qué no buscar del arrepentimiento? Mire, es muy triste, escuche bien, hijo de Dios, si usted se dice hijo de Dios, hija de Dios, es muy triste cuando uno, y no se toma mucho discernimiento, cuando uno le dice a un creyente que evangelice a su mamá, evangelice a su papá, se siente el rechazo. Se siente el rechazo como, ya no me esté diciendo, ya sé que lo tengo que hacer, pero no lo hacen. Esa es la cosa, que no lo hacen. Bueno, vamos ahí a Primera de Tesanolicenses. Tampoco, hermanos, queremos que ignoréis acerca de los que duermen, que no se pongan tristes como los otros que no tienen esperanza. Porque si creemos que Yeshua murió y resucitó, así también traerá Dios con él a los que durmieron en Yeshua. O sea que en un cuerpo glorificado, en un cuerpo inmortal, vamos a volver con el Señor. ¿Por qué le digo que vamos a volver con el Señor? Sigamos leyendo. Por lo cual os decimos esto en palabra del Señor, que nosotros que vivimos, creo que somos la generación que, si Dios nos permite un poquito más de vida, somos la generación
de los cuales Tesalonicenses está diciendo: os decíamos esto en palabra del Señor, que nosotros que vivimos, que habremos quedado hasta la venida del Señor, no seremos delanteros a los que durmieron, o sea, aquellos que ya partieron con el Señor. O sea, Pablo lo explica muy bien. Está el grupo que cuando él venga en el arrebatamiento, resucita. Pero también está el grupo de los que vamos a estar vivos aquí. Y en un abrir de ojos, nos vamos con el Señor. Mi amado hijo de Dios, hija de Dios, esto es esperanza muy grande. Y sobre todo esperanza muy grande, ¿por qué? Porque mientras esté pasando aquí 3 años y medio de persecución a la iglesia, y lo vuelvo a aclarar, ya hay lugares ahorita como en Nigeria, en Europa, es increíble ver cómo se están apoderando tan pronto de Michigan los islámicos. Y eso que todavía no se levanta la bestia de todos aquellos hombres y mujeres malas, porque no toda la gente católica ha participado en las persecuciones. Hay gente católica que oyó de las inquisiciones, pero sus ancestros nunca fueron partícipe de las inquisiciones. Hay gente católica que se lleva muy bien con el creyente con la gente católica, y aunque usted le hable la palabra, ahorita son los tiempos, todavía queda algo de tiempo para que eduque. No nomás, como muchas veces el predicador, hasta la predicadora en la calle, nomás se pone a gritar, drogadicto, borracho, idólatra. Pero no lleva una secuencia, cada vez que se pone en esa esquina, no lleva una secuencia de lo que está hablando. Le pongo un ejemplo, si predicaran del evangelio, según como dice la escritura, pero yo digo firmemente como Juan escribió, y habla del nuevo nacimiento, el capítulo 3 del evangelio del apóstol Juan, y empieza a educar a esa gente que siempre lo escucha, la empieza a que se acerque a Jesucristo, a que se acerque a Jesucristo. Si usted invierte, vamos a decir, cada domingo o cada sábado, 20 minutos en cierta esquina, y usted sabe bien que esa señora siempre está ahí, allá por el otro lado siempre está ese señor ahí, quizá con su perrito allá afuera, y siempre están ahí cuando usted está hablando, y les lleva la secuencia del evangelio del apóstol Juan, pero les lleva la secuencia, Nicodemo, se la hace entendida, los educa, para que lleguen a un arrepentimiento. Agarra en esos 20 minutos un proverbio, pero no nomás un proverbio y luego lo cambia para la otra semana o para el otro día. Se queda con ese proverbio y le dice a la gente, para que usted sea más sabio. Y luego les da un salmo, una porción de un salmo, para que se le vaya la depresión, para que esto, para que lo otro, la ansiedad, el estrés. Y luego les dice, empiece a leer todo lo que son los evangelios, Mateo, Marcos, Lucas, Juan, para que conozcan a Jesucristo. Y usted quizá puede regalar Biblias económicas. Usted se ganará a tanta gente en este tiempo que queda. Porque la gente busca una esperanza. Y la esperanza más grande no es que Estados Unidos gane la guerra en Irán. La esperanza más grande no es que Irán se rinda, que nunca se va a rendir. Nunca se va a rendir. La esperanza no es que los musulmanes se van a acabar, porque no se van a acabar. Yo les digo con todo mi corazón, conforme a la Biblia. Van a seguir creciendo. Van a seguir creciendo el Islam. Así que
Esta es la esperanza que tenemos. Porque el mismo Señor, con aclamación, con voz de arcángel y con trompeta de Elohim, o sea, de Dios, descenderá del cielo y los muertos en Cristo resucitarán primero. Ya que se me viene a la memoria, aquí tengo stickers del jubileo. Aquí ya dejé con hermano Willy, que los va a estar promoviendo. Usted puede venir por su sticker. Aquí los de la página pueden ver su sticker del jubileo para que se lo ponga a su carro. Quizá tiene dos carros, se lo pone a su, uno a un carro, otro a otro carro. Conoce un hermano que verdaderamente le va a poner el sticker al carro para promover el jubileo. Aún para que la gente se quede con un souvenir del jubileo. Y al próximo año, si el Señor así lo permitiere, y todavía hubiera libertad de hacer campañas, pues mi amado, ciertamente se promueve, se corre la voz, es como se siembra para un evento. Entonces, ¿qué es maravilloso? Es que en un abrir de ojos, nuestro cuerpo se va a transformar en un cuerpo inmortal. Y el Señor viene por aquellos que murieron en Cristo, aquellos que perseveraron, como dice la Biblia, el que perseverare hasta el fin, este será salvo. Luego nosotros, los que vivimos, los que quedamos juntamente con ellos, seremos arrebatados. Por eso se llama el arrebatamiento. Con ellos seremos arrebatados en las nubes a recibir al Señor en el aire, y así estaremos siempre con el Señor. Y mire qué palabras tan tremendas, verso 18. Por tanto, consolaos unos a otros en estas palabras o con estas palabras. ¿Por qué es el arrebatamiento y lo vamos a recibir en el aire? Y luego dice Zacarías que vamos ya en la segunda venida, cuando hayan pasado los 3 años y medio, y que venga la ira de Dios, que dice Tesalonicenses también, la Escritura, que el Señor no nos ha puesto para ira. O sea que nosotros no vamos a recibir la ira del Señor. Nosotros venimos con Él, como dice ahí el Apocalipsis. Nosotros venimos con Él. ¿Y para qué venimos juntamente con Él? Para darle y acabar con los magnates de la tierra. Porque cuando el Señor venga juntamente con aquellos que han resucitado, con aquellos que fuimos transformados, dice el Apocalipsis 17:14. El Apocalipsis hemos empezado a reafirmar y enfatizar con urgencia que no es para que la gente se asuste. Es para que el mismo creyente y la gente bonita que se va a arrepentir cobre aliento, cobre esperanza, dice Apocalipsis 17:14. Ellos pelearán contra el Cordero. ¿Cuáles ellos? Todos aquellos que no quisieron de Jesucristo. Las naciones potentadas, con sus armas potentadas, con sus nucleares, todas pelearán contra el Cordero. ¿Y qué dice? Y el Cordero los vencerá. Porque Él es el Señor de los señores, el Rey de los reyes, y los que están con Él son llamados y elegidos y fieles. No son los ángeles. Los ángeles van a derramar las copas. Los ángeles van a abrir los sellos. Nosotros, los fieles, los elegidos, nosotros hemos de venir con Él. Así que cobre aliento, pero usted que no ha buscado del genuino arrepentimiento.
Y de igual usted, hermano, hermana, que en verdad no ha tomado el tiempo en estos tiempos tan difíciles, que ha puesto, como hemos enseñado, su cabeza como un avestruz en un hoyo y no le importa lo que le pase a su familia. No les habla bien, no los alerta, no les urge que busquen del Señor. Bendito y alabado sea el Señor Jesucristo. Recuerde, aquí estará nuestro hermano Willy hoy, hasta su turno, y el domingo con los stickers del jubileo, cual usted puede venir completamente gratis. Completamente gratis. Recuerde, el día de mañana no tenemos estudio bíblico ni oración. Mi esposa y su servidor estaremos saliendo para Roswell de sus oraciones para estar allá y predicar el domingo y regresarnos de Ruidoso el lunes con el favor del Señor. Queremos y vamos a ser de bendición a la congregación de Roswell, allá Pastor Jonathan Muñoz. Lo creemos con todo el corazón, porque será el Señor con una voz hablando a su pueblo. Señor les bendiga, el Señor les guarde, patrocinadores, ladrillos, todavía hay mucho tiempo, 915-490-4087, número para marcar. Shalom, shalom, gracias por su sintonía. Shalom.

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0: En la voz de los salmistas de Jehová a través del 1340 Aras Victoria. Hola, nuestra hermana de la cementera, para allá, nuestra hermana Hope Esperanza, que está por ahí escuchando la radio. Dios la bendiga. Y el Mocho Orejas, que está ahí en un lado de ella ahorita, el Mocho Orejas, el perrito que está por ahí, el Mocho Orejas. Ahí está la Little Dog, el perrito, sí, ese perrito va, sí, el perrito, la Little Boy, el Mocho Orejas, ahí está. Dice el Mocho Orejas que los bendiga a todos en esta mañana. Dice que saludos de parte de Mocho Orejas. Así que God bless you. Amén. Dios bendiga a nuestro hermano Monchito, que está por ahí escuchando la radio. Ahorita te ponemos un canto, hermano. Ahorita te pusimos el primero. Vámonos al aire. Dios lo bendiga. Padre Cristo, adelante. Dios lo bendiga. Bueno, adelante.
1: La paz de Cristo, mi hermano Willy.
0: Amén, hermano Quintana. Adelante, hermano Quintana.
1: Ver, aquí escuchándolo, mi hermanito Willy. No lo había escuchado por dos días porque andaba trabajando en la mañana.
0: Ah, ok. Ah, eso es bueno, hermano. Hay que trabajar.
1: Sí, y ahorita bien. Estoy descansando.
0: Ah, qué bueno, hermano. Viernes, día de descanso. Ah, qué bueno.
1: Sí, okay. Sí, mi hermanito. ¿Cómo ha estado, mi hermanito Willy?
0: Ah, muy bien. Muy bendecido, hermano Quintana. Muy bendecido, echándole
1: ganas. Amén, amén, amén. Pues igual que yo, mi hermanito.
0: Amén.
1: Yo pienso que Dios bendice a todos la hora alegre.
0: Ah, sí, sí, cierto. Dios los bendice.
1: Sí, sí, le digo mucha, le digo a gente, le digo en ocasión, le digo, ¿sabes que usted está bendecida? Le digo, ¿por qué? Digo, no, porque usted tiene vida y yo le he dado un día la bendición muy grande.
0: Amén, ¿cierto?
1: Sí, mi hermanito, sí, mi hermanito. Eso es cierto. Póngame un cantito de Lucas Nieto, mi hermano Willy.
0: Lucas Nieto, ¿ok, hermano? Creo que sí. Sí,
1: ponga, y una de, ¿cómo se llama? Ocampo, Omar Ocampo, que ya se me olvidó el hermanito.
0: Ah, mira, el hermano Ocampo, sí. No,
1: el hermano Ocampo, mi hermanito.
0: Ocampo, ¿cómo sí. se llama este?
1: ¿Sí ya se me olvidó.
0: Aquí se lo encuentro, no se apure, hermano, aquí lo encuentro.
1: Sí, mi hermanito, okay. Sí, pero su apellido Campo, sí, al rato le hablo al hermanito José Espinosa para saludarlo.
0: Ándele, el hermano pastor.
1: Amén. Al pastor hermano, a mi hermano pastor, sí, a ver si le hablo mañana primeramente Dios.
0: Ok, ahí me lo saluda, ahí me lo saluda el brother.
1: Sí, mi hermanito, amén. Sí, mi hermanito, y ahí si nos está viendo, pues le mandamos saludos al hermano, ¿ok?
0: Ok, un saludote al hermano. El hermano,
1: al hermano Esparza. José Esparza.
0: Espinosa, se pide Espinosa, parece.
1: Espinosa, mi hermano, se llama.
0: Espinosa Pinales, algo así.
1: Sí. Okay. José Espinosa, parece.
0: José Espinosa, así se llama el brother. Amén.
1: Sí, mi hermanito, y ahí le hice una llamadita y le mandamos saludos a todos los hermanos en Cristo.
0: Ándele un saludote, claro que sí, hermano. Amén.
1: Sí, mi hermanito, amén, mi hermano. Ánimo.
0: Ándele. Ánimo, hermano. Dios lo bendiga y ahorita le ponemos sus cantos, ¿ok?
1: Amén, mi hermano Willy.
0: Ándele. Dios lo bendiga, ¿eh? Ahí está el hermano Quintana echándole ganas. Vámonos rápidamente con este canto que nos pidió Monchito ahí en su trabajo, ahí en Snyder, ¿verdad? Se llama la compañía. Se llama este canto, Cuando Cristo me encontró.

la voz y nada menos de Tomás Ocampo, hermano Ramón, se llama Tomás Ocampo, ¿eh? Bueno, pues ahorita lo ponemos, hermano, ¿ok? Vamos a ir a programación, vamos a ir con el Evangelio de Vida, después de la programación se lo ponemos, ¿ok? Hermano Ramón Quintana, que está por ahí escuchando la radio, que ahora todos se va a ir a trabajar, Dios lo bendiga, mi brother Quintana, échale ganas, hermano Quintana.

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2: Buen día a todos los oyentes. Estamos de nuevo aquí disfrutando la palabra. Estamos muy agradecidos con el Señor por este privilegio que es poder compartir y disfrutar la palabra junto con los creyentes y los radioescuchas. Seguimos con el tema del Evangelio de Vida del libro de Génesis. Hemos estado revisando versículo por versículo para ir desentrañando, deshebrando la palabra de Dios con vida, para poder sentar estas semillas, estas bases que van a tener su culminación en Apocalipsis, en la consumación final de los tiempos. De lo que se sembró aquí en Génesis, vamos a tener la cosecha en Apocalipsis. Lo demás, en medio de la Biblia, estos 66 libros, tenemos el transcurso, la aplicación, el desarrollo y el crecimiento del plan de Dios hasta llegar a lo que Él se propuso. Así que es muy importante tener estas bases, conocer estos principios en detalle para poder tener una vida apropiada, una vida cristiana que esté de acuerdo a los designios de Dios, no de acuerdo a la cultura, ni a la filosofía, ni a la religión, sino de acuerdo a la vida. La línea de la vida es lo que el Señor quiere. Por eso Él puso en el huerto el árbol de la vida. Y también puso el árbol de la ciencia del conocimiento del bien y del mal. Primero, voy a dar mi teléfono por si alguno quiere tener comunión o quiere preguntar más adelante, quiere llamarme. Mi nombre es el hermano Pedro Francisco, mi número de teléfono celular es 915-503-0026. Bueno, vamos a seguir adelante con esta, con este tema tan precioso, tan profundo, tan rico, ¿verdad? Que nos va a dar luz para poder comprender el hablar de Dios. Sabemos que en el hablar de Dios es un hablar espiritual, es un hablar divino. Y por tanto el Señor usa metáforas, usa parábolas, usa símbolos para poder explicar con menos palabras, crear imágenes conocidas de nosotros para poder entender más lo espiritual, como dice la cultura, ¿verdad? Una imagen vale más que mil palabras. Sin embargo, cuando nosotros vemos o imaginamos el árbol de la vida, yo he visto ilustraciones de muchos tipos, pinturas, dibujos, fotografías pretocadas, todo eso, donde ponen el paraíso, ¿verdad?, de una manera muy bella, y luego ponen árboles gigantes llenos de manzanas o frutos parecidos a las manzanas. Y luego está en la cultura el asunto de que Eva mordió la manzana, lo cual no es bíblico, no tiene ninguna base escritural. Y se ha dado así por cultura, ¿verdad? Y luego otros afirman que el morder la manzana significa el pecado sexual de Eva, que porque tuvo relaciones sexuales con Adán y que ahí pecó. Nada de esto, ¿verdad? Nada de esto es correcto. Otra vez volvemos a ver cómo la cultura, la filosofía, la ignorancia, la religión, y a veces hasta la mala intención o la burla, crean estas historias desviadas. Pero fíjese, Vamos al árbol de la vida primero. El árbol de la vida no era un manzano, no era un árbol grande ni siquiera. El árbol de la vida era un árbol, debe haber sido pequeño. ¿Por qué? Porque Dios quería poner el fruto al alcance del hombre. Él se acercó al hombre. Lo más probable es que, aunque estamos hablando metafóricamente y de símbolos, lo más probable es que era una vid. El árbol de la vida era una vid, ¿verdad? Si nos vamos a Juan 15, donde dice el Señor, yo soy la vid verdadera, ¿verdad? O sea, yo soy el árbol de la vida. Yo soy la vid verdadera, ¿verdad? Fuera de mí, alejados de mí, nada podéis hacer. Yo soy la vid y vosotros los pámpanos, ¿verdad? Entonces, desde allí ya mostraba el Señor su plan de que nosotros, al participar del árbol de la vida, pues quedábamos concatenados a Dios, quedábamos inmersos en Dios, ¿verdad? Y Dios entraba dentro de nosotros. Por eso menciona la palabra comer, porque el asunto de comer implica que usted toma algo que va a entrar en su cuerpo. Nosotros somos lo que comemos, ¿verdad? Si usted come mucha carne, usted va a tener un cuerpo grande, porque va a tener mucha proteína en su cuerpo humano. Por ejemplo, los chinos pues no tienen mucho crecimiento porque comen básicamente arroz, que no tiene proteínas que los hagan crecer como los norteamericanos, ¿verdad? O los europeos. Entonces, lo que comemos es lo que determina lo que somos. Así que Dios quería desde el principio que participáramos del árbol de la vida para poder tener la vida divina en nosotros, ¿verdad? La naturaleza divina, no la deidad, jamás la deidad, porque somos criaturas, ¿verdad? Nunca seremos para adoración, porque somos criaturas, no somos creadores, pero somos hijos de Dios. Esa es la realidad, y Dios quiere impartir su vida y su naturaleza divina. No es un asunto de un cambio de conducta, es un asunto de un cambio de naturaleza.

sombra de la realidad que es el Espíritu. Es lo más parecido al Espíritu Santo, ¿verdad? Lo dice en Timoteo, no os embriaguéis con vino en el cual hay disolución, sino sed llenos del Espíritu Santo. Entonces ahí se ve la similitud que tiene el vino con el Espíritu Santo, ¿no? El vino produce cosas parecidas, ¿no? Si usted disfruta el Espíritu Santo, disfruta el Espíritu de Cristo, usted está contento, tiene denuedo, tiene gozo, tiene paz, usted expresa todo esto, está desinhibido, sus mejillas se ponen hasta de colorcito. Y sucede algo parecido con el vino, nomás que el vino sí tiene consecuencias negativas. Para empezar, con todas las bondades que le ponen al vino, es un tóxico, ¿verdad? Entonces tenemos resultados no muy buenos en el exceso al embriagarse, no muy buenos en los resultados en nuestra salud, ¿verdad? Al día siguiente, y luego nos cuestan mucho dinero, los vinos son caros. Entonces, no os embriaguéis con vino, mas sed llenos del Espíritu Santo. Y luego enseguida el versículo de Timoteo dice cómo ser llenos, con himnos, salmos y cánticos espirituales, alabando a Dios en vuestros corazones. Y ahí está usted ya disfrutando el Espíritu por fe, y usted experimenta ese gozo, esa alegría de estar interactuando con el Señor, ¿verdad? En cuanto al árbol de la vida, pues no tenemos que decir mucho. El árbol de la vida es fácil de entender hasta cierto punto, porque pues todos entendemos qué es la vida, ¿no? El gozo, el bienestar, la paz, la alegría, la salud, todo. Pero en cuanto al otro árbol, es más difícil a través del tiempo comprender qué es el árbol del conocimiento, de la ciencia, del bien y del mal. Pues tiene muchos aspectos que tenemos que estar claros para poder distinguir en nuestro vivir diario de qué árbol estamos comiendo. Porque aún el creyente, el cristiano, a veces está comiendo el árbol de la vida y a veces está comiendo el árbol equivocado. No es un asunto histórico que pasó allá en el paraíso y ya no pasa, no, es una experiencia diaria. ¿Dónde estamos? ¿Qué estamos comiendo diariamente? Nosotros vemos que el Señor les marcó muy claramente que si comían de ese árbol de la vida, perdón, de ese árbol de la ciencia del conocimiento del bien y del mal, entonces morirían, ¿verdad? Morirían. Cuando Eva desobedece y luego Adán, allí entró el pecado, y cuando entró el pecado, pues la paga del pecado es muerte, y entró la muerte a la humanidad. ¿Por qué en ese momento no murieron? Bueno, en el sentido de una muerte total, no, porque al final ellos eran inocentes, ellos nunca habían pecado antes, entonces allí el Señor no acabó con la vida de ellos, sino que lo que quedó muerto, quedó amortecido, fue el espíritu humano que tenían Adán y Eva, que ya lo tenían. Ese espíritu humano, que no es el Espíritu Santo, es un espíritu, el espíritu humano es, digamos que es el órgano para contactar y disfrutar a Dios, y por medio del cual Dios lleva a cabo la obra de irradiar hacia el alma del hombre, para ganar el alma del hombre a través de la vida del hombre y transformarlo a su imagen conforme a su semejanza. Entonces, el espíritu de Adán y Eva quedó amortecido, quedó como muerto, o sea, ya no había contacto entre Dios y el hombre. Cuando el hombre peca, se levanta un muro entre Dios y el hombre y no hay comunión. Se cortó la comunión y fueron echados del paraíso, fueron echados del acceso al árbol de la vida para que no tuvieran vida eterna, conociendo el bien y el mal, y vivieran independientes de Dios, decidiendo qué está bien y qué está mal. Pero de acuerdo a la palabra, nosotros vemos cómo Caín empieza a vivir por el conocimiento del bien y del mal. Para Caín, la ofrenda que había exigido Dios era que sacrificaran un cordero como una sombra, una tipología, ¿verdad?, del Cristo que había.

0: Había de venir el Cordero de Dios, el Señor ya tenía todo planeado para redimir al hombre. Entonces les pidió a ellos, les ordenó un sacrificio de un cordero como ofrenda a Dios, y tenían que quemarlo en el holocausto, degollarlo, derramar la sangre y quemarlo en el holocausto. Esto le pareció horrendo a Caín, y desde el árbol del bien y del mal, él decidió que eso estaba mal, y que lo que estaba bien era darle una ofrenda más bella a Dios, ¿verdad? Y él preparó una ofrenda por su cuenta de frutas y flores y se la ofrendó a Dios. Pero Dios rechazó la ofrenda de Caín y elogió la ofrenda de Abel, porque para Dios lo que era más importante era el olor a obediencia de la oveja, ¿verdad? Para Caín el olor era horrible, ¿verdad? Quemar la piel de una oveja, pues sí huele desagradable. Pero para Dios el olor de obediencia era muy grato. Por eso le agradó la ofrenda de Abel, pero no la de Caín. Entonces Caín se entristeció, luego odió a su hermano y acabó asesinándolo, como sabemos la historia. Luego pasamos a... En Génesis 11 vemos otra vez al pueblo cuando, sin orar al Señor, sin buscar la guía del Señor, la guianza, ellos deciden hacer un concilio, un consejo, y forman una asociación de todas las naciones, porque tenían un solo lenguaje. Y entonces ellos deciden a construir una torre alta para llegar al cielo y exaltar su nombre de ellos. Entonces querían alcanzar a Dios por sus esfuerzos, ¿verdad? Y fíjese cómo dice Génesis 11, que ellos edificaron esa torre con ladrillo, ¿verdad? Ladrillo cocido. El ladrillo cocido es diferente de la roca. No construyeron con la piedra. Las piedras son creación de Dios. No construyeron con materiales divinos, construyeron con materiales humanos. El ladrillo cocido es de la obra humana. Y luego dice que también usaron asfalto, que no quisieron la mezcla. Ahí debe referirse posiblemente a que Dios quería mezclarse con el hombre, como siempre ha querido hacerlo y lo está haciendo. Y ellos prefirieron hacerlo a su manera, ¿verdad? Sin mezclarse con Dios, sino por su cuenta, cada los hombres. Así ha pasado con las Naciones Unidas, ¿verdad? Después de la Segunda Guerra Mundial, los hombres tuvieron un concilio y decidieron formar la Liga de las Naciones, que después se convirtió en las Naciones Unidas. Y de todos modos, lo que vemos son naciones desunidas, las guerras nunca se han detenido. Las Naciones Unidas no han servido para nada porque no se guían por los principios divinos, sino por el árbol del bien y del mal. Según las Naciones Unidas, ellos deciden lo que está bien y lo que está mal, pero pues eso no les ha servido de mucho, ¿no? Tenemos el caso de Lot, tenemos el caso de Saúl, podemos pasarnos al caso de Faraón, ¿verdad? Faraón no solo era independiente de Dios, Faraón además era rebelde, se oponía a Dios y llegó a preguntar, ¿quién es Jehová? ¿Quién es Jehová? Como dice Éxodo 5.2. Faraón no tenía interés en conocer a Dios ni nada. O sea, él se sentía Dios en la tierra y su corazón estaba endurecido por eso. Entonces Dios lo abandonó y su corazón se endureció cada vez más hasta que, pues conocemos la historia, ¿verdad? Dios liberó por medio de Moisés al pueblo. Entonces ahí vemos que el árbol del conocimiento del bien y del mal independiza al hombre de Dios. Y el hombre es el que pretende juzgar lo que está bien y lo que está mal sin Dios. Y Dios, ¿verdad? Busca no hombres buenos ni hombres malos. A Dios no le interesan ni los hombres buenos ni los hombres malos. Le interesa que el hombre sea producido como un Cristo. Dios quiere Cristos. Dios quiere que los hombres buenos y los hombres malos sean salvos y vengan al pleno conocimiento de Dios, ¿verdad? Dios, dice la Biblia, llamó buenos y malos. O sea que, ¿cómo me impresionó a mí cuando vi que aún en el árbol del bien y del mal está el bien? Pues el bien está bien, ¿no? Pero es un bien, ¿verdad?, que viene del hombre, que viene de la fuente humana. Claro que pues el hombre, como es creación de Dios, pues tiene en su interior, ¿verdad?, una tendencia al bien. Pero si lo mezcla sin Dios, si lo quiere aplicar por él mismo, no tiene el criterio, ni tiene la sabiduría, ni tiene... Entonces piensa que lo que él piense que está bien, ¿verdad?, como Caín, está bien, y se equivoca, ¿verdad? Vemos el caso de Aarón. Aarón, pues, era un buen personaje, era sumo sacerdote, estaba en la línea de la vida. Pero mientras Moisés se fue al monte a disfrutar a Dios como el árbol de la vida, Aarón y el pueblo se quedaron al pie del monte. Entonces el pueblo empezó a exigir algo a quien adorar, o algo que adorar. Ellos estaban deseosos, porque lo hemos dicho antes, ¿no? Como el hombre tiene un espíritu humano, quiere adorar, pero en su hombre natural, pues buscaron adorar algo y le exigieron a Aarón. Y Aarón, por quedar bien, ¿verdad?, para no quedar mal, Aarón les hizo un becerro de oro. Y cuando Moisés bajó del monte, le preguntó a Aarón qué había sucedido. Y Aarón le contestó que él puso el oro en el fuego y que salió un becerro de oro. Éxodo 32:24. Aarón quería justificarse al pedirle a Moisés que no lo condenara, pensando que tal vez no había hecho una gran cosa. Pero cuando nos independizamos de Dios, no importa lo mucho o lo poco que hagamos, cuando nos independizamos de Dios, aparece el becerro de oro. No necesitamos hacer mucho. Simplemente independícese de Dios y el resultado será un becerro de oro. Luego tenemos el caso de Miriam y Aarón. Miriam y Aarón también hablaron en contra de Moisés porque Moisés se había casado con una pagana, como dice Números 12. Y es cierto, Moisés había errado en ese caso. Vamos a decir, Moisés estaba mal porque se había casado con una pagana. Sin embargo, Miriam y Aarón se opusieron a Moisés sin haber tocado a Dios, sino por motivos personales. Ellos tenían un poco de envidia de Moisés, de que por qué nada más él y por qué nada más él era el líder. Y esto no se originaba en Dios, se originaba en ellos mismos, ¿verdad? Y ellos creían que estaban correctos porque Moisés pues sí había errado. Pero esto trajo la ira de Dios sobre ellos. Así que como resultado de esta rebeldía, Miriam contrajo lepra y fue excluida del campamento durante 7 días, como dice Números 12. Así que la Biblia nos recuerda que no ha habido un solo liderazgo en que no haya faltas, ¿verdad? El único liderazgo en la Biblia perfecto es el liderazgo de nuestro Señor Jesús. Los demás liderazgos siempre son deficientes, ¿verdad? David, Salomón, Moisés, y son buenos hombres, pero su liderazgo siempre tendrá errores. En la iglesia nuestros líderes pues se equivocan también, pero nosotros no debemos de rebelarnos contra los líderes, sino tener comunión con ellos y cubrirlos, ¿verdad? Cubrirlos en oración. Tenemos otro caso, el fracaso de los 10 espías, cuando el Señor mandó 12 espías al campamento de los gigantes. Y en esas ciudades muy fortificadas, 10 de ellos se asustaron. Pero no fueron a Dios, sino vinieron ya asustados con cobardía, diciendo que iban a ser acabados por estos gigantes. Pero Josué y Caleb confiaron en Dios, no en su conocimiento, no en esa experiencia de que pues el conocimiento decía que sí se veían muy superiores, pero ellos sabían que Dios los había enviado. Entonces volvieron a Dios, oraron y ellos dijeron, confíen en el Señor es más grande que las murallas de la ciudad y de cualquier gigante. Entonces la diferencia es que unos estaban bajo la línea de la vida y los otros estaban bajo su propio conocimiento, ¿verdad? El caso de Saúl, a mí se me hace muy típico el caso de Saúl. Fíjese, allí hay muchos puntos que se han discutido, ¿verdad? Por ignorancia más bien, porque necesitamos toda la palabra para poder comprender asuntos tan difíciles. Allí Dios le ordena a Saúl que, como ha derrotado a los amalecitas, no deje ninguno vivo, ni ancianos, niños, ni animales, ni mujeres, ni nada. ¿Por qué? Porque ese pueblo estaba muy contaminado ya de Satanás, ya eran satánicos todos, y tenían unos ritos como un Baal, ¿verdad?, donde sacrificaban bebés de una manera absurda, ¿verdad? Los asaban en sartenes, hacían cosas con bebés para agradar a su dios Baal, que Dios los repudió, y ya todo el pueblo estaba contaminado de ese satanismo. Entonces le ordena a Saúl que termine con todos, que no deje nada, que no deje ni uno vivo. Y Saúl, desde el árbol del bien y del mal, dice, no, pero eso no es correcto, hay unos borregos preciosos, están blancos, tienen mucha lana, están gorditos, y luego hay unos viejitos ahí que me dan lástima. Entonces, allí vemos otra vez la desobediencia, ¿verdad? Y vemos otra vez al hombre tomando decisiones pensando que él sabe lo que está bien y lo que está mal. Y entonces esconde, ¿verdad?, todos estos para salvarlos de Jehová. Y Jehová le dice, oye, ¿qué es ese olor de desobediencia, ¿verdad?, que sube a mí? ¿Qué es lo que hiciste? No, pues es que te guardé. Esos borregos son muy buenos para ofrenda. Esos borregos son buenos para ti. Le dijo, yo no te pedí eso, ¿verdad? Entonces, a raíz de todo eso, Saúl fue destronado y perdió su reino y fue muerto en batalla. Igual que sus hijos, ¿verdad?, toda su familia. Absalón es otro caso. Se rebeló contra su padre y él no confiaba en Dios, ¿verdad? Y el resultado, pues recordemos a Absalón cómo quedó enredado en aquel árbol, ¿verdad?, por la cabellera, y ahí murió. Tenemos a Acab, tenemos a los sacerdotes, los escribas también. Y un caso más conocido de nosotros, el caso de Nicodemo, ¿no? Cuando el Señor vino a él en Juan 3, versículos 1 y 2, pues también Nicodemo le dijo, Rabí, sabemos que has venido de Dios como maestro, ¿verdad? Él estaba buscando conocimiento, estaba en la ciencia del conocimiento. Dinos de a qué has venido. Pero él le dijo, Nicodemo, tú no necesitas más conocimiento, tú necesitas un nuevo nacimiento. Tú no necesitas enseñanza, necesitas una nueva vida. Tú eres maestro de la ley, pero ya tienes suficiente conocimiento. Lo que necesitas es una nueva vida para que puedas espiritualizar todo el conocimiento que tienes, como lo hizo Pablo, ¿verdad? Y luego la mujer samaritana con sus opiniones, los judíos fanáticos, los escribas, fariseos, los discípulos, cómo dudaban. Marta, ¿no? Marta también llena de opiniones. Entonces el conocimiento, si no procede, ¿verdad?, de la línea de la vida, arruina la vida del hombre y nos lleva a la muerte. Y quiero tocar aquí un punto también para balancear todo el hablar. El conocimiento es necesario. No confundamos o pensemos que no necesitamos conocimiento. Yo conocí un hermano que, tratando de ser muy fiel, le dijo a su hijo que ya no fuera a la escuela, que ya se dedicara a servir al Señor, lo mandó a la sierra y todo, sin conocimiento, sin preparación. Y pues no, ¿verdad? El joven casi volvió peor, volvió tatuado, con aretes, vestido hippie, o sea, no había una realidad porque no fue por medio de la línea de la vida. El conocimiento es muy importante, hermanos, en la vida de la iglesia. Los hermanos debemos conocer, pero conocer por ejercitando nuestro espíritu. Vea el caso de Pablo, ¿no? Pablo era un erudito, Pablo tenía mucho conocimiento. Por eso el Señor lo pudo usar, por eso el Señor lo llevó a escribir 14 epístolas, que es el hombre que más ha escrito en la Biblia. Entonces nosotros necesitamos adquirir conocimiento. Si usted puede estudiar medicina, estudie medicina. Puede estudiar ingeniería, estudie ingeniería. No, es que es conocimiento. No, es que yo, no estudie una carrera, no importa. Pero haga lo que hizo Pablo, ¿verdad? Cuando Pablo dijo, soy ciudadano romano, fui instruido a los pies de Gamaliel, soy judío de fariseo de fariseos, ¿verdad? A mí que me enseña, yo conozco la palabra, me sé todo. Dijo, pero todo esto, dijo, lo doy por basura, por la excelencia de conocer a Cristo. Fíjese lo que sucede ahí. Pablo hacía tiendas, pero Pablo hablaba muchos idiomas, era un hombre muy culto. Sin embargo, Pablo lo que hizo fue tirar a la basura todo su conocimiento y luego el Señor se lo devuelve en resurrección y lo aplica a la vida de la iglesia. Entonces, como edificador de tiendas, Pablo edifica la tienda de reunión, edifica la iglesia. Es el mismo caso de Juan. Juan era un remendador de redes. ¿Qué hizo el Señor? Lo hizo un remendador de todas las doctrinas que habían perforado las redes de la iglesia y que se habían inmiscuido, ¿verdad?, en la iglesia y habían desviado a algunos. Entonces, todos sabemos que el evangelio de Juan es un evangelio remendador. ¿Qué hizo con Pedro? Pedro tenía mucha habilidad para pescar, pero el Señor lo tuvo que anular primero para que viera que todo dependía de él. Y después de entrenarlo, ¿verdad?, a Pedro, como a todos los discípulos, lo hizo pescador de hombres. Es decir, las habilidades naturales de nosotros, Dios las quiere que se las entreguemos y que las demos por basura, que no le demos la importancia ni a los títulos, ni a nuestro conocimiento, ni a las cosas de las que nos queremos jactar, ni a nuestras posesiones, sino que todo se lo demos a Dios y lo demos por basura. Y no le demos la importancia. Y Dios nos lo va a devolver en resurrección. ¿Para qué? Para que seamos útiles en la vida de la iglesia, para que nuestros talentos, nuestras capacidades, en resurrección, no en nuestro hombre natural, no en el conocimiento de lo que es el bien y el mal, sino en Cristo, todos nuestras capacidades le sirvan a Dios en resurrección. Si usted es cocinero y se siente chef y usted es chef, eche a la basura su conocimiento, entrégueselo a Dios para que Dios se lo devuelva santificado en resurrección y entonces va a servir en la iglesia para las comidas y los banquetes de los hermanos. Usted va a ser un hermano que está santificando a los demás con el amor de Cristo, con la santidad de Cristo, aplicando toda su habilidad y su conocimiento para el servicio del reino de Dios. Aquí me detengo, hermanos, mi tiempo terminó. Sigan disfrutando. Le damos gracias aquí a nuestro hermano de la cabina para decirle que invoque con nosotros: Señor Jesús, oh Señor Jesús, aleluya, amén.
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0: Es la voz y nada menos de Yesenia Bernal. Aleluya, mal tiempo. Con una sonrisa a su nombre. Recuerde que a las 12 viene su programa La Voz del Cielo a través del 1340 Radio Victoria. Nos vamos con más música rápidamente antes de que venga nuestra hermana. Una Voz del Cielo a través del 1340 Radio Victoria. El número para que lo siga marcando 772-8400-772 8400. Nos vamos con más música a través del 1340 Radio Victory. Take it away, brother. You got it all right.
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0: No dejes pasar el tiempo. Mira nomás qué bonito canto. Ahorita lo vamos a poner después de Una Voz del Cielo a través del 1340 Radio Victory. Nos vamos con su programa Una Voz del Cielo a través del 1340 Radio Victoria.
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1: Aleluya, gloria al Señor, hermanos queridos. Nos encontramos, hermanos, aleluya, muy bendecidos, porque todavía tenemos ese privilegio, hermanos, de poder decir gloria a Dios, aleluya, te amo, Jehová. Roca mía, fortaleza mía, podemos decir hasta aquí me ayudó Jehová. Hermanos, es maravilloso declarar la palabra poderosa del Señor. En este día, hermanos, que el Señor nos concede la vida, la salud, hermanos queridos, y el privilegio de ser portadores de su palabra, quiero que vayamos rápidamente, aleluya, enviando un saludo a los prisioneros. Esas personitas, hermanos, aleluya, que por costumbre, por una equivocación, por un error, por una injusticia, están purgando, hermanos, muchos años de prisión. Tristemente, mis hermanitos, están cansados, agotados, desesperados. ¿Cuán, hermanos, cansados no estarán durmiendo en esas camitas tan angostitas? Como lo dijo el hermano Espinosa Oscar el martes que predica, que él nos dio el detalle de cómo se sienten. Por esa razón nosotros, hermanos, siempre es mi deber recordarles que juntamente yo con ustedes, que nos acordemos de los presos. Si más no puede hacer, póngase a orar por ellos. Bendíganlos, escríbales una carta, hábleles de Jesucristo. Tenemos que estar unidos en una misma fe, en un mismo sentir y en un mismo espíritu. Pero nos vamos a ir ahorita a la palabra poderosa del Señor. Hermanos, que se encuentra la cita que vamos a estar leyendo ahorita mismo. Primera epístola del apóstol Pablo a Timoteo, capítulo 4, versículo 2. Esa es una palabra muy poderosa. Mientras la busca, le comparto, hermanos, que este mensaje, como siempre, el Señor nos lo da, el Espíritu Santo nos guía. Es un llamado urgente a que tengamos cuidado de nosotros mismos. ¿Cómo ve, hermanos queridos? Un llamado urgente a vigilar nuestra vida, nuestro espíritu, nuestro carácter y la sana doctrina. Tenemos que tener mucho cuidado, mis hermanitos. Vámonos a leer primeramente. Desde el 1, me gusta a mí comenzar desde el 1. Capítulo 4, ya sabe, pero el Espíritu dice claramente que en los últimos tiempos algunos se apartarán de la fe, prestando atención a espíritus engañosos y a doctrinas de demonios. Con hipocresía hablarán mentira, teniendo cauterizada la conciencia. De ese tema vamos a estar hablando, hermanos, aleluya, porque Pablo le dice a Timoteo: ten cuidado de ti mismo y de la doctrina, persiste en ello, pues haciendo esto te salvarás a ti mismo y a todos los que te escuchan. Qué maravillosa palabra, hermanos, el apóstol Pablo, tan sabio, y que poderosamente, hermanos, aleluya, nos dejó tantas enseñanzas. Gloria al Señor. Por eso les digo, hermanos, el bienestar de nuestros ministerios, de los suyos, y de los demás y de los míos, hermanos, va incluida la salvación que Dios nos dio. Cuídate de ti mismo, cuida tu testimonio, cuida tu hablar, cuida tu pensar, cuida tu caminar. Hermanos, hay tantas cosas que tenemos que cuidar por el bienestar de nuestro testimonio, de nuestra salvación y de nuestro ministerio. Porque si usted cae de la gracia del Señor, hermanos, cuando el Señor le diga: ve, profetiza a tal persona, y esa tal persona ya lo vio a usted caído o caída, no le va a creer. ¿Y qué va a suceder ahí? Ellos no van a creer, como son mundanos a los que Dios les mandó darle palabra. Ellos ya no le van a creer a usted porque van a decir, ¿y yo cómo sé que es cierto? Te van a juzgar como un falso profeta. Entonces Dios demandará de ti todas esas almas. El peligro, hermanos, más grande en nosotros como siervos de Dios o de un creyente que todavía no quiere entrar, hermanos, a disfrutar de los bienes que Dios nos da espiritualmente, físicamente y moralmente. Entonces, para todos ellos está esta palabra poderosa. No viene del mundo, mis hermanitos, sino de nuestro propio intelecto. Estos peligros existen en nuestro alrededor. Sinceramente, hermanos, Timoteo recibió unos consejos poderosísimos. Con cuidado, camina tu vida espiritual. Cuídate de ti mismo. ¿Cómo cuidarse de uno mismo? Porque, hermanos, el enemigo es muy sutil, el Señor lo reprenda y nosotros también. Pero, hermanos, usa su astucia y su poder maligno para envolverte. Por eso el que esté firme, mire que no caiga, dice la palabra de Dios. Ten cuidado de ti mismo, hermano que me escuchas, hermana que me escuchas. Cuidado de ti mismo, hermano que me escuchas, hermana que me escuchas. Y de la doctrina santa y sana.

Si tú dices, voy a limpiar la casa y después oro, allí ya le estás dando tú misma la entrada a la falta de oración al enemigo, porque te va a envolver y enredarte en el, hermanos, en la cocina mayormente, a las que nos gusta cocinar. Inmediatamente el diablo, hermanos, va a querer ejercer su labor, ocupándote más y más y más y más en lo que es la comida, en lo que es la alzadera de la cocina, etcétera. Y hermanos queridos, se te olvida el orar si te descuidas. Por eso, hermanos, la primicia en nuestra vida es Dios. Primero Dios, siempre, hermanitos queridos, antes que te levantes, antes que te acuestes, cuando vayas al baño en la madrugada o cuando te despierte el Espíritu bendito y poderoso, no es que no puedas dormir, es Dios hablándote. Levántate a orar, levántate a orar, pero la gente se cobija hasta la cabeza porque no quiere oír esas palabras, hermanos, poderosas. Por eso, esos son los riesgos que nosotros empezamos, hermanos, a obedecer malamente. Cuídate de tu vida espiritual y de tu corazón. Aliméntate con la palabra. Vigila tu caminar con Dios. Mira, ¿a dónde van tus pasos? ¿Hacia dónde vas caminando? A veces la gente tiene un concepto tan equivocado y tan débil, hermanos, y tan fuera de lógica. Me voy a meter a este bar porque aquí voy a ministrar y me van a oír. Hermanos, puede ser que tú caigas primero que los que ya están ahí. Ellos ya están caídos. Es como las que tienen una urgencia de casarse, o viceversa, los hombres o las mujeres. Tienen urgencia de casarse. Ay, ando buscando un marido. ¿Por qué lo busca usted? Espere que Dios se lo dé. Número dos, hermanos queridos, el errorzote más gigante es buscarlo tú por tu cuenta y escoger a un mundano. Es tanta la desesperación. No conocen al poderoso y bello Espíritu Santo, que Él es, hermanos, aleluya, el que nos alienta, Él es el que nos consuela, Él es el que nos acompaña siempre, así que solas o solos nunca van a estar si lo invitan al Espíritu Santo de Dios. Pero como no lo conocen, no saben ni cuándo el Espíritu está actuando, te está hablando, te está haciendo sentir que no hagas esto, que no digas esto, que no camines por allá, pero muy pocas personas le obedecen. Hermanos, de eso, mis hermanitos, de esa comunión poderosa de que nosotros tengamos con el Espíritu Santo de Dios, depende de cómo alimentemos a los demás. Así de fácil. Es muy sencillo, mis hermanitos, entender que te estás cayendo, que te estás resbalando, que estás revirando como David reviró, mis hermanitos queridos. No revire. Son tantos los hombres y las mujeres que reviran. ¿Qué quiere decir esto? Entra una modelo como exuberantemente vestida a la iglesia. Hermanas, no se cuelguen todos los ornamentos, no se cuelguen los aretotes. No anden con las uñotas largas llamativas que parecen del diablo. No se hagan los peinadotes ostentosos. No va a lucir. No va a un club social. Va a alabar al Señor. Póngase ropa cómoda, limpia, bonita. Claro que sí, ¿por qué no? Elegante si puede. Pero vístase modestamente, como dice la palabra de Dios. Es un consejo del apóstol Pablo. Porque eso te hace resbalar y salirte del camino. Cuida, hermanos, aleluya, tu testimonio. Tienes que ser ejemplo, hermanos queridos, en palabra, en conducta, en fe, en amor y en pureza. ¡Oh, Señor eterno, la pureza, hermanos queridos! ¿Quién tendrá pureza en estos tiempos? ¿Quiénes tendrán pureza? La sangre de Cristo nos cubra, mis hermanitos. Es tan importante cuidar tu salvación. El que esté firme, mire que no caiga, se lo repito de nuevo.
Nuestra conducta

Tiene que ser una conducta, mis hermanitos, de un verdadero siervo de Dios. Que nuestras palabras sean palabras ordenadas, no palabras, hermanos, hirientes, no palabras que te dañen, que te enfermen, no palabras, hermanos queridos, aleluya, que traigan la autoridad del enemigo, porque van a ser puras malas palabras. Así que necesitamos evitar, hermanos, la negligencia espiritual. Te ocupas en la casa, vas a terminar tan cansada que no oraste. Se te olvidó, no quisiste. ¿Qué dices? Ahorita pongo frijoles, ahorita hago esto, ahorita el otro. Y el quehacer quiere más, mayormente la cocina. Y quiere más, y quiere más, y más te exige. Entonces tú te dejas llevar y ya no oraste y quieres venir a orar cuando ya estás totalmente cansada y agotada. No, hermanos queridos. Eso no se hace. Como aquellos siervos que se van al trabajo secular porque no le creen a Dios. Si son siervos llamados con ministerio, con un llamado específico. Aleluya. Entonces, ¿qué tiene que hacer en dos trabajos? Dice un dicho secular. Ahí el hermanito que me perdone, porque sé que me está escuchando y lo bendigo, lo queremos muchísimo, ese siervo. He aprendido mucho de él, pero decía siempre mi madre, el que a dos amos sirve, con uno queda mal. ¿Con quién estás quedando mal? Con Dios, porque no le creíste. Si Él te llamó porque te va a sustentar. No te va a dejar avergonzado. Hermanos, todo obrero es digno de su salario. Por el amor, entendámoslo. Por el amor de Dios que le tenemos al Señor. Evite la negligencia espiritual. Ya va a estar cansado del otro trabajo. Y así se va a ministrar a la iglesia. Porque es un pastor. Porque es un líder. Hermanos queridos, ¿qué va a llevar? Puro agotamiento y puro cansancio físico. Ya le dio sus mejores fuerzas al enemigo. Y nosotros, hermanos, tenemos esas malas costumbres. Los que Dios puso bajo nuestro cargo, bajo nuestra responsabilidad, tenemos que atenderlos. Aquí, hermanos, en esta su casa, yo siempre estoy contestando las llamadas de todos los presos. Así esté hablando con quien esté hablando. Tengo que colgar porque me está entrando una llamada de la cárcel. Y para la gloria de Dios estoy cumpliendo con mi ministerio. Así que, hermanos, el fuego espiritual no se apaga de golpe, sino porque le falta leña a mis hermanitos. ¡Oh, poderoso Rey de Gloria! El hacha ya está puesta a la raíz de los árboles. Por tanto, todo árbol que no da buen fruto será cortado y echado al fuego. Mateo 3:9. La conciencia, mis hermanitos, es un instrumento demasiado importante y muy peligrosa. En el diario vivir, hermanos, y en la manera de vivir del creyente es peligrosa. ¿Por qué les digo esto, mis hermanitos? Porque el Señor nos dice que la conciencia es para cosas morales y espirituales. Ya que si no damos el fruto requerido por Dios, es porque estamos solamente con un porcentaje muy bajo de espiritualidad. Por eso, hermanos, se termina la leña, por eso escasea la leña, y por eso está el hacha puesta allí. Porque todo árbol que no da buen fruto será cortado y echado al fuego. Fíjese qué poderoso, ¿eh? Por lo tanto, existe la palabra cauterizar. Hermanos, cauterizar nos hace insensibles. Dejamos de sentir espiritualmente, perdemos el interés en el orar. Perdemos el interés, hermanos, en amar a nuestro prójimo. Perdemos el interés, hermanos, en amar todo el servicio a Dios. Ya no está en ti, hermanos queridos, ese sentir especial de agradecimiento, de fe y de esperanza. ¿Por qué, hermanos? Porque tu conciencia está a punto de ser cauterizada. El Espíritu nos avisa, mis hermanitos, vas perdiendo el sentimiento poderoso, vas perdiendo esa hambre, pero tu mente y tu conciencia se caracterizan,
se cauterizan, hermanos, espiritualmente y moralmente. La consecuencia, hermanos, aleluya, es el conocimiento moral dado por Dios. Cuando se pierde, esa es una consecuencia severa, hermanos, porque la conciencia se cauteriza y te haces insensible, te haces frío y sin remordimientos. Por eso, hermanos, el que se aparta del camino del Señor ya no siente nada, ni le da vergüenza, hermanos, aleluya, tanto a la mujer como al hombre pierden la vergüenza. Ya no sienten culpabilidad de que dejaron a Dios. Y tampoco sienten culpabilidad de lo que están haciendo. Ya lo ven tan normal, hermanos, como cualquier cosa. Es que no es malo que te tomes una cerveza, dicen las hermanitas. Algunas de ellas me lo han dicho. Hermana, usted es muy religiosa. ¿Qué tiene que ver una cerveza? Hasta te ayuda el estómago porque tiene levadura. ¿Cómo ven, hermanos? Es que tu conciencia, ten cuidado cuando tú sientas que lo malo para ti es bueno. Cuidado, es ahí donde donde Pablo le dice a Timoteo, cuídate de ti mismo. Ya te estás yendo, aleluya, por otro camino. Ya te estás cauterizando tu conciencia, tus pensamientos. Ya cuando empieces a no sentir el dolor, hermanos, aleluya, y el repudio por el pecado, es porque ya estás cauterizada de la conciencia. Ignoran, hermanos, que están en pecado. Ignoran que están ofendiendo al Señor. Ignoran que un día fueron un instrumento muy fino para Dios y no les duele ni recordarlo, porque el Espíritu se lo trae a memoria. Ay, mira, vuelve al camino, les dice el Espíritu Santo amablemente. Vuelve al camino, te extrañamos. El Señor te extraña, yo te extraño, dice el Espíritu Santo. Vuelve a mí, estoy con los brazos abiertos, esperando que regreses. Pero hermanos, les dice amablemente, porque tú fuiste un instrumento fino para mí, pero no te duele nada ni sientes nada haber dejado a Cristo. Quisiera yo saber por qué dejaste a Cristo, por qué dejaste a Cristo. Quisiera yo saber por qué se fue al mundo, hermanos. Cauterizar es como una marca de hierro, como marcan a los animalitos con hierro caliente. Así que, hermanos, pierden la sensibilidad. Si te fijas, si tú te quemas las yemas de los dedos cuando estás cocinando muy seguido, muy seguido, muy seguido, ya no sientes nada de dolor, ni sientes los dedos. Porque, hermanos, es como una anestesia para que no te duela nada. Esa es la cauterización que el enemigo pone en tu conciencia. Pierdes el sentido del dolor y de la culpa. Pierdes el sentido, hermano querido, del rechazo. Sus mentes, hermanos, ya no distinguen el bien ni el mal, ni sienten vergüenza por lo que están haciendo. ¡Ay, qué peligroso, hermanos! Cometen faltas tan graves. Entonces, las mentiras que se cuentan, ya no sienten culpa. La gente que las dice, si acaso llegas a ver lo que es incorrecto, lo ves como algo muy normal, lo aceptas, lo ves como muy bueno. Por eso bailan, por eso toman, por eso van como a un club social a la iglesia. Por eso hacen lo que hacen, hermanos queridos, porque ya no tienen nada de sensibilidad.
Qué sabias palabras del apóstol Pablo, mis hermanitos, para aconsejar. Gloria al Señor por él, hermanos, ya que él sabía de los efectos del pecado en el corazón humano. Así que, hermanos, si la conciencia está cauterizada, literalmente quemada, entonces está insensible, no siente nada. Entorpece, hermanos, aleluya, el sentido del bien y del mal, obviamente. Hay tantos falsos cristos, tantos falsos maestros y tantos falsos profetas, porque su conciencia aparta su propio testimonio, porque, hermanos, para cubrir sus falsas mentiras, hay que estudiar lo verdadero. La gente, hermanos, quiere ver lo verdadero. El malo quiere ver lo verdadero de la palabra para contrarrestar la palabra bendita, para que no creas en ella. Y te dice lo opuesto, pero con palabras muy sutiles, como le dijo el enemigo, la serpiente, a Eva. La envolvió, pero en un ratito, mis hermanitos. ¿Por qué? Porque estaba dándole tiempo y margen. Estaba perezosa espiritualmente. Estaba inactiva. ¿Qué es, hermanos, lo poderoso de la palabra de Dios? Ese libro sagrado y santo que ya no se lee. Lo poderoso que está ahí, hermanos, es lo que nos va a hacer llegar, hermanos queridos, a la presencia de Dios todos los días. Escudriñarla es lo que nos va a hacer llegar a su presencia poderosa, a la obediencia, a creerle más al Señor, a practicarla, a vivirla y a obedecerla. Pero, hermanos, porque el que persevera en la sana doctrina de Cristo, ese sí tiene al Padre y al Hijo. Definitivamente. Quizás estemos, hermanos, cuidando a los demás y nosotros mismos nos estamos descuidando. Por eso Pablo le dijo: cuídate de ti mismo, Timoteo, porque vendrán falsos maestros, falsos profetas, falsos cristos. Así que, mis hermanitos, ahora, hermanos, ¿a dónde radica tu problema y tus raíces? ¿En qué parte estás de la vida en Cristo? Tanto trabajo que hacemos, ¿será, hermanos queridos, será que no nos damos tiempo de alimentarnos nosotros mismos? ¿Será que es ahí donde está el problema? ¿Dónde radica, mis hermanitos, el peligro de que estés haciendo demasiado trabajo, hermanos, en la obra, pero te olvidas de ti mismo? Te olvidas, aleluya, de que te estás alejando del orar, te estás alejando de la escritura, te estás alejando de Dios poco a poquito, y ya después vas a ser nada más un palabrero. Un palabrero que no trae nada, y vas a empujar con tus actitudes secas, vacías. Hermanos, la gloria de Dios se va a ir de la iglesia. ¿Por qué? Porque tú no vas a sentir ni siquiera ni tantito que andas ya más frío, hermanos. Que cada día andas más frío, que cada día te estás alejando de Dios, haciendo esto aquí y haciendo esto allá. Se pasa el día sin orar, sin tener comunicación con tu Padre. ¿Cómo vas a dirigir una obra, lo que el ministerio que Dios te dio, si no hay una instrucción de parte de Dios? ¿O lo vas a trabajar por ti mismo? ¿Vas a ser como esos chivitos brincalones, hermanos, que se salen de las iglesias y se van a otra y a otra y a otra, sacando ovejas de las iglesias? Así que, hermanos, ¿cuándo te vas a alimentar? Es necesario, hermanos, que seamos grandes heraldos. No vayamos a dar pie, hermanos, a que siendo heraldos para muchos vayamos a quedar eliminados. Pero el hacha está lista, mis hermanitos, debajo de los árboles,
porque va a cortar, hermanos, todo fruto. Aleluya, toda rama, todo árbol que no esté dando fruto. Así que estamos gozosos, estamos, hermanos, esperando que el Señor Jesucristo nos esté, aleluya, motivando más cada día mediante su palabra. Pero él, ¿desde cuándo dejó su palabra? ¿Por qué estamos esperando tanto tiempo a que él nos hable para escudriñarla? A que te enfermes para correr con Dios y acordarte que fuiste un heraldo para muchos y que ahora estás a punto de ser eliminado. ¿Por qué? Porque no estás dando el fruto, porque tu conciencia ya se cauterizó. Ahora no sientes el amor por las almas perdidas, no sientes, aleluya, el orar en el altar. Ya clausuraron, hermano, muchos altares. Ya no quieres, aleluya, ver la luz de Cristo en el altar, y ya pusiste todo de negro el altar, honrando las tinieblas. ¿Y de quién son las tinieblas, hermanos queridos? Todo negro, todo negro. Porque así está tu conciencia negra, se cauterizó, y ya pecar se te hace bien fácil. Ni te das cuenta que estás, hermanos, cayendo de la gracia del Señor. Él no tuvo la culpa, la tuviste tú mismo si te saliste. Y cuidado, mis hermanitos, cuidado, porque el Señor puede borrar tu nombre del libro de la vida. Porque nomás estás entreteniendo. Ya no estás llevando a cabo tu ministerio, estás entreteniendo. No pides dirección del Espíritu Santo que te diga, abre una campaña, abre una iglesia, abre un nuevo liderazgo. No, mis hermanitos, continúan con la rutina, rutina, rutina, y sin orar, porque fueron a todas las juntas de pastores, fueron a las marchas, fueron a las manifestaciones, hicieron comida para vender, porque no le creen a Dios, porque no instruyen al pueblo a dar. Hermanos, hay tanta falta delante del Señor que se comete, que eso está dando pie a que tu conciencia se cauterice, porque ya no buscaste a Dios, ya no ayunas, ya no oras, ya no escudriñas la palabra, ya no te preocupa limpiar y ungir a la gente, purificarla. Hermanos, pero qué peligrosos tiempos estamos viviendo. Por eso Pablo recomienda a Timoteo, ten cuidado de ti mismo. Vete en un espejo y dile, Señor, ¿qué estoy haciendo? No veo nada, Padre Santo, ni verás nada mientras tú no corras con Cristo. Es necesario, hermanos, involucrarnos todos los días en el sentir, en el mover del Espíritu Santo. Que todo lo que respire alabe a Jehová. Y en el nombre de Jesús, hermanos queridos, este día viernes tenemos vigilia. ¿Qué le cuesta orar 2 horas? Yo no recibo nunca ni una llamada más de los siervos grandes que son del antaño, que son del ayer, benditos sean, y me apoyan en oración, en vigilia. Ay, hermanos queridos, que el Señor les bendiga, les guarde y les haga ver su gloria, y que escuchen, por el amor de Dios, una voz del cielo, para que aprendamos a vivir correctamente, como dice la Escritura, para poder esperar al Señor, hermanos queridos. Muchos dicen, ay, ya estoy listo, Señor, ¿por qué no vienes? Oiga, ¿quiere quedarse? Pues eso es lo que está propinando, quedarse, porque no corre por su bendición espiritual, por su vida. Y en el nombre de Jesús le digo, cuídense de ustedes mismos. Yo me incluí primero. Les amo en el amor de Cristo.

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0: Este fue su programa Una Voz del Cielo con Irene Macías a través del 1340. Ya su nombre. Bueno, pues ya son las 12:36. 12:36. A su nombre. La hora de lunch time. La hora de la comida. La hora de la sopa time. A su nombre.
1: Aleluya. ¿A mí, hermano? Ajá. ¿A mí me está hablando?
0: Ah, no, hermano. Dije que es la hora de la comida. La hora de la sopa time. Aleluya. Por ahí anda el abuelito ya listando la.
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0: Cristo, abuelito. Cristo vive, abuelito.
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0: Cristo, abuelito. Ahí está el abuelito. Ya están las hamburguesas. Ya. Dice que ya me gustan las hamburguesas. Va a ser viernes de hamburguesa. Ahora dice. Dice el hermano abuelito que hamburguesas y también el norteño dijo que hamburguesas ahora.
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0: Amén, norteño, claro que sí. ¿Sabían que este norteño y el abuelito van a la iglesia donde vamos nosotros? Ellos son de la iglesia de veras, sí. Ellos van allí a la iglesia donde nosotros pertenecemos y vamos. Linaje Escogido y el Nortiz, ellos son miembros de allí. El abuelito y el norteño de veras, hermano, no estoy jugando. De veras, ellos ahí van a la iglesia. Ahí se congregan también, ahí los el abuelito y el hermano norteño y los otros hermanos son de otras iglesias, son como de tres iglesias, las voces que hacen los hermanos son de otras iglesias que los invité una vez a grabar y sí, fueron y grabaron. Y aquí estamos poniéndolos al aire, aleluya, poniéndola al aire todos los hermanos que hablan aquí, aleluya, que Dios los bendiga a esos hermanos, aleluya, y las hermanas.
3: ¿A mí?
0: No, hermano, estoy hablando de los hermanos que están escuchando. Y nos vamos con más música a través del 1340 Radio Victoria. Take it away, Brother William. All right, you got it. Let's take it away.
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0: La voz sin nada menos de Pedro Eninges. Aleluya, yo buscaba. I look for something. Aleluya, Dios bendiga riquísimamente a nuestro hermano Pedro. Pedro, en inglés dicen Pedro. How's going, brother? Amén, aleluya. Bueno, pues una hermanita los habló hace tiempo atrás, no, en este día, ¿verdad? Algo de un canto que ando buscando en el perdón, algo así. Me sacó en el perdón, algo así, la hermana. Andamos buscando ese canto. No me he olvidado si está ok. Ándale, aquí andamos buscando. Bueno, pues nuestro hermano Alfredo Sánchez lo dejó unos stickers aquí en la estación del, vamos a ver, histórico jubileo. Aleluya, histórico jubileo. Amén, septiembre 12. 2026, unos stickers para que usted venga por unos stickers aquí. Aleluya, son gratis, se lo está regalando, Dijo que los iba a dejar aquí para si usted quería venir a recoger un sticker del jubileo 2026. Aquí los tenemos aquí de la iglesia, iglesia de poder, sanidad, el paso, santidad, el paso. Amén, aquí está. Aquí los tenemos, usted puede venir aquí por ellos, aquí al 7822 San José Road y North Loop. Ahí para que vaya el jubileo este 12 de septiembre a las 6:30. Parece que las 6:30 va a empezar el jubileo ahí de nuestro hermano Alfredo Sánchez, que cada año hace el jubileo. Ahora va a ser ahí en la placita de los lagartos. Ahora se llama la plaza sola, ¿no? Porque ya no hay lagartos, ya no hay. Nomás los que están ahí en, aleluya, los que tienen ahí nomás de los que tienen ahí enfrente nomás. Pero antes había lagartos de veras. A mí me tocó mirarlos, los lagartos de veras. Allá andaban. Nada más que los quitaron porque, pues, cuando está uno chiquillo, pues ahí mete la mano y le iba a arrancar la mano por ahí. Ahora son de mentiras. Ahora son de porcelana, ¿no? Los tienen ahí nada más. Pobrecitos, no se mueven. Necesitan que le dé un poquito de carne, brother, carne. Amén. Bueno, pues en este día, para lunchtime, vamos a tener hamburguesas. Eso fue lo que dijo el norteño y el abuelito. Se pusieron de acuerdo, ahí estaban hablando. Y dijeron, ¿qué tal unas hamburguesas? Ándale pues, unas hamburguesas con su fries y su Coca-Cola bien fría para que no tenga calor, porque vamos a tener tiempos calientitos. Vamos a tener toda esta semana va a estar calientita. Aleluya, alabado sea Dios. Va a estar a arriba de los 100. Aleluya, ahorita vamos a ver cómo está el clima ahorita. En este día, viernes, 2x1, 2x1, brother. 96 grados en este momento, tenemos 96 degrees. Y para este día vamos a tener la mínima de 103 grados, así que va a estar calentito. Y para mañana, sábado, también 103. Y para el domingo, 102. El lunes, 104. Y el martes, 105 grados. Y nada más que el miércoles, 5, miércoles 104. El jueves, 105, va a estar calentito. Vamos a buscarlo en centígrados, Aleluya, sí, hay que informar a los hermanos. También en centígrados, a ver cómo es el weather en centígrados. Aleluya, es algo que no aprendí yo en la escuela aquí, ¿verdad? Centígrados. Ahorita lo buscamos en la mañana, se lo saqué a la hermanita, se lo saqué en centígrados. Ahorita se lo sacamos en centígrados para que sepa que es a 104 en centígrados. Ahorita lo vamos a redondear. Vámonos con más música a través del 1340 Radio Victoria. Ya su nombre.
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Hablemos de los herederos y nada menos que Patito Juan, el Juan the Baptist, Patito Juan, a su nombre, mi hermano. Bueno, pues tenemos temperatura en centímetros, tenemos ahorita 37 centímetros en este momento, 37 Fahrenheit, ¿no? Kilómetros, ¿cómo se dice? Clima en español, a su nombre, centímetros, se dice, ¿cómo se dice? ¿El clima? Aleluya. Alabado sea Dios, 37 degrees ahorita, 37, en español es 37, va, amén, así que tenemos ahorita 37, aleluya, en este momento 37, que es en inglés, vamos a ver qué es en inglés, vamos a ver, ahora lo ponemos en inglés, a ver cuánto es en English weather, vamos a ver weather aquí, a ver en English, vamos a sacarlo en inglés, 37 es en español, y luego sacamos aquí en reporte en inglés, en English reports. Let's see how it's gonna. Vamos a ver cómo está en inglés, ¿eh? Vamos a ver. Ándale, William, apúrate, que no tengo tu tiempo. Ándale, come on. Clima en inglés. Ajá. Eso ahorita lo tenemos en inglés. Es 98 grados a Fahrenheit en este momento. Amén. Así que en español es 37. En inglés es 98 grados a Fahrenheit. A su nombre, va a subir a 103 grados para este día. A su nombre. Ábrese con un canto más y luego nos despedimos. ¿Qué le parece? Sí, ya nos vamos. A través de 1340 la victoria y los vamos con este canto que dice así. A su nombre, Marcelino. Ahí está el hermano Marcelino Jiménez.

En la voz de Marcelino Jiménez, el Señor me llamó a mí, a su nombre, amen, brother, mira, no más visto tema, Pero mis hermanos, ya nos vamos, aquí en la grata compañía del Señor Jesucristo, nuestro hermano Alejandro Martínez, que ya está listo aquí para traer el bazar cristiano, amén, acompáñelo, háblele, diga, brother, you want some hamburguesas, le dice, yes, sir, I want a hamburger, ah, no, es viernes de hamburguesas, con su fries, una soda veneladota para que se le quite el calor. Aleluya. Toda esta semana vamos a estar arriba de los 100, 103, 104, 102. Va a estar calientito, ¿eh? Así que, bueno, pues se pone debajo de un árbol para que no le dé mucho calor, ¿ok? Ándele. Y si puede, pues se lleva el árbol con usted para que no tenga calor, ¿ok? ¡Su nombre! ¡You got it, brother! Aleluya. Aquí los escuchamos el domingo. Aquí vamos a estar el domingo. Primeramente el Señor, el 7 o'clock in the morning, hasta el domingo, que Dios los bendiga, rica y abundantemente. Adiós, Silver.

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vamos a hacer esto todos. Nosotros vamos a cantar y ustedes cantan con nosotros. ¿Están listos?

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Hola, hola, hola, ¿qué tal? Muy, muy buenas tardes, Dios te bendiga, ¿cómo estás? Espero estés muy bien en este viernes, inicio del fin de semana. Deseo bendición, deseo todo lo bueno para ti y para los que te rodean. Gracias por estar aquí en sintonía de Radio Victoria 1340 AM, la estación de la Victoria. Y qué mejor forma de continuar los viernes que con excelente programación. Tenemos aquí en cabina y en micrófonos al abogado David Haro, experto en migración. Vamos a hablar de un tema muy, muy interesante, de carácter internacional. Tiene que ver de carácter internacional, pero lo vamos a relacionar también con la situación que está ahorita viviéndose en cuestión del retirado de las visas. Pero no quiero adelantar más. Vamos a correr la intro, que ya iniciamos Voces sin Frontera.

0: Hola, ¿qué tal? ¿Cómo estás? Espero estés muy bien. Muchísimas gracias una vez más por estar aquí con nosotros, por tu preferencia, por tu sintonía, por tus comentarios y por tus compartidas también. Como siempre, es un honor, un placer y un privilegio poder acompañar en estas pláticas y poder interactuar con el experto en materia de migración, David Haro. Bienvenido una vez más. ¿Cómo estás?
1: Gracias, un placer poder estar aquí una vez más.
0: ¿Listos para hablar de un tema interesante, David?
1: Vamos a hablar un tema, es interesante, pero tú me vas a ayudar mucho en el día de hoy. Hoy vas a tener bastante participación. Voy a escuchar de ti, tu opinión, más que nada porque tú estás un poco más familiarizado con
0: Sí.
1: el tema. Yo voy a hablar desde la perspectiva como abogado de inmigración en Estados Unidos.
0: Claro.
1: Y bueno, tú como mexicano, bueno, yo también soy mexicano, pero tú como mexicano que está más familiarizado con todo lo que estamos viviendo en México.
0: Sí, pero vamos a hablar el día de hoy acerca de este tema que ya está muy sonado en estos días, acerca de la, si es correcto el término revocación de una visa, David.
1: Sí,
0: ¿Es correcto el
1: revocación de
0: término?
1: visas. Y creo que va a ser importante tocar el tema también con respecto a qué tanto poder o autoridad tienen los
0: Sí,
1: oficiales en el
0: exactamente.
1: puente o los oficiales consulares para poder revocar visas. Yo sé que el tema que se ha estado sonando o ha sido sonado en las últimas semanas tiene que ver con el turismo de nacimiento y se han revocado visas. Mucha gente ha llamado, me ha preguntado, ¿puede un oficial revocarme una visa? Y la respuesta casi en pocas palabras es sí, sí puede revocar la visa. Y en muchas ocasiones la próxima pregunta, ¿hay manera de poder recuperar la visa? También lo resumo, no hay manera usualmente de recuperarla.
0: Tiene que volver a aplicar.
1: Es correcto. ¿Puede el oficial sin tener, ahí va, esta va a ser la
0: Okay.
1: clave, yo creo, y va a ser el tema de hoy. ¿Puede el oficial de inmigración, oficial del puente o el oficial consular, negarme o revocar una visa aunque no tengan evidencia en mi contra?
0: Esa es una buena
1: Te
0: pregunta.
1: hago la pregunta, ¿tú qué crees?
0: A
1: Dices
0: lo que
1: tú.
0: yo veo ahorita, pues sí, pero no sé desde
1: La
0: la
1: respuesta es sí.
0: si pueden.
1: Con la mera sospecha pueden revocar, cancelar, negar una visa.
0: Sea, como que se les da una autoridad porque son el primer filtro, ¿no? De seguridad del país. Entonces, hay como un derecho de que si ellos están sospechando, pues bueno, hay que ceder o hay que confiar en lo que el oficial está interpretando.
1: El primer filtro para una visa de turista es el oficial consular. Es cuando tú
0: Okay.
1: te presentas en la embajada o en el consulado de Estados Unidos, en México o en cualquier otro país del mundo, y tramitas una visa de turista, ese debe ser el primer filtro. Realmente se les entrena de que ellos son el primer filtro, que tienen que tener cuidado a quién y a quienes le otorgan la visa de turista. Ellos son el primer
0: Okay.
1: filtro. Pero, ahí va, voy a decir algo que es bien importante. Cada vez que tú te presentas con tu visa de turista al puerto de entrada, está el oficial del puerto de entrada, tiene la autoridad de ser el filtro como si fuera un filtro inicial.
0: Okay.
1: ¿Ok? ¿Qué significa? Que si el oficial consular cometió un error en el otorgar tu visa, el oficial del puente puede cancelarla.
0: Sí, a veces
1: Él
0: muchos dicen
1: puede
0: que
1: volver a hacer
0: sí.
1: el filtro y decir, no, el oficial consular se equivocó y bajo mi interpretación, bajo las circunstancias, yo te voy a cancelar la visa.
0: Okay.
1: Porque creo que fue incorrectamente otorgada o no tuvo que haber otorgada y te pueden cancelar la visa.
0: ¿Te ha llegado has escuchado de casos de ir que
1: Claro.
0: les entregan en el consulado la visa y
1: Sí.
0: luego en su primera entrada? O sea, la van a estrenar y se las.
1: No me ha pasado en la
0: De
1: primera
0: esa forma,
1: entrada,
0: no.
1: pero en sus par de entradas después, ni siquiera estamos hablando de un año, 2 años, 3 años, estamos hablando
0: Okay.
1: a su tercera, cuarta, quinta, el oficial indaga un poco, ve y dice, bueno, no, fue un error y se la cancela y
0: Okay.
1: la quita. También he visto esto, he visto que la visa es otorgada Esto también es común, es más, un poco más común de lo que la gente piensa. He visto visas de turista que fueron otorgadas. Uh-huh. La persona entra y sale, entra y sale, entra y sale, no tiene problemas, viene y visita. Y de repente recibe un correo electrónico o una carta diciendo: necesitamos que te presentes otra vez a la entrevista.
0: Okay.
1: Que vayas al consulado otra vez. Llegas y te la quitan. Y te dicen: tu visa fue revocada.
0: Wow.
1: Porque hicimos un error en haberte otorgado tu visa de turista.
0: Oh, ¿en serio?
1: Sí. Y la revocan. Sí.
0: Sí, sí, te ha pasado. Si te
1: has conocido, me ha pasado. Sí, pasa eso. Entonces, el primer filtro es el oficial consular, el oficial uh-huh. de la embajada, en el consulado. Ese sería el primer filtro. Ellos pueden sí. no dártela. Pero si llegas a pasar ese filtro, el oficial del puente es otro filtro.
0: Cada vez que vayas a cruzar.
1: Cada vez que vayas a cruzar es un filtro. Y el tercer filtro sería estando adentro. Bueno, estando adentro todavía también te la pueden cancelar.
0: Sí, tienes sí. algún.
1: Pero el otro sería que el oficial. Inadecuado. Correcto, el oficial consular puede retomar una decisión y decir: fue incorrecto y por lo tanto voy a cancelar ahora tu visa de turista.
0: Ok, entonces es importante que eso nos quede muy claro porque se ha mencionado mucho y sobre todo en estos días que la visa no es un derecho, es un permiso o un privilegio, ¿no? Lo han mencionado muchísimo los de las embajadas y hasta los el secretario de Estado y lo han mencionado. Y iniciando con esta introducción que nos mencionas, que es muy importante tener eso en claro, sí. vamos a hablar un poquito de lo de la cuestión. Mencionábamos al inicio, es un tema interesante, es un tema también de carácter internacional porque ha sucedido en estos días la revocación de la visa de un personaje muy importante dentro de la política mexicana. Me refiero a Andrés Manuel López Beltrán, muy conocido como Andy López Beltrán, el hijo del expresidente Andrés Manuel López Obrador. Okay. El actual partido político que está gobernando en México, pues sabemos que es Morena, del mismo que el sexenio pasado que estuvo Andrés Manuel. Este personaje, Andy, que es su hijo y que estuvo muy relacionado durante el sexenio de su padre ahí en la coordinación del partido, se le ha acusado de cuestiones de corrupción, relaciones con el narcotráfico y también tráfico de influencias. A lo mejor algunos de los que nos están escuchando han escuchado acerca del huachicol fiscal, de una cuestión ahí que en la que hubo evasión de impuestos y al parecer hubo pues desviación de recursos. Uh-huh. Y hace un par de días anunció Andy López Beltrán que le habían revocado la visa. Uh-huh. Y lo anunció desde sus redes sociales, estaba en Tabasco, le escribió una carta al presidente Donald Trump. Y David, si la leemos, no. Tiene un matiz exigente, diciéndole su secretario Marco Rubio y el subsecretario Cristian, no me acuerdo el apellido, Landó. ¿Cristian o Christopher?
1: Christopher Landó.
0: Christopher Landó y que tomaron acciones de propaganda política y exigiendo, David, que los destituyan del puesto. Y bueno, entre estas cosas, algo interesante que llamó mucho la atención es que el subsecretario de Estado publicó un tuit donde ponía: están disfrutando del show, rellenen sus palomitas porque lo mejor está por venir, haciendo alusión.
1: ¿Quién lo puso? Perdón.
0: ¿Cómo se llama el subsecretario? Siempre se me olvida el nombre de
1: ¿Christopher?
0: Christopher Landó. Sí, él publicó eso. Como dando a entender que venían más revocaciones, porque a él ya se le da el apodo como el del quitavisas, ya tiene ese sobrenombre y él lo porta con orgullo, él lo dice con mucho orgullo. Uh-huh. La cuestión aquí es, David, que no es el primero dentro de este partido político, no es el primero a quien le quitan la visa. Uh-huh. Te mencionaba también, antes de entrar al aire, la gobernadora Marina del Pilar, gobernadora de Baja California, la cual se ha visto envuelta, no solo ella, sino también su ex esposo, en cuestiones de lavado de dinero, cuestiones de relación con el narcotráfico y otros más. La lista es grande, David, son 50 funcionarios de Morena a los cuales se les ha revocado la visa. Y es muy llamativo porque la mayoría, los cargos o las sospechas que se dicen es lo mismo, relaciones con el narcotráfico, lavado de dinero, tráfico de influencias, delincuencia organizada. Y a mí lo que me llama la atención y a lo que le llama la atención a mucha de la población mexicana es que específicamente son de este partido político. Uh-huh. y que hay mucho descontento en la ciudadanía mexicana, en los ciudadanos mexicanos, con este partido político por cuestiones, lo mencionamos, de corrupción, por cuestiones de lavado de dinero, por cuestiones de desvío de recursos. Entonces parece ser que hay una tendencia, hay algunos reportes de narcotraficantes, de delincuentes que ya fueron entregados al gobierno de Estados Unidos y al parecer ellos están como delatando o diciendo quiénes son los que están ahí también organizando, y es por eso que algunos gobernadores, como es el gobernador de Sinaloa, Rubén Rocha Moya, incluso ha sido pedido por parte del secretario Marco Rubio para que sea entregado a Estados Unidos por cuestiones de narcotráfico. Ese es el contexto, un poquito de lo que hemos estado tratando de analizar. La cuestión aquí, David, tú lo decías, ¿qué autoridad tiene el agente consular, el agente que está ahí en los puertos de entrada? Pero también, yo quiero preguntar de inicio, si para los políticos, para aquellos que ejercen un cargo público, hay diferentes requisitos, porque yo supongo, no está la información, que la visa que tenían pues era una B1, una visa de turista, pero hay diferentes requisitos para ellos, diferentes ahí formas de, a ver, otra información, otros datos que tienen que dar.
1: Sí. Te voy a hacer esta pregunta, digo, antes de contestar tu pregunta.
0: Ok.
1: Yo sé que tú eres una... Te voy a usar a ti como ejemplo. Sí. Yo sé que tú eres una persona religiosa. Asistes regularmente a una iglesia, iglesia que profesa el cristianismo. Esa es tu religión. Y sé que vas los domingos y sé que estás involucrado en actividades en tu iglesia.
0: Sí.
1: Lo cual... Admiro eso, ¿verdad? Que bueno, yo creo que en tu iglesia, como en muchas iglesias cristianas o en muchas otras iglesias, se enseña, número uno, el respeto, se enseña la amabilidad, enseñan a hablar y tratar a la gente con respeto. Pero también en tu iglesia, como en muchas, se profesa hablar con verdad.
0: Uh-huh.
1: ¿Sí?
0: Sí.
1: Pero yo te hago esta pregunta. ¿Cuántas veces has tenido una persona enfrente de ti que te cae mal, te habla mal, te ha tratado mal, pero en la iglesia vas y la saludas con un saludo amable y le dices, bienvenida, un placer verlo? La pregunta, ¿eres hipócrita o estás siguiendo una regla como seguidor de Cristo? ¿Cuál de las dos es?
0: Uy, me la pusiste buena. Yo creo me voy más por el lado de seguir la regla, el mandamiento o el ejemplo que nuestro Señor nos dio y que nos dijo, pues, hay que amar al prójimo.
1: Al prójimo.
0: Y Romanos nos dice, va, que hay que amar al enemigo. Y no es como que alguien de la congregación sea mi enemigo. Quiero aclarar, pastor, Dios lo bendiga. No, pero siempre... Dice la Biblia que no hay que pagar el mal con mal, sino hay que vencer el mal con el bien.
1: Sí, pero que también no puedo usar pasajes de la Biblia donde dice que tienes que confrontar con la verdad.
0: Sí.
1: Entonces, hasta cierto punto, eres un hipócrita o estás dispuesto a ser un poquito falso, para no decir bastante falso, para saludar a alguien, tenderle la mano y bendecirlo y decirle buenos días, bienvenido, un placer poder verlo. Estás usando la hipocresía.
0: Yo creo que hay un poco de las dos cosas.
1: Okay.
0: Porque lo correcto sería también, si hay algo entre nosotros, pues hablarlo, resolverlo.
1: En términos diplomáticos se llama, en términos políticos se llama diplomacia. Tú haces diplomacia. Y sabes tú por qué lo haces, por el bien no tuyo, por el bien de la comunidad.
0: Okay.
1: Porque si cada vez que alguien me hace algo, ¿sí? Yo lo insulto, O soy reaz con la persona, puedo provocar una disfunción en la sociedad.
0: Okay.
1: Entonces, la diplomacia es una política hipócrita, por llamarlo así.
0: Es un poquito feo, ¿no?
1: Es relaciones hipócritas por el bien de la comunidad.
0: En este caso de las naciones, ¿no? De las dos naciones.
1: Exactamente.
0: Ok, no lo había visto de esa forma.
1: Te voy a decir algo, ¿ok?
0: Uh-huh.
1: Y es ¡pum! Va a caer como bomba.
0: A ver, prepárense.
1: Trump ha sido acusado de violación y de lazos con pedofilia. Así lo voy a decir duro. Ahora que deje de ser presidente, ¿le pueden negar todos los países la entrada? México le puede negar la entrada por ser acusado de pedofilia y tráfico de influencias y por violar, porque perdió una demanda de violación. Violación. Ya la perdió. Y tiene que pagar un dinero. La pregunta, ¿qué puede hacer México cuando vaya y lo visite? ¿Qué puede hacer Europa y Francia cuando vaya y lo visite? España, Francia, Italia. ¿Sabes por qué lo van a recibir?
0: ¿Por diplomacia?
1: Por diplomacia. Porque representa a un país, representa una autoridad, representa. Te regreso la pregunta al hijo de Manuel López Obrador. Y sin ser un experto en política mexicana, ¿es Morena el primer país en la historia de México con tráficos de influencias y lazos con el narcotráfico?
0: No, es el...
1: ¿Es el primer partido?
0: No. O sea, no.
1: ¿Me puedes decir con seguridad que el partido PAN y el PRI no lo han hecho?
0: No, también lo hicieron también.
1: ¿Y lo hicieron a poquito o mucho?
0: No, bastante.
1: ¿Y por qué no les quitaron la visa a ninguno de ellos?
0: Sí, Yo te pregunto. Por diplomacia.
1: Exactamente. Entonces, la carta de él está haciendo el mismo espectáculo que está haciendo Estados Unidos.
0: Es lo que te iba a comentar.
1: Yo no me río en la carta, porque está haciendo el mismo espectáculo que está haciendo Estados Unidos.
0: Tiene como su estilo, ¿no?
1: Qué interesante que Christopher Landau responde, ¿te gusta el show? Te das cuenta que él mismo acaba de revelar que es un espectáculo. No es algo necesariamente
0: algo planeado.
1: Es un espectáculo. Tanto México como Estados Unidos están haciendo un espectáculo. Y Estados Unidos, ¿tú crees que si Estados Unidos o nuestra administración realmente le interesara el problema del narcotráfico, empezaría por arrestar los narcotraficantes? ¿Qué no empezaría? Ahora sí que voy a regresar al tema que también trae México, lo toca. Es un problema también de salud.
0: Sí.
1: ¿Por qué no te enfocan sus recursos ahí? ¿Por qué seguimos enfocando nuestros recursos en ejecutar y destruir, ¿sí? Los facilitadores y no invertimos en la salud de nuestros ciudadanos? Sí. ¿Por qué seguimos enfocando recursos y creando un espectáculo al revocar visas y no invertimos en dónde, en la raíz del mal, de dónde viene? Entonces, eso me lleva a pensar que también es un espectáculo lo que están haciendo. Que también crean un espectáculo Estados Unidos a la revocación de visas porque consideran que hay lazos y con narcotráfico o con corrupción. Óyeme, cancelan las visas de las mamás porque vieron y tuvieron hijos aquí. O sea, están finalmente creando un buen espectáculo porque es una cortina de humo excelente.
0: Todas las miradas están en eso.
1: Mientras, por otro lado, le acaban de hacer la pregunta al presidente Trump. Oye, como un hijo, como un individuo que es tu hijo, que no trabaja, no tiene nada, de repente incrementó su fortuna a $150 millones. $150 millones un muchacho de 19 años.
0: No.
1: Desde que te subiste a la presidencia, ¿cómo subieron $150 millones su fortuna? ¿Sabes qué fue la respuesta del presidente? ¿A ti qué te importa? Esa fue la respuesta del presidente. A ti no te importe cómo lo hizo. Oye, permíteme, pero lo estás haciendo a raíz de quién, de dónde, o sea, de dónde están las... Entonces, háblame de tráfico de influencias, háblame de corrupción y empecemos por nuestra casa. Creo que nuestra casa tiene un closet lleno y un sótano lleno de ilegalidades. Nuestra casa que se llama Estados Unidos. Sin embargo, la cortina de humo es más bonita hacerla con los extranjeros. Con el inmigrante, con el hijo del expresidente de México. Suena mejor que empezar con el hijo de Trump.
0: Ok. Desde la perspectiva, obviamente, sí, como dices tú, empezando en casa, no empezando aquí en Estados Unidos.
1: Pero no lo van a hacer.
0: No, por supuesto que no.
1: No lo va a hacer. La administración no lo va a hacer. Esto probablemente se va a esperar a que pase algo así como el espectáculo que quieren hacer en México. Que caiga el partido... Y luego sube un nuevo partido o un nuevo líder y luego van a ir con todo en contra de todos los los integrantes del partido opositor, ¿verdad? Si es que llega a ganar el próximo sexenio algún otro partido, y van a crear ese espectáculo. Pero es lo mismo que está haciendo Estados Unidos. Están diciendo, fíjate, el presidente Trump llega al poder diciendo que él iba, era la solución de todos los problemas de este país. Él dijo, en el día uno yo voy a solucionar todos los problemas, yo acabo con guerras, soluciono la economía, soluciono la inmigración, en el día uno. Llegó al poder, han pasado un año y medio, ¿y sabes a qué se ha dedicado la administración? Se han dedicado a acusar a la administración pasada. Todo es culpa de Biden. Abren siempre, su retórica empieza, la administración pasada creó este problema. Bueno, tú dijiste que lo ibas a solucionar en un día, pero se dan cuenta que no lo pueden solucionar en un día, y tienen que culpar a la administración pasada. ¿Qué está pasando ahorita en México y Estados Unidos? Este es mi sincero, vuelvo, reitero, mi tema de
0: no es la política mexicana.
1: No es la política mexicana, pero puedo verlo a través de la luz de la política en Estados Unidos, la ley en Estados Unidos, ley de inmigración, puedo verlo así. Tenemos en Estados Unidos y en México dos partidos muy extremos, o extremos en oposición, pero muy extremos. Okay. Entonces, Estados Unidos había mantenido por décadas una relación cercana con México, ¿sí? Con México, porque eran partidos no tan extremos en respuesta a relación con Estados Unidos. Pero llega finalmente al poder a México, llega un partido que le ataca a Estados Unidos, que ya levanta la voz, pero porque ya levanta la voz y ya dice, oye, tenemos por años, por décadas, nos hemos inclinado ante el trono, que se llama Estados Unidos. Oye, no lo tenemos que hacer, somos hermanos. Siempre me has tratado como súbdito. Y no, nunca me has tratado como hermano, pero por cuestiones políticas y de diplomacia te he tendido la mano. Pero México empieza a decir, oye, permíteme. Cuando le hablan y critican mucho porque la presidenta trae mucho el tema de la soberanía. Pero, a ver, voy a tratar, ¿sí? Ahora sí que no estoy a favor totalmente del partido, pero a ver, entendamos. Ella está diciendo, siempre me has tratado como súbdito, nunca como hermano. Y ahora que te pido que me trates como hermano, me dices que soy un narcogobierno.
0: Sí.
1: A lo cual yo, desde afuera, David Haro responde, ¿y que los otros partidos no tuvieron narcogobierno? A lo cual yo, desde afuera, David Haro responde, ¿y que los otros partidos no tuvieron narcogobiernos? ¿O tuvieron muchos narcogobiernos?

0: vista, puedo estar equivocado, un imperio en decadencia. Mm. Estados Unidos es un imperio en decadencia, tristemente. Entonces, como sabe que está perdiendo poder, tiene que recurrir a espectáculos. Uh-huh. Tiene que recurrir a cortinas de humo para poder crear un espectáculo, un show.
1: Sí.
0: Dilo ahora lo que está haciendo Estados Unidos. México siempre tiene teniendo problemas mucho tiempo. No es un problema nuevo.
1: No, es algo que hace traer. O sea,
0: no es Morena con problemas que ciertos gobernantes puedan tener lazos con narcotraficantes. No es un problema de Morena. No es un problema de PAN, no es un problema del PRI, no es un problema, no sé, de qué otros partidos, son los tres que se me vienen que conozco. Es un problema más grande que eso.
1: Sí.
0: Sin embargo, hoy Estados Unidos decide nombrar que en México, no directamente o indirectamente, es un narco gobierno.
1: Uh-huh.
0: ¡Ay, felicidades, Estados Unidos! Descubriste lo que nadie había podido descubrir. Ponte a pensar, ¿descubrió América? ¿Estados Unidos? ¿Acaban de descubrir alguna ley nueva, algún descubrimiento que nadie sabíamos?
1: No, es algo que ya.
0: Entonces, ¿por qué lo dicen ahora? ¿Por qué? Porque quieren mostrar que son mano dura y que vamos a ir contra el narcotráfico y contra la ilegalidad, mientras acá roban. Entonces acá están cometiendo transacciones, tráfico de influencia. Uf, si hablemos de tráfico de influencia. O sea, la misma FIFA estuvo involucrada y salió. Y no se diga países en el Medio Oriente. Y si hablemos de tráficos de influencia y problemas de que no tendemos la guerra en Irán. Bienvenidos, que alguien me explique por qué estamos en Irán y seguimos en la guerra de Irán y seguimos gastando los billones de dólares en Irán. Sí. ¿Me quieres decir que es porque querías destruir Irán? ¿Crees tú que va a terminar Irán siendo más débil o más fuerte después de este conflicto? Mm. Entonces, tenemos problemas muy grandes en Estados Unidos.
1: Sí.
0: Que con un par de arrestos y unas visas revocadas no los vamos a solucionar. Tenemos problemas, no puedo negar que México tiene problemas. Yo digo, sin ser un experto, no puedo negar que existen problemas en México, pero no creo que un par de visas canceladas y un par de arrestos van a transformar todo. Probablemente, si el dinero está ahí, si el poder del del narcotraficante está en México, si esa es una realidad, simplemente van a quitar una raíz para que crezca otra raíz.
1: Sí.
0: No se están yendo de raíz. Van a quitar una hierba, pues, perdón. Uh-huh. Van a quitar una hierba para que crezca otra hierba después.
1: Sí, una planta para que salga otra.
0: Otra. Uh-huh. Pero ahí está. De raíz no estamos atacando el problema. El problema es mucho más grande. ¿Qué estamos haciendo? ¿Qué estamos haciendo? Recuerden, ¿cuánto poder tienen los del poder? Lo voy a decir. El narcotráfico en México no está financiado por pesos. Está financiado por dólares. ¿Y de dónde vienen los dólares? De Estados Unidos, con armas de Estados Unidos. No quiero sonar, ¿verdad?, como que abogo a favor del gobierno en México o del partido que está presente. Pero no puedo negar que los narcos traficantes en México, su poder viene de Estados Unidos, porque vienen los dólares y su armamento de Estados Unidos. Entonces, no vienen de México, no son México, no hace poderoso al narcotraficante, lo hace Estados Unidos. Y como país, como país, ¿qué está haciendo? ¿Qué estamos haciendo en Estados Unidos para poder atacar eso? Arrestar un par de narcotraficantes y cancelar un par de visas, no creo que sea suficiente.
1: Uh-huh.
0: Creo que el problema es mucho más grande. Qué bien, digo, si Estados Unidos quiere arrestar y ha encontrado lazos de gente en poder con narcotraficante, y bueno, los quiere arrestar, bien, genial, hágalo. Si no lo estoy,
1: no lo estás defendiendo.
0: No defiendo, ni voy a defender al hijo del expresidente, pero yo creo que sí Estados Unidos está cayendo en el mismo espectáculo que muchos países, que en México ha caído, sino crean un espectáculo para distraernos de problemas muy grandes que tenemos como país aquí en Estados Unidos. E inmigración ha sido perfecto. O así que hicieron un chivo expiatorio, ha sido el tema de inmigración para distraernos de problemas

0: grandes que tenemos en Estados Unidos.
1: Yo creo que ha sido el mejor en los últimos años, en las últimas décadas, el mejor tema, la mejor forma de desviar la atención. Porque, sí, David, desde que empezamos estos programas, no ha habido semana que no haya titulares de migración. Yo me acuerdo que antes no era tan común, o sea, antes se hablaba un poquito de que, no sé, el presidente Bush hizo una nueva orden o hizo esto para los del DACA, pero uh-huh, esporádico.
0: Sí.
1: Ahora, todos los días ves algo de inmigración, ya sea que el presidente firmó una orden ejecutiva, que los agentes del ICE pues arrestaron a alguien con el uso de la fuerza excesiva. Entonces, las miradas están yéndose a eso, pero tienes razón. Hay problemas mucho más grandes, tanto como decimos aquí en Estados Unidos y en México. No somos expertos en la cuestión de la política en México, pero sí hay cosas en las que nos debemos enfocar. Algo interesante que vi, mencionabas tú, lo económico, 40 trillones la deuda de Estados Unidos. 40 trillones. David, la cuestión de que los inmigrantes no eran el problema económico.
0: ¿A cuánto? ¿Hasta dónde llega? Hay algo que si pones billetes de $100 uno arriba de otro.
1: No, para saber cuánto es eso, es un dineral. 40 trillones, déjame lo investigo. ¿Por cuántas personas somos? 300 millones, ¿no? En Estados Unidos
0: 300 millones.
1: No, si nos toca bastante, déjame lo investigo así rápido, a ver cuánto nos tocaría, pero si es un dineral, David. Y también está
0: lo suficiente para que toda la población de Estados Unidos sea millonaria.
1: Sí.
0: Te lo garantizo.
1: Sí. Y también estaba viendo la comparación de la moneda.
0: Sí.
1: Del dólar. Uh-huh. Hay muchos países, incluyendo México. No, porque quiera pegar ahí en México.
0: No importa, pues ya empezamos así, ya si le quieres pegar.
1: Están
0: pues
1: muy, muy contentos porque el peso ha agarrado fuerza, sí, en comparación con el dólar.
0: Sí.
1: Y que el superpeso, y empiezan a, el gobierno alardea mucho de que el superpeso. La cuestión, la realidad es que el peso no se ha fortalecido, el que se ha debilitado es el dólar. Y sucedió.
0: Entonces, reiteramos, el problema está aquí, no allá.
1: Pues sí, tal cual como lo dices.
0: Regresamos al tema. Tenemos problemas muy grandes en Estados Unidos. Más que quitarle visas a las mamás que tuvieron hijos en Estados Unidos, créeme.
1: Sí, sí, sí.
0: Está más grande que eso, que revocarle la visa a estos individuos. No estoy abogando a favor de que les regresen su visa. No. Pero tenemos problemas un poquito más grandes que esas visas revocadas.
1: 133 mil millones de dólares, David, cada persona, uh-huh, con esta deuda que tenemos. Wow, sí. Así que vayan
0: al país más endeudado del mundo.
1: Vayan ahorrando, Unidos. David, ve ahorrando. Ya nada de Starbucks, porque necesitas ahorrar para pagar la deuda, David.
0: Sí, ahorita tenemos, apenas creo que estamos haciendo el dinero para un porcentaje muy alto de del ingreso de Estados Unidos, se va a pagar los intereses,
1: sí,
0: de lo que debemos.
1: Sí, pero como mencionabas tú, hay problemas más importantes y tampoco es como que digamos que la cuestión de la inmigración no sea algo importante. Claro que tiene que haber una administración, hay problemas en la inmigración actualmente que tienen que ser resueltos. La cuestión aquí, la actual administración ha usado este tema de inmigración para desviar la mirada, porque es fácil siempre señalar a la minoría, al que viene de afuera, al que no tiene ningún derecho aquí en este país.
0: Yo creo que termino el tema con esto. Estados Unidos arrestando, ¿no?, y con bajo investigación algunos políticos, gente en poder en México. Bien, yo te sigo preguntando, ¿cuántos poderosos y ricos han sido arrestados de la lista de Epstein? Sigo esperando uh-huh, la lista. Ah, pero ya estamos investigando a los extranjeros.
1: Uh-huh.
0: Pero la lista de Epstein sigue ahí. ¿Por qué será?
1: ¿Por qué será? Ha de ser algo grande.
0: Ahí es lo que interesante está. Decir, los gobernantes de México son narcogobiernos y tienen tráfico de influencia y poder y corrupción. Y se nos olvida, y yo diría, oye, ¿y cuántos has arrestado aquí? ¿Cuántos estás investigando? Al FBI, ¿cuántos está investigando de la lista de Epstein? Que también la lista de Epstein revela, a ver, quiero nomás terminar con esto.
1: Sí.
0: La lista de Epstein no nomás revela el poder que tienen los poderosos, los ricos en este país. Porque no nomás revela que hubo violaciones y abusos a menores de edad. y violaciones, sino revela lo que revela el poder que tienen, que son inmunes en muchas ocasiones y que hay mucha gente en esa lista que su poder va más allá de poder ser inmunes a cometer actos ilegales sexuales, sino que tienen poderes más grandes, que hacen tratos con gobiernos, que hacen tratos con empresas internacionales, que hacen tratos con compañías más poderosas que los carteles de México, que hacen tratos con ellos. Ese es el problema por el que no revelan la lista y no van tras nadie, porque no quieren abrir eso.
1: Sí.
0: Puedo sonar muy teoría de conspiración, pero bueno, con eso cerraría. Ya que hablaste, es un tema que no soy súper experto, el tema de la política en México, pero lo enlazo a lo que estamos viviendo en Estados Unidos.
1: Siempre encuentro la forma de enlazarlo o de llevarlo a otra forma, para ser bien sincero. No pensé que la cuestión esto de las revocaciones de las visas lo llevarías de esta manera, de cómo lo relacionaste en que la cuestión de la diplomacia, la cuestión de que parece ser, o más bien es, una cortina de humo y nos está desviando la atención de otros problemas más graves, pero es la realidad y es por eso importante no
0: comer. Me puedo equivocar, genial, que al cabo los comentarios me dicen que debería dedicarme a otra cosa, pues no tengo problemas y equivocarme.
1: Algunos dicen que ¿de dónde compraste tu título? No, hay un comentario, David, porque no te lo he enseñado, pero alguien dijo que estaría bueno visitarte a tu casa, que quién sabe qué. No. Se están yendo recio, David. Te estás volviendo toda una celebridad. Lo importante es que estás generando opiniones. Muy bien, David. Pues bueno, yo creo que quedó bien el tema. Fue muy ameno y fue muy interesante. Vamos a ver qué sigue, porque a declaraciones del subsecretario, pues parece que no va a ser el primero, Andy López.
0: Hay que ver, dejamos el tema con parte 2.
1: Sí, vamos a ver quién es el siguiente y pues bueno, ustedes sigan aquí con nosotros. David, un último comentario antes de despedirnos.
0: Un placer, gracias por sintonizarnos, escucharnos, cualquier pregunta, comentario, pues ya saben, estamos abiertos a todo.
1: Muy bien, gracias David. Y ustedes, pues una vez más agradecerles por sus comentarios, por estar ahí pendientes, por compartirlo, compartan esta información. Y agradecerles una vez más por su sintonía. Y nos estaremos viendo y escuchando en la próxima.

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1: Que es la voz del Evangelio con el hermano Juan. ¡Ay, qué lindura! Gracias por su tiempo. Nos escuchan en muchas partes del mundo hispano. Este anuncio es muy importante para una audiencia que nos oyen a través de una emisora de San Antonio, la nuestra. Todos los domingos, desde las 6 de la mañana hasta las 12 de mediodía, estoy llevando programas 6 horas seguiditas, mensajes y cantos, mensajes, experiencias y cantos. Así que esta emisora tiene 25.000 watts de potencia y está en el 1130 del cuadrante de su radio. Así que ya sabe, y es a las 6 los domingos de la mañana, a las 6 de la mañana, hasta las 12 de mediodía. Excuse me. Es que Satanás se ha propuesto a echarme. Dice, ¿sabes qué? Mira, ahí te voy. ¡Ay, qué lindura! Y no me dejo, quiero que sepa. Por eso estoy aquí. La voz del Evangelio, 1319 Culebra Road, San Antonio, Texas, 78201. ¿Ok? El teléfono es 210-226-3306. 1130 del cuadrante del radio, ¿ok? Es aquí en San Antonio y lugares circunvecinos.

El mensaje de la palabra a continuación, espero se gocen todos. No os afanéis, es mi plática. He predicado mucho en ese versículo, pero este mensaje es totalmente diferente a los que he predicado. Porque pido a Dios gracia y guianza, y sabiduría también, porque la imparte. En la palabra de Dios se cifra mi plática, que se encuentra en el Evangelio de Jesús, según San Juan, capítulo 15, versículo 17. Esto os mando que os améis los unos a los otros. Si el mundo os aborrece, sabed que a mí me ha aborrecido antes que a vosotros. Si fuereis del mundo, el mundo amaría lo suyo. Pero porque no sois del mundo, antes yo os elegí del mundo, por eso el mundo os aborrece. Acordaos de la palabra que yo os he dicho. El siervo no es mayor que su señor. Si a mí me han perseguido, también a vosotros os perseguirán. Si han guardado mi palabra, también guardarán la vuestra. Un momento oportuno para considerar la palabra del Señor a la altura de este tiempo. Me da gusto llegar con la palabra de Dios a ustedes. Os améis los unos a los otros. Es difícil, veces, cuando tenemos algunos problemas con alguien. Pero el requisito, la recomendación del Señor es que nos amemos y que debemos ayudarnos mutuamente unos a otros. En el mundo tendréis aflicción, mas no temáis, yo he vencido al mundo. Yo me siento en esta hora, en esta altura de tiempo, ante un público que sufre, que lucha, ante una gente que batalla, que sufrimos, que batallamos mucho, y quiero fortalecer su vida a través del conocimiento de la palabra, porque quiero que Dios bendiga su ser, que usted supere las circunstancias adversas, cualquiera que sea. En el mundo, dice la Escritura, de acuerdo al lugar a la lectura que hemos dado, en forma objetiva, el mundo es responsable de muchas de nuestras aflicciones. Si fueres del mundo, el mundo amaría lo suyo. Pero porque no sois del mundo, antes yo os elegí del mundo, por eso el mundo os aborrece. Dice el versículo de Juan 15, 19. Este mundo está bajo el control del maligno. El mundo entero está bajo el maligno, dice Primera de Juan 5, 19. Aunque estamos en este mundo, psicológicamente y espiritualmente, no somos de este mundo. No son del mundo, como tampoco yo soy del mundo, dijo el Señor. Quiero que todos comprendamos y valoremos la importancia de nuestra vida. Hay etapas en la vida dificilísimas. Hay veces que dormimos con carga y amanecemos también con preocupaciones. Lo primero que vemos durante las noches al acostarnos es un reloj, y lo primero que vemos por las mañanas es el mismo reloj. Quiere decir entonces que tendremos aflicción. La advertencia del Señor, tendréis aflicción. Las aflicciones se traducen en las vidas humanas como opresiones, como derrotas, como angustias, como molestias, como tristezas. Sufrimos mucho, muchos malestares, y en ocasiones tribulaciones también, sufrimientos constantes. Una persona afligida tiende a manifestar estos síntomas que con regularidad se encuentran. Está rechazando muchas cosas positivas, porque el pensamiento agobia, los sentimientos se deslizan y la emoción aparece. Es donde se descompone el carácter, es donde hay ansiedad, inquietud, intranquilidad, pero nos sentimos insuficientes. Pero en esta hora yo estoy aquí como predicador de la palabra de Dios para darle ánimo. La experiencia cristiana del nuevo nacimiento, por más difícil que sea, hay milagros, hay creyentes que entre sus aflicciones claman a Jehová y el Señor los escucha con corazón. Así que, mis oyentes, Cristo no nos está evadiendo, diciendo no van a sufrir, no. En el mundo tendréis aflicción, mas no temáis, yo he vencido al mundo. Y luego dice, yo estaré con vosotros todos los días hasta el fin.
Hermanos y amigos que me escuchan, hay una garantía en la palabra de Dios que en nuestras vidas debe llevarse a cabo, a efectuarse, porque debemos confiar, una esperanza. Pero confiad, yo he vencido al mundo. Hay que creer que las aflicciones son temporales. Y quitó Jehová la aflicción de Job cuando él hubo orado. Ah, me gusta mucho Job 42:10, cuando él hubo orado. ¿Sabes qué son los requisitos para superar los problemas de la vida? La oración. Cuando él hubo orado. Cuando Ezequías oró amargamente, lloró, se puso su rostro entre su pared, frente a su pared, y oró, y Jehová Dios lo escuchó. Cuando Jonás estaba en el vientre del pez, oró, y Dios lo oyó. Cuando el ciego Bartimeo clamó, y Dios lo oyó. Hermanos, hay personajes en la Biblia en cantidad que nos da el ejemplo de la insistencia, al clamor, a la lucha, a la adversidad, que hay que pedirle al Señor fortaleza y ayuda. Crea que al confrontar algunas aflicciones, usted lleva las de ganar. He dicho, usted lleva las de ganar. ¿Por qué cree usted que yo he superado las adversidades y estoy superando? No es por la habilidad, no es por la experiencia, no es por el saber, es que hay un contacto espiritualmente con Dios y Dios da fortaleza. El ejemplo es que Jesús oró y oraba aún muy de noche y oraba aún muy de mañana. Siendo el Hijo de Dios, tenía dependencia de su Padre. ¿Quién somos nosotros para sentirnos aislados de la comunión con Dios y querer milagros? No van a acontecer. Pero cuando nosotros nos interesamos en lo espiritual, ahí está el suplemento para nuestra prueba, para nuestra lucha, para nuestra adversidad. Aun cuando estamos enfermos, no confiese tanto la enfermedad diciendo tengo esto, tengo aquello y me voy a morir y aquí, que allá y más allá y acuya. No, usted crea en positivismo. Mantenga una mente ocupada, una mente en la que ejerza la palabra, en la que medite en las cosas extra. Una mente en la que ejerza la palabra, en la que medite en las cosas espirituales. Usted no tiene que estar confesando derrota,

La cabeza y usted forma parte del cuerpo místico. Hay que dejar que el cuerpo de Cristo se mueva bajo las órdenes transmitidas por su mente. Una renovación de mente, un cambio que se opere. Es allí donde hay una comunión con nuestro Hacedor. Y Dios va a bendecirle, Dios va a ayudarle. Yo estoy creyendo en milagros. Yo siempre he sido predicador de milagros. Para mí los milagros son una evidencia de que creo que la comunión con Dios, hermano mío, trae resultados. Muchas veces nosotros nos olvidamos de Dios, hacemos tantas cosas y viene un percance, una aflicción, viene una prueba. Claro, nos acordamos de Dios, pero no es meramente acordarnos de Dios solo en la prueba. Hay que mantener una comunión constante con Él. Y reclamar, por supuesto, en la aflicción, mira, Señor, yo te amo, yo te sirvo, yo te he servido. Allí Ezequías, él dijo, yo he andado rectamente en tus caminos, yo he hecho lo que tú me has mandado, yo he sido fiel a tus planes y proyectos que me has otorgado y que yo lo he cumplido. Te he obedecido. Ahora, ese es un reclamo justo. Usted dígale al Señor, yo te amo, tú conoces mi corazón, yo te he servido por el tiempo que tocaste mi vida. Por eso estoy proclamando el Evangelio, para que Dios toque vidas. Y al tocar vidas, están llenando un vamos a decir, como un blanco. Está respondiendo usted a las preguntas. ¿Me amas? Dígale que sí. ¿Me sirves? Dígale que sí. ¿Quieres hacer algo por mí? Dígale que sí. Y usted dígale positivo, positivo, positivo, piense positivo, hable positivo, llénese de positivismo en su mente, en su corazón, y usted va a ser triunfante, usted va a ser campeón. Campeón o campeona, mi hermano o hermana que me está escuchando. Pero muchos preguntan, ¿y cómo puedo vencer las aflicciones, hermano Juan? Conviértese en una persona entusiasta. He dicho, en una persona entusiasta. Cuando una persona deja el negativismo, deja el no tengo, el no puedo, el quién sabe, deje eso. Ya lo practicó y no le dio resultado. Yo cuando hago algo y no me da resultado, lo tengo que dejar a un lado. Pero lo que me da resultado, yo tengo que seguirle, porque ahí hay algo bueno. Servir a Dios, ahí hay algo bueno. Amar a Dios es algo maravilloso. Hacer su voluntad es algo extraordinario. ¡Ay, qué lindo! Ve cómo debe haber una convivencia espiritual. Jesús dijo, amaos los unos a los otros. Este es uno de los mandamientos que Él dio. Que nos amemos los unos a los otros. Los seis últimos mandamientos de Éxodo se resumen en este versículo. Amaos los unos a los otros. Pero como a veces no nos amamos y queremos todo de Dios, a veces no nos contesta. Porque hay interferencia, porque hay algo que se opone. Cuando la ama de casa está lavando sus trastos y el agua no se va, es que hay algo allí en la tubería que está impidiendo que fluya el agua. Pero cuando viene el plomero y lo destapa, el agua se va. También en nuestras vidas, espiritualmente hablando, hay cosas que están allí anidadas y a veces no fluye, no hay respuesta, porque hay algo que nos está impidiendo. Haga un examen minucioso de la vida suya y piense, medite, ¿alguien odio o a alguien no lo quiero? ¿O tengo venganza contra alguien? ¿O el que me la hace me la paga? Si usted está pensando así, no va a haber nada. Pero si usted limpia todo ese terreno, ¿me entiende? Las yardas de cada persona donde vive tiene su casa, trata de cortarse el zacate y de quitar cualquier hierba mala que está ahí. Haga usted lo mismo en su vida. Corte todo aquello que está impidiendo una claridad. Hay que ser transparentes. Hay que creerle a Dios y que la gente sepa que creemos en un Dios todopoderoso. Ahora, esto no implica que vamos a estar victoriosamente en todo. Hay oposición, hay luchas, mire las que yo tengo. Pero yo no me voy a quedar allí en una condición así. ¡Ay, ay, ay! ¡Ay! ¡No, no, no, no! ¡Vive Jehová mi Dios! Si entre más me acecha el diablo, más le pongo, ¿me entiende? ¡Ay! Porque Dios está en el asunto. Habla un predicador que ha sido, hermano, probado en diferentes ángulos.
pero no es

superado por habilidad es por la misericordia de Dios. Usted también puede superar porque para él todo es posible. Conviértase, dicho, en una persona entusiasta. Lo que significa la palabra entusiasmo o entusiasta es muy precioso. Significa nada menos que teniendo a Dios dentro. Así es, teniendo a Dios dentro. Crea que Dios está a su lado en los momentos de aflicción. En estos momentos, si usted está pasando por una aflicción, crea que Dios está dentro de usted y que usted va a superarlo. Note, cultive en su mente una imagen victoriosa sobre sus aflicciones. No crea que todo está perdido. El enemigo a veces nos acecha y nos hace pensar cosas negativas. Ya no te quieren, no sirves para nada, tú no vales nada, todo está en contra de ti, por lo tanto, ¿por qué no te quitas inclusive la vida? Mira, te la quitas y acaba todo. El enemigo busca destrucción de su vida. El enemigo busca tristeza en su persona. El enemigo busca desgracia en la misma. El enemigo busca hacerle la vida pesada, pero no se deje. ¡Ay! Si yo no me dejo, usted no se deje. Hay poder en Cristo Jesús. La sangre de Jesucristo, su Hijo, me limpia de todo pecado. La sangre de Cristo tiene poder. Y usted, como yo, vamos a usar un lenguaje positivista, creativo, de acción, de motivación. Porque cuando así lo hacemos, vamos a ser más que victoriosos. ¡Ay, qué lindo! Oiga, yo estoy sintiendo el poder de Dios. Al referirse a la aflicción, no emplee nunca un lenguaje pesimista, un lenguaje negativo o desanimador. Trate de convencerse a sí mismo. Mañana será un día mejor. Fue el secreto de muchos del Antiguo Testamento que confesaron en Dios, que creyeron en Dios, amaron a Dios, sirvieron a Dios, se llenaron de Dios. Y los profetas, como los discípulos del Nuevo Testamento, estuvieron siempre accionando porque creían en el Todopoderoso. Si Job vino la respuesta cuando oró, si a Ezequías vino la respuesta cuando oró, si a Jonás vino la respuesta cuando oró, si a Bartimeo vino la respuesta cuando clamó, Jeremías 33 dice, clama a mí y yo te responderé y te enseñaré cosas grandes y dificultosas que tú no sabes. ¡Ay, qué lindura! Háganse un lado porque ahí voy. Es que Dios es un Dios grande, fuerte, poderoso. Así predicaba yo en los primeros días de mi conversión. Dios es grande, es fuerte y poderoso. Y no salía de allí, pero la gente se convertía. ¡Ay, qué lindo! Ellos quizá por, no sé, se convertían a la palabra, al evangelio. Y ahora sigo haciéndolo. Ahora lo hago en otra manera más distinta y variada. Pero hermano, yo estoy creyendo siempre en un Dios todopoderoso. Y como creo en un Dios todopoderoso, voy a creer en que su problema, su lucha, su adversidad, no va a tener la fuerza y la suficiente capacidad para derrotarlo a usted, porque usted no es un cualquiera. Usted es un hombre, una mujer, que lleno de Dios, háganse los demonios y el diablo a un lado porque ahí va usted. Y usted es un peligro, debe ser un peligro para el diablo y sus secuaces. Usted tiene la victoria. Oh, confiese victoria, confiese victoria. Hay poder en Cristo Jesús y en Él haremos proezas. Bendito sea su bendito, santo y glorioso nombre. Yo estoy sintiendo el poder de Dios en estos momentos y voy a creer en un milagro. Voy a creer en un milagro. Oh, en el mundo tendréis aflicción, mas no temáis. Yo he vencido al mundo. Los aborrecerán como me aborrecen a mí, pero confiad. Estoy con ustedes. Y aquí yo estoy con vosotros todos los días hasta el fin. Y el Señor es fiel. Él va a hacer algo precioso en su corazón. No quisiera, radio oyente, clamarle a Él con todo corazón. Decirle, Señor, perdóname todos mis pecados. Quiero tener una mente libre, limpia. Quiero tener una mente positiva. Quiero andar en tus caminos. Quiero hacer las paces contigo. Perdóname, Señor, si he fracasado en mi vida
yo sé que tendré la victoria en tu precioso nombre. Pídale, pídale, pídale, y Dios va a hacer el milagro. Padre Santo, me acerco a ti creyendo tu palabra. Hay una vasta audiencia que escucha tu palabra, y yo me propongo llegar con ellos día con día. No importando la inversión que hago, porque lo hago para ti y para las preciosas almas, que una palabra puede ser como un alivio a su situación que está en una vida embarazosa, triste, afligible. Pero yo te pido consuelo y fortaleza. Ayude a ese ancianito, esa ancianita, ese enfermo, esa viuda, ese preso, ese caminante, ese huérfano. Acércate a él o a ella, Señor, en la soledad de que mucha gente se encuentra triste porque no hay consuelo, o alguien que se acerque para fortalecer con una palabra. Pero yo estoy aquí con todo mi corazón pidiéndote que hagas el milagro. Haz un milagro, haz un milagro. En el nombre de Cristo Jesús de Nazaret, haz un milagro. Oh, Dios mío, te doy gracias por el milagro que puedes estar haciendo a esta altura de tiempo. En el nombre de Cristo, gracias te doy, Señor. Gracias. Oh, gracias. Tu nombre sea ensalzado y tu nombre sea glorificado por siempre. Amén, Señor. Amén.

agradezco a todos mis radioyentes, que Dios me los guarde a todos, sea Dios con cada uno de ustedes que me escuchan, les invito para que manden una cartita o una llamada. Estos programas son de fe, hermanos, son miles de dólares, óigame, miles. Hermano, como predicador, no todos los predicadores estamos interesados en invertir, nomás administrar, pero no en invertir. Y aquí se administra y se invierte. Y son ustedes, mis radioyentes, los que hacen posible que el hermano Juan siga adelante. No olviden la dirección, es La Voz del Evangelio, 1319 Culebra Road, San Antonio, Texas, 78201. No sé, algunos quizá todavía no saben, o a lo mejor sí, que mi esposa se me fue a la eternidad y me quedé solito, como he batallado. Razón tuvo nuestro Creador, no es bueno que el hombre esté solo. Ay, vale más que lo crea. Pero yo le doy aquí como quiera, con todo corazón, y sigo adelante. Pase lo que pase, me hinqué y le dije al Señor, ¿sabes qué, Señor? He batallado mucho, pero como quiera te amo, y voy a seguir cumpliendo mi palabra que te di, que te serviría todo el tiempo hasta el fin, hasta donde mis fuerzas me alcancen. Escribo una carta a La Voz del Evangelio, 1319 Culebra Road, San Antonio, Texas, 78201. 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Hasta el próximo programa, le dice el viejito del área. Ánimo, valor y fe.

Y se convirtió en pastor el muchacho. ¿Qué le parece? Dios hace cosas preciosas, radio oyente. Dios hace cosas preciosas. Bueno, con este canto me voy, ¿ok? Gracias. Es un canto que, como han hecho cantos al hermano Juan, pero ahí va y gócese. Espero se goce, ¿ok?

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2: Vamos a decirle, Señor, tu nombre levantaré, Señor. ¿Estás listo?

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